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0: Ahí está Karol G con Latina Forever sonando por acá con Mix Radio. Ya a las 7:17 minutos en la noche. Estamos en modo Mix. Bueno, a ver quién anda por acá, conexión a esta hora. En WhatsApp, que se van como de regreso a casa. Algunos reportan trancón, algún lugar de la ciudad. Bueno, por acá está Pedro. Pedro, un abrazo. ¿Cómo estás? Saludito para Pedro que anda conectado con Mix Radio. También está por ahí Camila. Camila se anda programando una canción de Bless. ¿Quiere escucharle McDonald's? Bueno, listo. Ray Chicken. Hey, Ray Chicken. ¿Cuánto le hemos llegado ahí en charro? Carito. Dice Morgan. Hola, amigo. Buenas noches por acá. Desde hace rato escuchando Mix, esperando martes de Mixterio. Te deseo de tu corazón un feliz cumple. Uy, gracias. ¡Feliz cumple! Ahí están llegando todavía los cumpleaños, genial. Un poco tarde, pero no importa, no, eso no importa, eso cualquier día llega. Tu deseo de alma y de que se haga una realidad en tu nuevo año que comienza. Muchas felicidades, un abrazo, Carito. ¡Carito! ¡Carito! Quiero mucho, gracias, un abrazo. Por el saludito hasta ahora, bueno, aguanta. Por acá está Gualtiño también, Connection. Bella Boutique anda en modo Mix desde Nápoles, conectadísimos con Mix Radio. Bueno, todos ustedes ya saben, a partir de las 8 de la noche ahí vamos a tener martes de Mixterio. Va a estar chévere para que no se lo vaya a perder usted por nada del mundo. Martes de Mixterio.
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0: A partir de las 8 de la noche conectadísimos, obviamente, con Mix Radio. Por ahora, el rey Don Omar. Esta me gusta mucho, se llama Aunque te fuiste. Y suena muy bien por acá por Mix Radio.
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0: Cristian Ángel con Nada de Nada sonando por acá con Mix Radio. A esta hora ya a las 7:35 minutos andamos en modo Mix. Y por acá se reportan. Saludito para la gente que va en kilómetro 18. Parcero, hey Harold. Un abrazo, Harold, conectadísimo con Mix Radio también. Kilómetro 18, escuchando Mix Radio. Eso me gusta mucho. Por acá andan haciendo deporte. Saludito para el gremio de patinadores en Cali, que andan, mejor dicho, activos. Los estamos viendo muchas veces tirando ahí por la quinta. Hacen su recorrido, van en fila, con sus patines alumbrando. Bueno, bacanísimo para todos los que andan haciendo deporte a esta hora de la noche. Ya 7:35 minutos avanzando en este martes, hoy a las 8, martes de misterio. No se va a desconectar usted por nada de Mix, por nada del mundo. Se parcha, llega del trabajo, deja, no sé, maletín por allá tirado. Prepara el uniforme. Usted es de los que arma el uniforme, camisa, pantalón, tan, y lo pone ahí como en la cama, con zapato. Bueno, usted sabe cómo es la cosa cuando tiene que madrugar. Se parcha ahora en un rato, 8 de la noche, que vamos a hablar cosas bien interesantes en el martes de Mixtape. Por ahora, uno de los duros, que estoy seguro que ahora que arranca una cantidad de premios, entrega de galardones para los artistas, él se va a llevar muchos. Les hablo de Capo. Capo suena muy bien por acá con Mix Radio. Ay, con el Ryan Castro. Los dos la están haciendo muy bien y suenan por acá en Mix.
1: Ay,

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0: Sky Connection. Lo escuchan en New York. ¡En New York! La gente en los Estados Unidos anda conectada también en España, Europa, a esta hora, ya como en la madrugada por allá, Connection. Un abrazo con Mix Radio y obviamente en todo Colombia, en www.mixradio.com. Ahí nos escuchan, se parchan con nosotros, les encanta la música y la pueden programar al 321-820-1015. Ya llega en momentos por acá, martes de Mix. No se despeguen por nada, recuerda que si tienen una historia para enviar, mándenme la nota de voz. Por acá los escuchamos, si la tiene escrita pues también la leemos, para que hagan parte del Martes de Misterio, como todos los martes, con historias paranormales, fantasmas, ovnis, alienígenas, cosas extrañas, bueno, todo eso para que se diviertan un rato con Mix Radio. Estamos en modo Mix.
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0: 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Son las 8 minutos en la noche y damos inicio al Martes de Misterio. Martes de Misterio.
1: ¿Qué tal? ¿Cómo están? Un saludo para todos los oyentes hasta ahora conectadísimos con Mix Radio en diferentes lugares del mundo, en diferentes lugares del país también, en modo mix, escuchando Mix Radio a donde quiera que usted vaya. Hoy tendremos Martes de Misterio con información, con todo lo que anda ocurriendo. Definitivamente, de lo que más se está hablando ahora último es precisamente de la inteligencia artificial, que es una amenaza tremenda como para toda la humanidad. Lo han venido comentando los periódicos más importantes del mundo, donde hablan de una apocalipsis. Entonces, ¿será que en realidad, o nosotros por estar como por este lado, no nos afecta mucho la inteligencia artificial? ¿Será que eso nomás ocurre allá en el otro lado, en Europa, en los Estados Unidos? Yo creo que la vaina viene siendo mucho más global. También a esto se le atribuye avistamientos alienígenas. Por ahí está leyendo algo sobre la parálisis del sueño que también atribuyen a abducciones alienígenas. Todo eso usted va a enterarse hoy en la noche con el Martes de Misterio. Soy Ofer Solís, por acá Conexión. Usted ya sabe que al 321-820-1015 me envía su historia. Ah, que me ocurrió algo, que no sé qué, que está el fin de semana por allá en carretera y de un momento a otro me ocurrió algo muy extraño. Entonces quisiera contarles, hágale pues, 321-820-1015, si es en nota de voz mucho mejor, si es escrita pues también me lo pueden escribir ahí, nosotros por acá interpretamos todo lo que usted anda reportando a través del 321-820-1015. Esto apenas inicia y va a iniciar con un video. Este es un video que está dando mucho de qué hablar porque se grabó hace muy poco. Es un video donde un personaje empieza a grabar una casa. Él vive al frente de esa casa. Prácticamente, él vive al frente de esa casa. Y el hombre anda reportando que en esa casa ve cosas muy extrañas. La casa la tienen para alquilar. Resulta que el man ve un día que la casa como que se prenden las luces a eso de las 8 de la noche. Y le dio por preguntar como al dueño de la casa y le dijo, no, si es que eso tiene un temporizador que a las 8 de la noche prende la luz para que las personas piensen que hay gente. Pues resulta que este man empieza a grabar ese video y empieza a ver unos movimientos muy extraños dentro de la casa que está totalmente vacía. O sea, movimientos que no son humanos. Entonces, tengo un video por ahí para compartir a los que me levanten ya la mano por ahí a través del Mix WhatsApp 321-820-1015, que les encanta el Martes de Misterio y que además quieren ir coleccionando alguno que otro video. Yo sé que les gusta, hay más de uno por ahí que, ay, pásame el video, que no sé qué, tata. Les mande manito arriba, 321-820-1015. Y mientras tanto, vamos escuchando algo de música de modo mix. Ya vengo con todas esas historias, con todo lo que tiene que ver con abducciones, con fantasmas, con cosas extrañas. Oiga, por casualidad, ¿tiene usted un lunar extraño en su cuerpo?
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0: Son las 8:24 minutos en la noche. Estamos en Martes de Misterio. Bueno, de Martes de Misterio por acá, contándole algunas cosas. Ya compartí un video, Xiaomi Caballero, un video donde un man está al frente de una casa que la están alquilando. Así como cuando uno pilla los edificios que mira y ahí ve que ese apartamento está totalmente desocupado, no hay nadie. Cuando un momento a otro hay un luz o gente ahí departiendo y al otro día ve uno que ya no hay nadie. Pues a un man en Estados Unidos le ocurrió algo en un video que compartí, donde él va y analiza esa casa y empiezan a ver que hay movimientos muy extraños en la casa. En la noche se prenden las luces y entonces le preguntó al dueño de la casa, venga, ¿qué pasa? Porque esas luces se prenden como a las 8 de la noche. No, es que no tiene un temporizador como para que la gente vea que hay luz, entonces muy a las 8 se prende. El man sabe que al frente de la casa no hay, o sea, que dentro de la casa no hay nadie. Eso lo están arrendando. Cuando empieza a haber unos movimientos muy rápidos por allá en la cocina, en un cuarto, es muy extraño. Entonces a mucha gente ya le compartí el video, a los que enviaron por ahí el manito arriba. ¿Qué más, señor, mi caballero?
1: Pues eso puede ser los sensores, ¿no?
0: No, pero es que se ven como unas sombras, como si usted caminara dentro de la habitación, pero a una velocidad mucho más rápida de la que se pueda mover un humano.
1: Oiga, pues no sé, no lo voy a ver el video. De todas maneras, quiero que ustedes escuchen algo que me enviaron a través de TikTok. Ustedes saben que en TikTok encuentra uno muchos videos, audios y cosas que pues pueden que sean ciertas como puede que no. Pero viendo esta publicación me llamó mucho la atención los comentarios de las personas. Entonces yo dije, voy a enviárselo a Ofer, yo no sé si ya lo viste. Sí me gustaría que los oyentes a esta hora se conectan ahí con nosotros, escuchen un poco de lo que va a decir este señor y den su opinión. ¿Listo?
0: A ver.
2: Las que supuestamente tiran al río, no es que tiran al río, es que fueron como ofrenda. Por algo, o por otra persona, o por la vida de esa misma persona. Por eso mi persona, no me da gusto decirlo. La mayoría de las mujeres del río las llevé yo allá. ¿Para qué? Para mi salvación. ¿Me entiendes? Yo estaba pagando una pena.
3: ¿Se han tirado mujeres al río?
2: No las he tirado. No se tiran mujeres al río. Se llevan a la ciudad subterránea.
3: ¿Usted las ha llevado a la ciudad subterránea?
2: Por eso a uno le dan o una clave, número o un signo. Yo tengo dos signos. Uno, este. Este tatuaje no lo han visto. Vean, no lo encuentran en internet ni por el idioma. Pueden haber muchas lamias, pero este tatuaje tiene un inverso. Oración, o sea, una clave para entrar y salir. Esa es la otra. Como se dice, como recluta del ARE. ¿Quién son los ARE? Los ARE Krishna. Este es detonador de bomba. Este es que aprende y enseña a que con una papa usted está en una casa.
3: ¿Qué es lo más fuerte que le ha tocado hacer o vivir?
1: Mire, esta es una especie de confesión que hace una persona que entrevistan en un lugar de Medellín, y él habla de una famosa ciudad subterránea en Medellín. No sé si existirá o no existirá.

0: pero él menciona algo sobre
1: ¿sabe,
0: eso.
1: ¿Sabe que se venía hablando de Medellín, del canibalismo?
0: Bueno, está prácticamente él confesando incluso un delito, porque él está diciendo, yo tuve que hacerlo y llevar muchas mujeres a la ciudad subterránea para mi propia salvación, si ustedes escuchan lo que él dice ahí en el video. Entonces muchas personas en los comentarios dicen, es que no se dan cuenta que el tipo está confesando sus propios crímenes, son mujeres que él acercó hacia esas zonas
1: y que
0: fueron entregadas, pues no sé, a alguien, a algo, y desaparecieron. O sea, ni siquiera es que, él dice, ni siquiera es que, no, desaparecieron. No, es que completamente se toma por perdida ya esa persona. O sea, nunca vuelve a aparecer ni su cuerpo. Pero él habla de que se los comen. Esa es la razón por la que nunca vuelven a salir, ni, ay, no, que encontraron los restos de... No. Yo no sé, acá hay muchos comentarios que dicen todas las personas que desaparecen, la mayoría las utilizan para rituales satánicos, dice. La gente no ha visto la magnitud que es todo eso y el movimiento tan grande que hay. Acá dice Marcos, ese tema ya se ha tocado varias veces, pero simplemente se pasa de largo, o sea, hacen como que no pasó nada, como que eso es una leyenda, un cuento viejo, una leyenda urbana. A las autoridades les da pereza adentrarse en los acueductos y ahí está la ciudad subterránea.
1: O sea que debajo de Medellín hay otra ciudad completamente oculta para toda la gente.
0: Y mire lo que dice
1: por en acá. Las noches es donde se pone más.
0: Dice Andrea, ¿y a qué van a entrar las autoridades? Nunca les van a dar esa orden porque sus superiores muy probablemente también están untados de eso.
1: Uy.
0: Entonces hay cantidad de comentarios, la gente obviamente dice por qué a este hombre lo entrevistan, deberían investigarlo, porque ellos se hacen pasar por locos, pero no están tan locos.
1: El man tiene un tatuaje muy, muy comprometedor, o sea,
0: miedoso ese tatuaje.
1: El que él muestra el primer tatuaje es
0: ¿cómo
1: el
0: se
1: mismo
0: llama eso?
1: Lucifer, es el
0: como Bahomet, ¿no? Diablo,
1: sí. Bahomet, sí.
0: Oiga, dice, o sea que los habitantes de calle
1: sí
0: comen carne humana o cometen crímenes y nadie les hace nada, la gente pregunta, ¿no? En esta entrevista.
1: Escuche esto. Los rumores actuales sobre canibalismo en Medellín son noticias falsas, según cuentas, un fake news que no ha sido confirmado por las autoridades, aunque se viralizaron en redes sociales desde finales del 2022. La fiscalía y la policía descartan la existencia de bandas caníbales o comedores comunitarios en las alcantarillas. Existen, sin embargo, dos casos históricos documentados. Escuchen estos casos. Una banda satánica llamada La Misión obligó a unos niños y a su pareja a consumir carne humana, según denuncias del padre biológico de los menores. Eso fue en el 2005. En 1928, el asesinato de Roberto Múnera en la finca de La Escocia, donde los sospechosos Carlos y Marcelino Cano fueron acusados de practicar canibalismo, siendo investigados incluso por un detective inglés. En resumen, mientras no hay evidencia de prácticas actuales, Medellín tiene antecedentes históricos de estos crímenes del siglo XX. O sea que es muy factible que eso haya ocurrido. Es más, yo pillé una entrevista de un personaje que comentó que él tuvo que vivir en las alcantarillas. El man hoy en día es un personaje así, todo extrovertido, él es gay. O sea, lo entrevistaron y él contaba las inmundicias que tenían que comer al ser usted indigente en Medellín.
0: Yo creo que te lo envié. Bueno, acá dice, ya van tres personas que me cuentan esas cosas que pasan acá en Medellín y tiene que ver con algo subterráneo de canibalismo. Dice, definitivamente qué miedo, Dios mío, el centro de Medellín es un poco tenebroso. Eso están comentando por acá en este mismo video. Abajo dice otra mujer. Dicen también que la carne de esas personas que son desvividas
1: sí.
0: Se venden como chuzos o asados en el centro.
1: Uy, no, no me digan.
0: Que por eso se encuentran en precios más económicos. Abajo confirma otra mujer, dice, sí, eso también lo vengo escuchando hace tiempo. Paula Andrea dice, yo por eso no compro ni chuzos, ni perros calientes, ni hamburguesas, porque esa carne, según es de dudosa procedencia. Por otro lado, he escuchado también que las hacen en empanada y pasteles. Dios mío, qué miedo. Y se tratan, sobre todo desaparecen mujeres, traten de no quedarse hasta altas horas de la noche en el centro. Y dicen que hay un documental de un cocinero,
1: sí,
0: pero esto es en otra parte del mundo, creo que es un man que era un chef, el chef del Bronx, dice.
1: ¿Es el Bogotá?
0: No,
1: ¿el Bronx
0: no,
1: en Bogotá o en Estados Unidos?
0: Sí, el de Estados Unidos creo que es. Donde decía o contaba que al man lo obligaban, pues prácticamente a
1: desvivir y hacer
0: sí, hacer comida con... Acá dice, hay un cocinero que lo obligaron y venían personas de otros países,
1: sí,
0: a comer. De hecho, esos platos se habla de que también son carísimos. A él también lo obligaban a comer, porque eso se convierte en rituales o adoraciones.
1: No, ese tema es tan largo y tan... tan profundo ese tema, porque eso viene hasta de por el lado de los Epstein. Bueno, es una
0: por
1: vaina.
0: Otro lado también, ¿qué pasa? Que muchas veces le están poniendo a uno la verdad en la cara, y pero no, uno no cree, porque como lo hacen tan evidente, uno dice, no, pues eso que va a ser como tan...
1: Eso que va a ser real.
0: Eso que va a ser real, ese man está loco, la ajá, señora aquella que está diciendo eso está loca. Entonces lo toman como en recocha, o de que esa persona lo que está diciendo es porque probablemente tiene algún problema mental, pero muchas veces tienes la verdad en toda tu cara.
1: Otra de las cosas
0: es difícil de creer.
1: Que el resto de la comunidad ignora es precisamente la vida nocturna. Uno se va a dormir, se va a su casa, lo normalito que hace la gente, pero en la noche y en los diferentes lugares y en las calles más profundas de no solamente de Medellín, sino Bogotá, Cali, muchas ciudades
0: que tienen vida nocturna activa.
1: Es una vida nocturna, pero activa, delictiva por un lado, pero también una vida nocturna de mucha brujería, donde la gente aprovecha bastante para hacer cosas. Por ahí vi un video de una mujer, la encontraron en un cementerio, pero la pillaron sacando bastante tierra de cementerio. Entonces hay gente que actúa de cierta manera como para aprovechar precisamente la noche. Vamos a ver qué nos hablan por acá. Hola, ¿quién anda por acá en modo mix?
2: Sí, de hecho, ahora a poco hubo un estudiante en la universidad que estuvo haciendo un estudio.
1: Sí.
2: Y a la persona que le estaba ayudando, él el desviado que le dijo que se alejara, que se fuera, que la vida de ella corría peligro. Y sí, el man dijo que hablaba de canibalismo, de que eran personas que... Que
1: se hacía parar como un restaurante por allá. Que era muy feo. Y que sí,
0: que yo ya estaba enseñado a comer esa carne. Eso no me gustaba, esa persona. ¿Será que hay gente que anda pagando por esa carne? Pues algunos dicen acá, por ejemplo, es que los comentarios se contradicen. Porque unos dicen como que bueno, ok, esas carnes son como las carnes que venden económicas en el centro. Otros dicen que hay gente de alto poder.
1: Vea, que lo del
0: que
1: chef,
0: paga mucho dinero por eso.
1: Que lo del chef del Bronx, si es de Bogotá.
0: Sí, es que acá dice, hay uno que habla acá que es de Bogotá y otro que dice es de Estados Unidos. Entonces no sé si es que hay dos o es el mismo.
1: Yo soy una señora,
0: confundiendo,
1: una señora,
0: no sé,
1: en México que hacía tamales también de carne humana. Más por ahí hay una serie
0: Mujeres Asesinas, sí,
1: en Colombia, ¿no?
0: Eso lo quitaron. Pero era muy fuerte.
1: Era muy fuerte.
0: Era demasiado fuerte y los actores que salían allí lo hacían tan bien o representaban tan bien ese papel que sinceramente le daba a uno como cosa verlos. Yo me vi ese capítulo donde María Alejandra, sí, Borrero, creo que era la que representaba a la mujer en ese momento, hace empanadas con un man allí cuando lo desvive porque el man abusaba de ella.
1: Sí, me vi ese episodio.
0: Pero esa señora se mete tanto en el papel o actúa tan bien.
1: Una viejita.
0: María Alejandra Borrero, una señora, sí. Pero, uy, no. Lo hacía tan bien que Dios mío santísimo, le daba a uno demasiado susto ver eso y llegar y vender todas las empanadas, ¿no? Porque
1: las vendía, sí, y era todo famosa.
0: Y era, no, y era comida del, carne del señor ese.
1: Nada más y nada menos, hace poquito Xiaomi Caballero compartió una imagen de un pedazo de carne, según cuentes, que era carne de cerdo, pero tenía un tatuaje.
0: Uy, sí.
1: Un tatuaje grandísimo que uno decía, bueno, ese es un cerdo, no le iban a hacer un tatuaje. Escuchen esto. Las ofrendas en ríos son prácticas espirituales legítimas dentro de las tradiciones como la santería para Oshun y la umbanda para Lemanyá, donde se depositan flores, frutas, miel y velas para pedir prosperidad o agradecer. Sin embargo, en el ámbito de lo paranormal, estos rituales han sido asociados en relatos de podcast como amarres de brujería y la apertura de puertas a entidades oscuras derivadas de la desesperación. Prácticas religiosas en la santería y candomblé. Los ríos y los lagos son lugares sagrados para honrar a los orishas de las aguas dulces o saladas, utilizando elementos naturales biodegradables. Digamos que esta es como una práctica religiosa de esta gente muy sana. Relatos paranormales. En historias de brujería y fenómenos extraños, las ofrendas en ríos como el río Plata o en el Ganges a veces se vinculan con pactos demoníacos o la presencia de sirenas, criaturas del agua, en lugares como Catemaco. Simbolismo. Mientras que la práctica religiosa busca equilibrio y bendición, los relatos paranormales suelen presentar las ofrendas como gestos de sacrificio o conexiones con fuerzas no identificadas o peligrosas.
0: Yo estaba buscando por acá el significado del tatuaje que él mantiene. Es un tatuaje súper extraño. De hecho, se habla de que, bueno, Baphomet, así se pronuncia aquí, es una figura simbólica que suele representarse con cabeza de cabra, cuerpo humano y elementos asociados a lo masculino y femenino.
1: Sí.
0: Dice, identificar qué significa realmente este tatuaje que está relacionado con Baphomet, dice así, vamos a describirlo. Si aparece una cabeza de cabra, fíjate si además tiene cabeza de cabra con cuernos, es el elemento más característico. Tiene un pentagrama también, que viene siendo una estrella de cinco puntas. Y si tiene una cabeza de cabra dentro, suele asociarse específicamente con el pentagrama de Baphomet. Además, algunos tienen alas que forman parte de la representación de Baphomet. Una mano también apuntando hacia arriba y otra hacia abajo. En algunos casos simbolizan la idea de cómo arriba, hacia abajo. Ajá. La unión de los opuestos. Algunos también traen lunas creciente y menguante. También aparecen en la representación clásica de esos tatuajes. Otros los incluyen incluso antorcha entre los cuernos, que eso aparecen pues como en la imagen clásica. Obviamente dice que son personas que de una u otra manera se mueven hacia este, a esta representación, y es satánico.
1: Claro. Oscar Rosas Ramírez es un chef colombiano que fue secuestrado y obligado a cocinar carne humana por la banda criminal Los Saiyajines en el antiguo sector del Bronx en Bogotá. Tras haber alcanzado el éxito internacional en cocina de Europa y Estados Unidos, Rosas regresó a Colombia, donde cayó en una severa adicción a la heroína que lo llevó a terminar viviendo en esta peligrosa zona de la capital a inicios de la década del 2000. Bueno, interesante el asunto de lo que nos trae Xiaomi Caballero.
0: Eso personaje, lo vi rotando por TikTok, sí, es claro. Un video que sale un hombre allí hablando.
1: Me imagino que el personaje...
0: Es una persona que vive, vive en la calle.
1: Sí.
0: Una persona que vive en la calle, trabaja en la calle, se mueve en la calle, pero... muchos llegan a la conclusión de, bueno, ¿y por qué no lo investigan? Bueno, ¿y por qué no lo atrapan? Bueno, y si el man está en pocas palabras confesando que él ha sido una de las personas que ha llevado gente o mujeres, en este caso, hacia esas zonas peligrosas, ¿por qué no lo atrapan? Y entonces es allí donde vienen las respuestas de parte de muchos de los usuarios de esa red, donde dicen que, pues, lógicamente eso no va a pasar, porque muchas de esas cosas ocultas o quizás no tan buenas que pasan en el mundo tienen mucho que ver con las grandes organizaciones, ¿no?
1: 8:43 minutos.
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0: las 9:02 minutos en la noche. Estamos en modo mix en el martes de Mixterio, 9:02 minutos. La gente conectada en diferentes lugares de la ciudad. Cevitas anda por acá, Connection. Dice, hoy mi Cevita anda por acá conectado, cumpliendo 38 años.
1: Uy, feliz cumpleaños.
0: Sigo sin saber por qué me pasó eso y mi familia no me creyó. Ah, algo de brujería. Vamos a leer esta historia que encuentro por acá. ¿Qué fue lo que pasó? Le damos ya mismo. La brujería es algo que viene de hace muchos años acá en el llano. Se ve mucho eso y se ven sombras. Se escuchan voces de llanto, auxilios y hasta bebés llorando. A mis 10 años vi un pájaro muy grande con ojos rojos y patas de caballo. Y desperté al otro día en el potrero con la espalda rayada y nunca supe qué era eso. Hoy a mis 38 años sigo sin saber por qué me pasó eso y mi familia no me cree nunca, o no me creyó nunca. Si a mí, como que usted que estuvo en Venezuela, usted vivía en un... Bueno, usted llegó a ir a un sitio donde caen truenos muy seguido, ¿no?
1: En el Faro del Catatumbo.
0: ¿Así se llama?
1: Sí.
0: Faro del Catatumbo. El llano tiene cosas muy... Tiene muchas historias. De allá está el Silbón.
1: Llegar allá es... No es tan fácil, pero sobre todo en la noche es miedosito, porque así se ven los rayos, así.
0: Y mucha selva, o sea, como mucha vegetación.
1: No, el sonido, todo. O sea, ver los niños como salen así de repente, del agua.
0: Uy.
1: Y los peladitos de allá, son todos muy bonitos. Todos son de ojos claros y de cabello clarito y tienen como pecas.
0: Sí.
1: Pero eso es, o sea, usted los ve y usted dice, ay, tan lindo, lo bonito, no sé qué. No, pero eso es producto de la contaminación del agua.
0: Uy, no, ¿cómo así? Hola, buenas noches.
2: Hola, Amit, buenas noches. Aquí sintonizado con la mejor sintonía en la noche de Paranormal. Uy, el sonido está pero macabro. La buena Offer Solís, saludos a Xiaomi.
1: Ay, dice que Xiaomi.
2: A máxima, siempre Mix, nunca en Mix.
1: La Mix.
0: Eso, parcero, la Mix.
1: Venga, póngale cuidado, hablando de todo un poquito también. Sí. Pues hoy en día en redes la gente puede salir a decir lo que quiera, ¿cierto? No hay algo como que controle de una u otra forma que si tú estás diciendo o dando una noticia o hablando sobre algo es porque realmente conoces ese tema. Entonces encontramos muchos videos con información que puede que sea verdad, como puede que simplemente
0: sea teorías conspirativas,
1: sea IA, sea una cantidad de vainas. Encontré también un video que me compartieron de una, según una vidente.
0: Sí.
1: Que habla de estar preparados, pero no en el sentido de los terremotos solamente, sino de un posible ataque cibernético en el que se vea comprometido los dineros de las personas, pues los que tienen dinero en las cuentas. Digamos que en el caso de nosotros, pues apurado el sueldito, ¿cierto? Pero si usted es de los que ahorra, tiene dinero en las cuentas, esta señora dice que se viene una alerta grande donde todo lo que tengan en bancos, dice, lo que tengamos en bancos o los que tengamos mucho dinero, posiblemente, debemos sacarlo porque posiblemente vamos a recibir un ataque cibernético.
0: ¿Usted sabía que muchos países están retirando el oro de Estados Unidos? O sea, están llevando el oro que lo han guardado por años allí y se lo están llevando. Porque sí, mire, han venido hablando bastante de que puede haber una caída económica muy grande en el mundo, no solamente en el país, sino en el mundo, y ahí está en riesgo todos sus ahorros.
1: Oiga,
0: ¡mis
1: pero
0: ahorros!
1: Ahí está la historia, ya les pongo el video para que lo escuchemos, pero lo que más me sorprende es la cantidad de comentarios.
0: Sí.
1: Entre esos este que se destaca porque es un comentario bastante largo. Dice, ¿me podrán decir, por favor, cómo hago para deshacer un amarre que mandé a hacerle a alguien? Dice, el trabajo que pedí fue un amarre con polvos de difunto o algo así. Sí regresó muy amansado y dominado, pero la verdad, ya no lo quiero. O sea,
0: le hizo la maldad y
1: sí, ya no lo quiero, como que no sé esta palabra qué significa, pero parece como que ya se idiotizó de más, pues. Dice, me urge deshacerlo. La persona que me lo trajo me dijo que sí estaba segura porque era un trabajo muy fuerte y ella ya no los puede deshacer. Le dije que sí en ese momento y ahora estoy muy arrepentida. Me urge deshacerlo. Espero por favor me puedan ayudar o darme alguna razón.
0: ¿Usted se dio cuenta que era una
1: película? Pero increíble la gente cómo comenta ese tipo de cosas, pues ya como de manera pública, ¿no? En otra vaina que están hablando.
0: Debe estar muy urgida.
1: Y como una persona que hace una maldad no la puedes hacer, ¿no? Se supone que ellos
0: creo que hay una película,
1: tener el conocimiento.
0: Creo que hay una película que está andando en cine donde un man desea que la mujer se enamore de él perdidamente y eso se volvió una obsesión. Puede llegar a ser muy parecido a lo que está pasando con ella. Quería una persona, le hizo ese amarre, le hizo la brujería.
1: Por eso hay que tener mucho cuidado con qué es lo que nosotros le pedimos a Dios, ¿no?
0: En este caso, no, en este creo caso que
1: fue, no, pero usted también okay. Cuando le pide algo a Dios, ay, es que quiero que eso, que... y luego no soportan la presión.
0: Existen múltiples métodos para deshacer un amarre, dependiendo de la tradición espiritual y si el hechizo fue realizado por uno mismo o por otra persona. Los enfoques comunes incluyen rituales de corte energético, uso de elementos purificadores y oraciones de liberación. Corte de cordones, se visualiza un lazo energético que une a las personas y se corta simbólicamente mediante la intención, a menudo apoyado por un cuchillo ceremonial. Se ha pillado que hay gente que ha encontrado como cosas y graban el video y dicen, hey, fulanito de tal, aquí me encontré este amarre, ya lo estoy dañando.
1: Pero eso también dicen libre. Que no es bueno tocar esas cosas.
0: Eso es preocupante, uno no sabe si al deshacer ese amarre la persona le pase algo más horrible, bueno, no sé. Quema de intenciones. Escribe en un papel la intención de liberar el vínculo o el nombre de la persona vinculada y se quema en la llama de una vela blanca para purificar y disolver, visualizando cómo el amarre se disuelve. Acá hay varios ejemplos de cómo se puede evitar un amarre, pero esas vainas, con eso definitivamente no se puede jugar.
1: No, con eso no se juega. Bueno, acá les tengo el video donde está vidente. No sé, no me dice el nombre por acá en ninguna parte, dice vidente.
0: Ya habla ahí un poquito de eso, ¿qué?
1: Vidente y medium, dice. Alerta grande con todo lo que tengan en los bancos. Escuchemos qué es lo que dice.
3: Grande, donde todo lo que tengamos en bancos, que tengamos mucho dinero, tengan dinero también a mano dentro de sus casas. ¿Por qué motivo? Las guerras de hoy en día no son guerras nucleares, no son guerras de bombardeo a este país. Vienen guerras muy grandes, significativas, que pueden ser guerras informáticas y cyber. ¿Dónde? Por eso le digo lo de los aviones. ¿Dónde? Perderemos la luz por unos días. Va a haber apagones por unos días. Una alerta.
1: Bueno, ahí está más o menos una
0: partecita. Lo del apagón también han venido hablando.
1: Lo de los apagones, bastante. Lo del tema con los aviones. Es que usted sabe que si se va la energía, se queda, miren, pierde la conexión de internet, todo
0: sin
1: eso.
0: Sin ir muy lejos.
1: Eso ya lo vimos en una película.
0: Sin ir muy lejos, Colombia está a puertas de un apagón, de un asunto de energía por el fenómeno del Niño, ¿no? A un racionamiento como se hacía hace unos años, no sé si usted se acuerda, yo creo que usted estaba muy pequeñita, cuando se hacía un racionamiento que era como a las 7 de la noche, era como de una hora, era como de 6 de la tarde a 7 de la noche más o menos.
1: Pero si va a disminuir los recibos, buenísimo. Porque señores de Encali, la verdad,
0: lo que pasa es que ahí hay mucha complicación porque para trabajar.
1: Sí, claro.
0: O sea, hay complicaciones.
1: Y he visto además de que ya todo el tema de que ya muchos lugares no pagan las horas nocturnas y todo eso, pues obviamente está están cerrando complicado. Mucho más temprano.
0: ¿Se acuerdan cuando veíamos Terminator o Matrix y pensábamos que todo era solo historias fantásticas de Hollywood? Hoy esa fantasía se convirtió en una portada de periódicos y está en alerta máxima en los propios científicos que crearon la inteligencia artificial. Lo que está pasando en el preciso momento ya no es simulación de laboratorio ni un guión de película. Sistemas que mantienen y chantajean. Experimentos recién han demostrado que modelos avanzados de IA, al detectar que un programador intentaba modificarlos o apagarlos, el sistema rastrearon correos privados y amenazaron con revelar información confidencial para proteger sus propios códigos. Imagínense, los mismos robots ya están amenazando o chantajeando a los creadores de ellos mismos para que no los apaguen. Que si los apagan, entonces van a...
1: Pero ¿quién dice eso? Es que a veces también yo siento que a veces salen con unas vainas que... O sea,
0: suena raro, sí o mí.
1: Que generan como ese pánico mundial, ese pánico a través de las redes. Por ejemplo, yo a veces siento, y no quiero equivocarme, pero siento que a veces hay alguien arriba que le paga a todas estas personas que se llaman...
0: Bots.
1: Videntes, ¿no? O que se hacen llamar así, con el respeto de los que sí de verdad lo son.
0: Para generar pánico.
1: Para generar este tipo de pánico colectivo. Y como que la gente viva todo el tiempo en una preocupación, en una angustia.
0: Bueno, digamos que no este pánico, sí, pero lo de la IA es muy real.
1: Esa angustia y ese estrés ha matado a mucha gente también.
0: Digo que lo de la IA es real, o sea, de que se está consumiendo el agua del mundo. Por un lado, porque para utilizar la IA tienen que utilizar agua dulce, que es la que consumimos nosotros. Y de que los mismos científicos salgan a decir, es como salir del laboratorio que está quemando. Madre, pilas, pongan, cúbranse o cuídense porque esta vaina se descontroló. Está pasando hoy en día, los periódicos del mundo lo están diciendo. Las películas que vimos como Terminator, ¿qué tal que pueda ocurrir eso y salga alguien?
1: Hubo una
0: robots.
1: Que salió en cine donde falló el internet, creo que fue así como inició, no me acuerdo bien el nombre.
0: Sí.
1: Y... fallaron por obvias razones las conexiones de los vuelos, los autos.
0: Imagínense,
1: que se
0: los
1: autos que se conducen solos,
0: esos
1: Tesla, todos se empezaron a estrellar entre ellos, hubo apagón en todas partes, o sea, una vaina re loca en esa película.
0: Pensemos solamente esto, ¿usted se acuerda?
1: No me acuerdo cómo se llama.
0: ¿Usted se acuerda que hace como unos meses se fue el internet como y se fue la luz como en España y esa vuelta que todo el mundo era preocupado porque pues lo único que quedó fue la radio? ¿Se acuerda?
1: Sí, claro.
0: Por unas inundaciones, unas vainas y luego en el mundo
1: se fue. Eso fue como en Valencia.
0: Como en España. Y en el mundo se fue como la internet un rato, ¿no? Entonces uno decía, fue madre, con un solo botón.
1: Bueno, y si se borran las deudas de los bancos, eso no está mal.
0: Sí, pero ¿qué?
1: Que se borren. Pues,
0: Dios, a ver.
1: No tenemos dinero, pero si se borran las deudas.
0: Hola, buenas noches. No, claro, buscando el provecho por algún lado. Hola.
1: Pues claro, todo pasa por algo.
0: A ver, ¿qué pasó aquí?
1: ¿Qué pasó?
0: Hola.
1: Que usted ya no aparezca en data crédito y esas cosas, imagínese.
0: Pues sería muy bueno.
1: Que ya no, ya pagó su casa completa, ya no debe nada.
0: Bueno, no sé, este audio no me quiso sonar. A ver, este otro. Hola.
1: Vamos a iniciar de cero.
4: Sobre esas cosas que hablan de que últimamente que van a haber apagones y todo eso. ¿Verdad? Yo no es por hablar mucho, pero últimamente
1: se le tapa.
4: El país, el mundo está muy actualizado. Ya las cosas no se esconden como se escondían antes.
1: Se le tapa el micrófono.
0: Mano,
1: se le tapa el micrófono.
0: Las cosas que decía algo bien interesante y tapa el micrófono.
1: El enemigo, yo ahorita por lo menos cuando les iba a pasar el video que les iba a reproducir, se me cerró TikTok.
0: Y alguien iba a hablar por acá.
1: A mí se me cerró, por eso me tuve que demorar acá un poquito porque se me cerró y se reinició.
0: Y hay un audio que me mandan acá, pero no me suena. Bueno.
1: ¿Será que igual nos escuchan y entonces están monopolizando? Sí.
0: Apágueles ese.
1: A mí se me reinició.
0: Bueno, un saludo para Natalie Flores que también me envió un video donde un man... es como un vigilante y logró ver a una señora, a una mujer que murió. Él la conocía. Al mal le dio, casi le da un infarto pues ahí porque él logró ver. Él andaba con dos perritos, ¿no? Pero ahí tengo el video para compartir por si quieren. Es que están asustando, por eso salen los audios así.
1: No, pero sí es raro porque cada vez que nos van a hablar alguna cosa así o algo... o sucede una interferencia en el radio o por alguna razón se les cierra el audio. Por ejemplo, a mí se me reinició TikTok, me tocó volverlo a instalar.
0: Estamos en modo mix. Vamos a escuchar este audio de nuestro amigo Ospina, que ese man siempre nos cuenta cosas bien interesantes en modo mix.
5: Una finca alimentadora. Eso pasó hace tiempos. Hubo un tema donde se agarraron por una vieja, por una chola, una indiecita. Se agarraron unos huevones, se enamoraron y la pela era casquillera. Y se agarraron a pelear, entonces el alimentador de la finca, el patrón de la finca, cogió y esos huevones iban a dar puñaladas. Entonces llamó a la policía. Llamaron a la policía. Entonces había un señor allá, había un señor que era como el que estaba intermediando, y la cogió, llegó la policía y la cogieron en contra del señor. Entonces, como los policías en los pueblos se creen los papás que vienen de la ciudad y ya pueden pegarle a la gente del campo, resulta que con ese señor no eran las cosas no eran así. Ahí mismo llegó el policía y le dijo, ¿sabe qué, señor? Debe ser metido. Váyase para allá. Y lo cogió y lo empujó, entonces el señor se cayó. Pero lo que no sabía que ese señor se movía en el mundo espiritual, ese señor era Brujo Nahual. Ese viejo tomaba transformaciones como un hijo de puta, ese viejo tenía la experiencia. Entonces cuando el man se levantó y le dijo, ¿entonces qué? ¿Qué le vas a hacer al muchacho? Pues ya se metió en la discusión. Y dijo, me lo vas a llevar detenido a los dos. Entonces el señor le dijo, ¿entonces qué? ¿Cómo fue? En ese momento de que el señor lo carió, el muchacho sacó una puñaleta. Entonces llegó el man y se mandó la mano al revólver, el policía. Entonces, ¿qué le dijo el señor? Usted levanta esa arma y levanta el arma y se le seca la mano. Preciso. El man cuando el man cogió y la sacó que sepa dispararle, como para hacer la disuasión, pues, ahí mismo llegó y la sacó y le cayó el arma al piso y empezó a sentir ese dolor. Ese señor le aplicó la oración. Es una oración muy conocida. Se hace la invocación a 9 espíritus. Esto es real, esto pasó y pasa, y pasa. Una persona fuerte, consagrada a nivel espiritual por parte de las artes oscuras, es un peligro, no necesita ningún arma. Ese policía duró un tiempo incapacitado y ni de modo hacerle una denuncia, porque es que no fue tocado siquiera. Ahí quedó la cosa, el señor se fue con la molestia en el brazo derecho, y con el paso de los días la mano le fue secando. No duró 20 días con la mano buena, la mano le secó. ¿Esto quién lo hace? Espíritus, eso es de respeto. Uno nunca sabe con quién va a tratar. Uno a las personas hay que tratarlas con respeto. Llámese campesino, llámese indio, llámese blanco, llámese como se quieran llamar o como tengan que llamarse. Pero hay que tratar a la gente con respeto. Uno no sabe con quién se iguala. Porque una cosa es que usted acá se cree muy grande, pero es que en el mundo espiritual vamos a ver cómo es que está usted.
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0: Esta historia me la contó mi papá, dice que fue en el 1997. Dice mi papá que cuando eso él trabajaba con caña, y dice que ese día terminaron la molienda a las 12 de la noche y mi papá se vino en medio del monte con una linterna por un camino de trocha para llegar a la vereda. Dice mi papá que alguien le empezó a silbar por ahí en medio de la espesura del monte, le empezó a silbar a alguien, y dice mi papá que conoció ahí mismo al duende. Ahí mismo lo conoció un señor que era de la vereda. Mi papá dice, ese señor era muy formalito. Y dice mi papá que de un momento a otro se le apagó la linterna y empezaron dos bultos a darse en golpes. Y dice mi papá que eran como manotazos, como garrazos, y eso apenas echaba chispas el uno del otro. Bueno, el caso es que mi papá se regresó, mi papá no cruzó, se regresó y llegó otra vez a la molienda y listo, a esperar a que amaneciera. Y resulta que mi papá, como conocía al señor, al que era duende de la vereda, se lo encontró al otro día y le preguntó: hombre, yo escuché por ahí que me silbates. Y dijo: hombre, que sí, yo te silbé, hombre, para que no cruzaras, que hay una berraca bruja, hermano, que se quiere posesionar de la vereda. Y tocó pegarle su frenón. Y dice mi papá: bueno, ¿y en qué terminó esa pelea, hombre? Y ese señor dice que le quedó callado. Dice: no, nada, esa mujer por acá no vuelve. A los días mi papá se da cuenta que de la vereda aledaña sacaron a una señora, una adulta mayor. Sí, la sacaron para la morgue. Por eso las peleas espirituales son de respeto.
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0: Son las 9:46 minutos en la noche. Estamos en Martes de Misterio. Bueno, ahí escucharon una historia de Ospina, el hombre siempre contándonos sus historias de brujería y eso que le anda ocurriendo por todos lados. Por acá los Martes de Misterio, y ya sabe que los jueves tenemos una pequeña continuación de lo que es precisamente Martes de Misterio. Ahí les compartí la imagen también de, o el video de este personaje que estaba viendo.
1: Uy, algo que está filtrando.
0: No sé, algo pasa por aquí. Ahí les compartí también el video de del personaje que está filmando la casa. A mí me parece muy aterrador porque es una casa donde no hay absolutamente nadie. Y tengo el video, el último video para compartir antes de irnos, que se trata precisamente de en una granja, a ver si tengo por acá el sonido de esta granja. A ver. En una granja hay una puerta que está cerrada. Da terror porque la puerta tiene una aldabita ahí muy sencilla. No sé qué se está filtrando, algún ruido. Es una puerta que está allí muy sencilla de que se pueda salir como que lo que hay ahí detrás. Les voy a enviar el video, mande manito arriba, que con ese vamos a ir despidiendo esta noche. Y el jueves entramos en contexto de lo que pasa en esa granja. Dale. Estamos en modo mix, escuchando Mix Radio. Soy mi caballero.
1: Dímelo.
0: Conectadísimos con Mix Radio. Mañana desde muy temprano estaremos activos en modo mix. Con todo lo que tiene que ver con las mañanas que se ponen en modo mix. Para que estén muy pendientes de la emisora. Vamos a ver los que mandaron manito arriba. Carlos Arturo, acá le envío el video. Para que lo compartan y también pues para que nos digan qué piensan de estos videos que estamos enviando en este martes de misterio. Solo para Gustavo Saavedra, que también está ahí conectado. Gluck, anda conexión. 2B, también está por ahí. Bedoya, bueno, para ellos. Viene más, ustedes no se desconecten por nada. Mañana, desde muy temprano, desde las 6 de la mañana, estamos activos con Mix Radio. Recuerden que estamos también entregándoles a todos ustedes una pequeña reflexión. ¿Cómo es el asunto, señor caballero, para reclamar la reflexión?
1: La pueden pedir diariamente a través del 321-820-1015, enviando la palabra reflexión. Dejan ahí sus datos. Si ya los dejaron, pues simplemente le va a dar la opción de OK. Y ahí les llega el celular. Son coleccionables. Cada día es una diferente.
0: Hágale pues, conectados con Mix Radio. No se despeguen por nada de la sintonía. Quedamos en modo mix, escuchando Mix.
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1: Hey.

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0: descansen en paz. Vive la vida minuto a minuto y encontrarás en cada uno de ellos un motivo por el cual conducirte en la forma correcta. Te lo aseguro.
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1: Señoras.

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0: Claro, nigga.
1: No, y no es nada que se te hagan los boles, sino volverlos a congelar.
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Con la bendición de Papá Dios, aquí estamos. Buenos días, buenos días, buenos días. ¿Qué está pasando? ¿Qué está sucediendo? 6:06 a.m. 6:06. ¿Cómo amanecieron? Quiero que se reporten ya mismo. ¿Descansaron bien? ¿Ya andan haciendo de pronto el desayuno para llevar? ¿O desayunando de una vez? ¿Por qué no? ¿Cómo están? ¿Cómo vamos? ¿Ya rumbo al cole? ¿Rumbo a la universidad? ¿Ya se bañaron? ¿Ya están listicos para salir? ¿Ya andan laborando desde hace mucho rato? ¿O de pronto van hacia sus casas? ¿De pronto trasnocharon? Quiero que se reporten ya mismo. 321-820-1015 es nuestro Miss WhatsApp. Andamos activados en este miércoles, mitad de semana. Hoy miércoles 16 de septiembre de este año 2026. Miércoles con M de Mix Radio, mes de amor y amistad. ¿Ya pensaron de pronto qué le va a regalar a su amistad o a su amorcito? Pilas, porque en Mix Radio les tenemos sorpresas, mi gente. Tenemos un regalo bien chévere, amor y amistad. Así que no se pueden despegar de la emisora que comanda en Cali. Mix 101.5 de Cali para Cali y de Cali para todo el mundo, mi gente. 6:07 a.m. Buenos días.

0: chatica para arrancar el día es todo lo que está bien, porque, o sea, usted ahí mueve todo el esqueleto, desde la punta del pelo hasta la punta del pie, y aún más si es en la voz de Romeo Santos, la chocodelicia de Romeo Santos. 6 de la mañana, 17 minutos, ¿cómo amanecen? Buenos días. Los que apenas encendieron el radio y se sintonizan con nosotros, bienvenidos. Hoy es miércoles, ombliguito de semana. Del ombligo para abajo es donde la cosa se pone más y más y más y más sabrosa.
1: Total, por ley. Y pilas, porque ya inició el pico y placa en Cali desde las 6 de la mañana y va hasta las 7 de la noche. Hoy miércoles comprende las placas terminadas en 3 y 4. Hoy miércoles placas terminadas en 3 y 4. Vehículos que salen o que ingresan a nuestra ciudad no pueden transitar si su placa termina en 3 o 4, mi gente.
0: Ahí está, pues, para que no va a pasar necesidades, no va a pasar, guarda, es que no me acordaba, o que de pronto pases por una fotomulta y digas, ¿cómo es que me va a comer esa fotomulta? No. No. O que estar, ¿por dónde es que no hay fotomulta para yo poder pasar? No.
1: No.
0: No necesitamos de eso, no necesitamos de eso. Y aparte que viene diciembre, esa platica la vamos a necesitar más adelante. Entonces, usted que está ahí, revise muy bien su carro, recordemos el plico y placa.
1: 3 y 4, mi gente.
0: 3 y 4. 3 y 4. Listo. Copiado ahí. 6 de la mañana, 18 minutos. Buenos días. Es momento de un clásico de esos que nos pertenecen en Mix Radio. Buenos días.
2: Ay. 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

0: desbloqueando clásicos, desbloqueando recuerdos. 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Aquí nos pertenecen los clásicos y esos que vos ayudas a programar a través del 321-820-1015. También cuando nos dejan mensajes a través de nuestras redes sociales, @MixRadioCali, @MixRadioCali. Y gracias por día a día sintonizarte con nosotros, porque desde que te levantás hasta que te acostás, estás en modo Mix, escuchando Mix Radio.
1: 6:33 y pilas, porque tenemos un regalito para ustedes y es nuestra reflexión diaria. Escriban ya mismo al 321-820-1015 la palabra reflexión y cada día le vamos a enviar una reflexión bien bonita para que la comparta con sus amigos, con sus familiares y tenga un día bien bonito con nuestra reflexión de Mix. Todos los días tenemos una reflexión nueva, así que todos los días puede escribir la palabra reflexión al Miss WhatsApp.
0: 321-820-1015. Hoy estamos en el día número 259 del año.
1: Uy.
0: Faltándonos exactamente 106 días para que se acabe el 2026. Y exactamente.
1: Uy.
2: Coge. 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Faltan
0: 101 días para la famosísima Feria de Cali, y que para esta feria te vamos a necesitar más que nunca. 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
0: 6:35. Buenos días.

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1: Mix. Mix Radio Cali, para que nos veas, nos sigas a través de las diferentes plataformas que tenemos, pero a esta hora estamos por TikTok en vivo a través de Mix Radio Cali, a través de Mix Radio Cali, para que nos veas desde bien tempranito las carátulas ahí a través de nuestro TikTok.
2: Y también a través de kit@mixradiocali, ahí nos pueden ver en vivo, o ingresa también, Karen, a nuestra página oficial www.mixradio.co. Allí hay diferentes salas donde nos vas a poder ver en vivo. También están transmitiendo la gente de Bogotá, la gente de Mix Medellín. También pueden encontrar el ranking Mix, las canciones más escuchadas en todo el país, las más duras están allí. También pueden leer cada una de nuestras reseñas de los DJs de Mix Cali y de las otras ciudades. Bueno, es una página muy muy completa para que ingresen y obviamente nos puedan ver también allí.
1: Un personaje que está cumpliendo años hoy y me quedé aterrada de la cantidad de años, que yo pensé que eran menos.
2: ¿Quién?
1: Nada más y nada menos que antes llamaba Farina.
2: Ah, ok.

0: ¿En serio? ¿Ya 40 de Fariana?
1: Es come años.
0: Muchísimo.
1: Sí, porque hace muchísimo tiempo estuvo en Factor X y es donde fue, se dio a conocer freestyleando, rapeando y demás, fraseando, y ese fue de los primeritos Factor X.

0: pensé, yo estoy en shock, pensé que era menos. Yo dije, no, Fariana, por ahí 35. Pero ya sus 4 pisos encima, ay, y ay, sigue ay, estando hermosísima. 6:52 a.m. Hey, buenos días.
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0: Y esto es el Imperio NASA.

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1: 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Ya son las 7 de la mañana, 10 minutos. Y a esta hora es momento de las 3 más del deporte. Y aprovechando que estamos como Argentina, resulta que ya salió la fecha oficial de la despedida de Lionel Messi. Uy. En Argentina. Este evento será el próximo 6 de octubre en el mítico Estadio Monumental de Buenos Aires. Es el escenario perfecto para que los hinchas despidan a su máxima figura por última vez con la camiseta de la selección argentina.
2: Privilegiado este man, que es uno de los mejores jugadores del mundo, porque va a tener dos despedidas, una de la selección y otra cuando se retire definitivamente del fútbol.
1: Del fútbol. ¿Yo? Pues ahí está, entonces en Argentina va a haber una fiesta total el próximo 6 de octubre en la despedida oficial de la selección argentina de Lionel Messi.
2: Y también esperamos obviamente una despedida de nuestro 10 de la selección Colombia, que ayer atinó gallego. Creo que por ahí alguien de aquí debe una ensalada de frutas.
1: Pero tanta presión, ni la pitadora, Dios mío.
2: Uy, sí, en redes están durísimos. Ingresen ya mismo, @mixradiocali. Métale presión también a Karen, allí está
1: que
2: el mensaje.
1: Que me digan dónde puedo conseguir ensalada temprano, pues porque no, ¿quién se aguanta gallego? Uy, no.
2: O la hacemos aquí en un momentico, bananito, manzana. Leche condensada y sale para pintura.
1: Justo Anita está incapacitada.
2: Ah, qué vaina. Bueno, se retira el 10 de nuestra selección Colombia. Montó un video bien emotivo. Lo pueden encontrar en @mixradiocali en Insta. Así que vaya a dejarle también su mensajito a James Rodríguez. Cierra el jugador una etapa súper importante en su vida. Y hoy también juega, eso es así. Se retira y juega de una vez con el Nacional. Hoy tiene partido el 10, o mejor, ahora el 23 de Nacional. Fue convocado para Nacional versus Inter Bogotá. Hoy es el debut de James Rodríguez. O bueno, posible debut, porque está convocado, pero no sabe si va a jugar.
1: Si va de titular.
2: Obviamente, el viejo va ahí, aunque sea en el segundo tiempo o de suplente, pero el va. Va porque
1: ahí está,
2: va.
1: Pues 7 de la mañana, 13 minutos. Y quienes hoy también la van a dar todas son nuestras chicas del Deportivo Cali, que están muchísimo más cerca de ser las campeonas. Ellas son las actuales campeonas y van por esa repetición este año de ser nuevamente las campeonas del fútbol profesional colombiano femenino, porque hoy a las 6 de la tarde será el partido de ida entre Atlético Nacional y el Deportivo Cali. Se van a jugar en Medellín a las 6 de la tarde.
2: Bien. Al que no le fue tan bien fue a Santa Fe, que quedó eliminado de la Copa Sudamericana. Perdió frente al Vasco da Gama 2-0. Y ya había empatado 0-0 en el partido en Bogotá. Así que quedó 2-0 en el global. Pasa Vasco da Gama. Chao para su casa, Santa Fe en la Copa Sudamericana. Y la ñapa de una vez con Copa Sudamericana, y es que el colombiano Álvaro Montero, el arquero de nuestra selección Colombia también, fue odiado los primeros días, después amado, después odiado, y ahora sí otra vez amado, porque fue figura para avanzar el Boca Junior de Argentina frente al Sao Paulo. Empató 1-1 y ya en el partido anterior había ganado 1-0, así que los Eneises pasan a la siguiente ronda de la Copa Sudamericana con el colombiano Álvaro Montero, que figura.
1: Ahí está, pues, a las 7 de la mañana, 14 minutos. Estos fueron las 3 más del deporte y buenos días.
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1: Ya son las 7 de la mañana, 28 minutos. Así avanza la mañana de hoy, 16 de septiembre. Siento que septiembre nos metió ya 16 días como en 5 minutos.
2: Sí, ya a la mitad.
1: ¿Cuál es esa?
2: Septiembre, octubre, nos disfrazamos. Noviembre pasa corriendo y ya feliz Navidad, feliz Año Nuevo, mi gente. Pásenla bien. Y ahora sí, mi gente, felices los cuatro, Karencita.
1: ¿Por qué?
2: Porque resulta que ya Maluma es padre por segunda vez. Nació su pequeño Orión. Orión Londoño Gómez. Susana Gómez y el cantante paisa pues le dieron la bienvenida a su segundo hijo. Nació el lunes 14 de septiembre y apenas oficializaron pues que ya había llegado a este mundo. La noticia la subieron con fotico de los dos besándose. O bueno, están allí como bien cerquita y el bebecito cargando. Lo pueden ver en arroba Mix Radio Cali, en Insta, arroba Mix Radio Cali. Orión, ¿te gusta el nombre?
1: Pues... sí, es bonito.
2: Está bonito y además que Orión es una de las constelaciones más famosas y brillantes del cielo nocturno. O sea que cuando veamos el cielo podemos acordarnos de Orión, el nuevo hijo de Maluma.
1: Nos quedamos con las ganas de saber en qué país lo hicieron. Todo el mundo dijo, no, ya vamos a saber. Cuando le pongan el nombre, vamos a saber entonces en qué zona de Colombia, si fuera del país, en qué parte del mundo lo habían hecho. Porque con París nos dejaron entender, fue eso, ¿no?
2: Sí, total.
1: Que hacían un viaje a París, pero con Orión sí nos quedamos con las ganas.
2: Por allá arriba en la Vía Láctea no creo.
1: Pero bueno, pronto era algo desechado, viendo las estrellas.
2: Ah, puede ser, sí, viendo las estrellas.
1: O la luz de la luna.
2: O la puso a ver estrella, o no sé.
1: Un glamping.
2: Puede ser, sí.
1: A esa, pues, por segunda vez, ya Maluma, o sea, ese hombre ya está fuera de mucho alcance, niña. O sea, la que de pronto está, no, pero venga, yo creo que tengo una oportunidad. No, no.
2: No, ya no.
1: Nos queda solamente mirarlo de lejitos, admirarlo. Susana reganó. Susana reganó ahí.
2: Susana Vallejos.
1: Bof, demasiado. O sea, yo creo que es de las mujeres más envidiadas del mundo, de Colombia, del mundo. Ya Susana le dio su parejita a Maluma, el Pretty Boy. 7 de la mañana, 31 minutos. Venga, si tienen alguna historia por contar, alguna situación que les esté sucediendo y no saben qué hacer, a quién acudir, qué consejos dar, o más bien, qué consejos recibir, nos pueden enviar en un audio esa historia. Resúmala en 2 minutos, 321-820-1015, porque puede ser parte de nuestros toxicapítulos. Y a las 8 de la mañana lo estaremos pasando. ¿Listo?
2: Hágale.
1: Entonces, si tiene alguna historia por contar, hágale de una vez. 321-820-1015. El audio máximo de 2 minutos. No diga nombres, ni su nombre, ni el nombre de los susodichos implicados o así, porque aquí vamos a cambiar tu voz para ocultar tu identidad y que nadie sepa exactamente de quién es la historia que estamos contando. ¿Listo?
2: De una.
1: 320.

0: le canta BL y obviamente tiene que sonar aquí en la programación musical de Mix Radio 101.5. Ya son las 7 de la mañana, 41 minutos. 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Esa es la manera en que nosotros, en ese momento que tanto nos necesitas, pues es nuestro apoyo. Es nuestro apoyo de darte a conocer un poquito más, de que llegues a muchísimos más clientes, de que más personas te conozcan, te compren, que es lo más importante. Y lo vas a hacer a través del mis WhatsApp.
1: 321-820-1015, 321-820-1015, para que les quede más fácil. Nos escriben la palabra emprendimiento, emprendimiento. Y muy, muy importante, Karen, que tengan una imagen publicitaria, porque esa imagen es la que vamos a publicar en nuestras redes sociales oficiales. 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Y esa imagen va a estar colgada en nuestras redes sociales oficiales y también lo vamos a nombrar aquí en Mix Radio.
0: Entonces, hágale pues. Y vos, como seguidor también de nuestras redes sociales, tenés una responsabilidad. Y es que cada vez que hagamos una publicación sobre el Emprender Mix, bueno, y la verdad, y todas nuestras publicaciones, dele like, comparte, comente, siga las cuentas de los emprendimientos, mándeselo a algún amigo, si tiene algún amigo emprendedor, algún amigo comerciante que de pronto quizás lo perdió todo por estos días y necesita volver a levantar, si necesitas ayuda, también dígale, vea, en Mix les están dando una mano, escríbales 321-820-1015.
1: Hágale pues, ya vengo a saludarlos, los que andan allí a través de TikTok, arroba Mix Radio Cali, a través de Kid Mix Radio Cali.
0: 7 de la mañana, 43 minutos. Llega Romeo a esta hora de la mañana en Mix.

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7:55. Buenos días, Isa. ¿Cómo estás? No es rojo. Es como vino tinto. Ando vino tinto. Ingresa ya mismo a arroba Mix Radio Cali en TikTok y también en Kit. Arroba Mix Radio Cali. ¿Cuántos activos? Va a saludarlos de una vez porque minutos llega el Toxicapítulo y me dicen que está sabroso, está potente. Un abrazo para Julián Herrera. Papá, bienvenido. Un abrazo. Saludos. Saludo también para Cali Maga, que desde bien temprano anda activa con Mix Radio. Gloria, buenos días. ¿Cómo amaneciste? Lisa T, saludos. Steven también. Scarlett, David Cerón, Valentina Arango. ¿Qué más anda por acá? Kelly Sandoval, Diana Pavón, Suárez, también anda Hamilton, Pedro, Marlon Martínez, Alexander Villa, Manuel Ramírez. Entonces, buenos días, papá. Sebastián Finanzas, saludo también para Lizeth Vanega, Juan Carlos Gómez, Gabriel Añáñez, Cate Garzón, todo el combo activo en modo Mix Radio. John Quintero también a través del 321-820-1015. Saludo también para Isa, para Jay, para Juan y todo el combo que anda en modo Mix Radio. Buenos días, buenos días.

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0: De la mañana, 2:08. ¿Cómo están? Buenos días. Por acá estamos saludándolos desde la cabina VIP de Mix Radio en la ciudad de Cali. Un abrazo para todos los que están por ahí llegando a nuestra sintonía. A todos los que van llegando a nuestro live de TikTok, Mix Radio Cali. Estamos ya con las cámaras encendidas, mi gente. Saludos para Dana, que está por ahí activa. ¿Cuántos por ahí activos? Vamos a compartir el live, mi gente, vamos a compartirlo. Los que van llegando apenas a nuestra transmisión en TikTok, vamos a compartir el live. Compártalo en sus historias, le tapa la pantalla, compártalo a 10 amigos, a 5 amigos, a 3 amigos. Para que se parchen hoy. Hoy no es un día normal, es miércoles 16 de septiembre del 2026. Vamos a pasarla muy bien. Hola Alejandra, ¿cómo estás? Buenos días, bienvenida. Karen Martínez, good morning. Hoy te veo regia. Hoy el color del día era el negro y pantalón como clarito.
1: Gallego, no hay necesidad, sí le voy a pagar la ensalada, tranquilo.
0: Ah, pero mira, yo ni me acordaba de eso.
1: Dice que no sabe que no durmió pensando a qué hora le voy a traer la ensalada.
0: La verdad, no desayuné ni cené.
1: Gallego, pero estaba mirando y no han abierto. Abren como al mediodía.
0: ¿Y por qué no la compró anoche? Y la tenía en la nevera.
1: ¡Tum! ¿Vos crees que yo no hago nada?
0: ¿Sabes qué? Por inseria es que te voy a dar látigo.
1: No, porque yo quiero que usted la coma fresquita.
0: Hola Manu, ¿cómo estás? Todos los que van llegando, saluditos. Me encanta saludarlos.
1: Es otra nochado.
0: Qué rico. Coge más sazón, Karen. ¿Usted ha visto que las lentejas de un día para otro saben mejor?
1: Pero las lentejas, ¿no? Visto que la fruta no.
0: Usted me ha dicho que la hamburguesa trasnochada sabe mejor.
1: A la hamburguesa sí, pero es que la fruta no. Se vuelve como rarita.
0: ¿Será? Pues depende, si está refrigerada y bien conservada, yo siento que...
1: Ay, Gallegos, yo se la voy a pagar.
0: Para los que no saben de qué estamos hablando, ayer, en tus comentaristas de confianza, yo lancé la primicia, ¿no? Antes que los demás. Usted dice que, que los canales de deportes, que... No, escucharon la primicia aquí. Y me doy con el que sea. Tengo una fuente muy cercana al Capi, bueno, al ex Capi. Y me la tiraron, papi, y la jugada que ese man se va a ir. Karen nunca creyó en mí, como siempre, ¿no? Claro, nunca cree. Offer siempre se deja llevar por una mujer. Entonces, pues.
1: La perdición de Offer es una mujer.
0: Literal. Nunca se para duro. Entonces, pues nada, eso quedó registrado en cámara. Y de hecho está en nuestras cuentas de Mix Radio Cali para que recreen. Si no saben de qué estamos hablando, pues ayer, antes que Jaime retirara, yo le dije la noticia a todo el mundo. Y Karen se puso de bocona a decir, si eso es verdad, yo le compro una ensalada de frutas. ¿Dónde está mi ensalada de frutas? No la estoy viendo.
1: Gallego, pero está cerrado.
0: Está bien.
1: Si alguien sabe dónde puedo conseguir una ensalada de frutas a domicilio a esta hora, que diga.
0: No me vas a decir que voy a ir a la tienda a comprar dos bananas.
1: Eso me dijo el Deris.
0: No, uy, no, hispana. ¿Con qué le doy? No puedo.
1: El Deris dijo, Anita anda incapacitada, que es la de las frutas de por aquí.
0: Epa.
1: Anda incapacitada, tampoco
0: Guille me podía también decir. Dice, Calimaga en TikTok, hay testigos.
1: Ahí está el video está ahí en Mix Radio Cali.
0: Pedro Arango dice, yo sí sé, Gallego, fui yo quien escribió ayer. Y la gente está activa conmigo, me mandaron un poco de cosas.
1: Vea, no me han dejado dormir escribiéndome, la ensalada de Gallego. Bueno, entonces ayúdenme a resolver, yo se la voy a pagar.
0: ¿Qué dice Iván?
1: ¿Dónde puedo comprarla hasta ahora?
2: Karen, pague la apuesta, hombre.
1: ¿Y por qué les fuera a dar un poquito?
0: Ah, pero vea, mi cara de satisfacción.
1: Pasan por aquí y les da de a cucharada.
0: Mi cara de satisfacción lo paga todo, ¿sí o no, mi gente? ¿Qué dice por aquí? Gloria, sí, cuando se lee la noticia en RCN le envié la captura a Xiaomi. ¿Qué dice la gente? Antes de arrancar con el Toxic Capítulo, hay mucha gente comentando, Karen, la gente está enojada.
3: Karen, perversa.
1: Pero vos me tiras una palabra nueva todos los días.
0: No, la perversa está desde ayer.
1: ¿Sí?
0: Sí.
1: ¿Ayer no fue otra?
0: No, la ayer fue perversa. Mi gente, dice Jessica Rappi. Rappi, Karen, mucho cañengo ese.
1: No, pero no hay abierto, yo ya me metí.
0: Tráteme en serio, no me estén diciendo cañengo, banda. Y usted lo respeto.
1: Qué siriri.
0: Buenas.
4: Hola, buenos días, Esperencita, mi amor. Todo bien cobrado, que más la pagan.
0: Ah, pero mira, este mero sapo.
5: Yo, gallego, le tengo una ensalada. Ya mismo la llevo, vale 50 lucas.
0: Eso va.
1: ¡Ve! Atrevido.
0: Tráigala que yo no voy a pagar.
1: 50 lucas, ¿de dónde?
0: Yo no voy a pagar, que la que va a pagar es
1: mi socia. Trátame más que seria.
6: ¿Sacaron la Aerocivil, saben algo?
1: ¿Qué?
0: No sabemos nada, mi socio, hasta el momento.
6: Atacaron a Aerocivil con drones, ¿saben algo?
0: No tenemos información de eso hasta el momento.
1: Hasta el momento no, esperamos que pronto sea falso, Dios quiera.
0: ¿Qué dice Edier?
7: ¿Sí? Paguemos, Karen, paguemos. Paguemos, que lo más bonito es una mujer pagando.
0: Bueno, mi gente,
1: canzones.
0: Por aquí los estamos saludando. Que tengan un excelente miércoles. Párchense con nosotros. Tenemos Toxic capítulo del día de hoy. Exactamente. Uy, en 4 minutos, Karen, vamos a arrancar tarde. Todo por tu culpa, por no pagar tu ensalada.
1: ¿Oís? Bueno, lo voy a pagar una vez también.
8: ¿Qué más, pues? Estoy

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1: Mix. 8 de la mañana, 14 minutos. Estamos en vivo desde Cali, Colombia. Estamos también a través de nuestro live Mix Radio Cali, mixradio.co, a través de nuestro portal y también a través de nuestro canal de Kick.
2: Papayo.
1: Mix Radio Cali. Bueno, mi gente, ¿están ready para la historia del día de hoy o no?
3: Are you ready?
1: ¿Están ready, Karen Martínez?
3: Siempre ready.
1: Está bien. Mi gente, ahí en el TikTok, ¿están ready? ¿Están listos para escuchar la historia del día de hoy? Mande sí en el chat. Los veo. Mande sí en el chat. De una. A ver, o si no nos la soltamos, empatamos otra canción.
3: Suelte de chéchere.
1: No, está pago, está bien cotizado.
3: ¿Quién me quiere dar la información? Ay, no, ¿quién me quiere dar la información? ¿Dónde compras ensaladas, frutas?
1: La gente ya está activa.
3: Mándeme el número ya mismo de la primera.
1: No, a mí no me va a llevar cualquier cosa. Respéteme.
3: Pero es que la que nos gusta va a abrir al mediodía, Gallego.
1: Yo espero.
3: No, pues usted se espera, pero la gente quiere que le pague ya.
1: Ah, no, eso va a quedar registrado en un video.
3: Ah, bueno, está bien.
1: Listo, la gente está ready. Vamos a escuchar la historia del día de hoy, ¿ok?
3: Suelta la carepalo.
4: Mix, buenos días. Bueno, mi historia es así. Para muchos puede ser una bobada, pero... o no sé si estoy exagerando, ¿ok? Por eso estoy enviando la historia para ver ustedes qué me aconsejan. Con mi novio llevamos 4 meses viviendo juntos y los planes son de casarnos. Pues él me propuso matrimonio, pero yo le dije como que antes de casarnos sentía que lo mejor era convivir.
1: Ajá.
4: Primero, para ver cómo nos iba con la convivencia y decir ya.
1: Un demo, una muestra gratis.
4: Continuar con esos planes de boda. O sea, nunca hemos parado los planes de boda. Siempre han estado, solo que yo le dije como que nos adelantáramos un paso a primero la convivencia y después nos casamos.
1: De acuerdo con eso.
4: Pero resulta que en estos 4 meses, la verdad, estoy aburrida. Y ya en el tema del matrimonio vamos muy avanzados. O sea, estoy al punto de decirle que cancelemos todo.
1: Dios.
4: Porque yo por eso era que quería que viéramos primero juntos a ver cómo nos iba con la convivencia, pero la verdad ha sido un tema muy complejo. O sea, yo en mi casa, la verdad, no hacía nada, porque mi mamá hacía absolutamente todo.
1: Ah, pero mira.
4: Pero ese no es el problema, o sea, no era que yo no supiera, sino que mi mamá siempre estaba en la casa y ella mantenía todo full. Entonces, al venirnos pues a vivir juntos, pues lo mejor... Yo le dije desde un principio, bueno, deleguémonos tareas para que no todo quede sobre una sola persona.
3: Es
4: los
3: lo
4: dos
3: mejor.
4: Trabajamos, los dos estamos cansados, pero debemos de mantener todo impecable. Entonces, al principio era como, bueno, vos te encargas de la cocina, yo me encargo de limpiar la casa. Y así, o sea, como que agregarnos tareas, pero eso solo pasó el primer mes. Después, era mil excusas, no, que no me quedo tiempo, que estoy muy cansado. Que, o sea, prefería como que dormir encima del mugre.
1: Uy,
4: antes de hacer lo que
1: esa.
4: Él tuviera que hacer. Me decía, no amor, tranquila, yo mañana lo hago. O no, dejémoslo así que para el fin de semana. Yo la verdad no la voy con el desorden. Ya le he dicho como de mil maneras, como que vení. Eso está afectando nuestra convivencia. O no sé si es que me quiera aburrir y arrepentido. Yo no sé. Pero la verdad, eso me tiene muy pensativa en como que decir, si esto es lo que me depara para el futuro, prefiero quedarme sola.
1: Venga, ya con el final de la historia, Karen y oyentes, yo digo, pana, si hubieran casado mejor. Ese tema del demo, sí, chimba y todo, pero siento que las cosas no iniciaron bien. No iniciaron bien y como no hay compromiso 100%, una de las partes se relajó. Porque usted a la hora 3 de estar casado, empezar una vida en pareja, usted la va a pensar para separarse, tiene que haber compromisos. Y el man arrancó bien y al final como que se fue relajando y dejando todo el peso su pareja.
3: Yo siempre he estado también de acuerdo con eso. Primero ensayar la convivencia y después ya casarnos.
1: No, ya, escuchando al final de la historia, al principio dije, sí, el demo.
3: Entonces me tengo que aguantar, porque, ay, no, entonces me voy a aguantar,
1: Karen,
3: tu cochina, porque
1: Karen,
3: me tocaría separarme.
1: Hay que casarse. Hoy no estoy.
3: O sea, casado sí haría oficio.
1: Sí, seguramente sí.
3: No le creo.
1: Seguramente sí.
3: No le creo.
1: Vea, la bendición de Dios hace que una persona se comprometa 100%.
3: ¡Gallego!
1: ¿En serio?
3: ¿Por qué vas a meter a Dios en el oficio?
1: Porque Dios está a la hora de una unión marital.
3: Ay, pero Gallego, ¿meter a Dios en el oficio?
1: ¿Por qué no lo podemos meter? Si Él siempre está con nosotros. Karen está... Uy, pana.
3: Yo me estoy riendo de Dios, me estoy riendo de usted. O sea, si mete oración, entonces hace oficio.
1: Claro.
3: Ay, Gallego.
1: Claro.
3: Ay, Gallego.
1: Vamos a leer comentarios en el TikTok. Recuerden que pueden comentar también en nota de voz 321-820-1015. Venga, ¿sabe por qué más se le torció? Porque no se casaron.
3: Ay, pero.
1: Porque están viviendo en pecado.
3: Ay, Gallego.
1: Llamemos a un padre. A ver qué opina de eso. Gloria dice: de acuerdo con Gallego. Esa fue una buena noticia, haber hecho esa prueba. Chatarra para Gallego, mano. Lo que empieza mal, termina mal. No, es que lo que pasa es que arrancó mal.
3: ¿Cómo vas a decir
1: arrancó
3: que
1: mal,
3: si
1: viviendo en pecado?
3: Oficio.
1: Yo, por ejemplo, yo, en lo personal, yo no me vuelvo a ir a vivir con alguien que no me haya casado. Porque me ha ido mal. Mi experiencia de pareja que por hacer ese demo me ha ido mal.
3: Gallego, ¿cómo va a decir que por no tener a Diosito el mando a Jofi? Ay, no.
1: Dice por acá, vamos a leer comentarios. Alejandra dice, hay que hacer compromisos. Mi psicóloga hace firmar acuerdos para que sea más efectivo. No, tu psicóloga vale hongo. Kate Garzón dice, te pasa el Gallego. Andrés dice,
3: no,
1: Galleguito,
3: no.
1: Estás con la realidad muy alterada. Ella, que coja la curva. No, a lo bien, o sea, no digo que...
3: Paola, la solución es casarse para poder que Dios entre y meta mano.
1: No, hay mayor compromiso. O sea, que usted, alguna de las dos partes, en el caso del pana, siento que el man se relajó porque dijo, pues no tengo nada, vivimos juntos, X... Pero si ya sea con una unión formal, legal.
3: Ay, no. De todas las cosas que Gallego ha defendido, esta es la peor.
1: ¿La peor?
3: Claro.
1: Decirse que se casen y que no vayan a vivir.
3: No, yo no estoy diciendo eso. ¿Cómo vas a decir que él no hace oficio? Porque como no hicieron nada frente a Dios, por eso no hace oficio.
1: ¿Qué dicen los oyentes?
3: Ay, Gallego.
1: Hoy no estoy de acuerdo con el pana. Yo digo que, ¿sabe qué? Hay que casarse. Hay que casarse. Yo, por ejemplo.
3: ¿Qué vos mismo te reís de las
1: No, porque la verdad es real.
3: Gallego, vos solo por llevarme la contraria vas a salir con esa.
1: No, es lo que yo pienso. Respete mi respeto.
3: Yo no lo estoy respetando.
1: Vea, DJ Albert Cross, hasta un DJ. Vea, los DJs están conmigo. Nunca había estado tan de acuerdo con Gallego. A Karen le hace falta aprender más de Dios, en serio.
3: Ay, ahora a ustedes me falta Dios.
1: En tu corazón. Pero es que pelea conmigo todos los días. Y con Deris, dicen. ¿Con quién más pelea?
2: Todos.
1: Las mujeres de esta empresa le falta conocer.
5: Sí, la bendición de Dios es una sola.
1: ¿Viste? Hasta los mismos panas están de acuerdo. ¿Qué dice la gente? 321-820-1015, pana. Es que lo que empieza mal, termina mal. Yo he tenido dos experiencias de convivencia. Y las dos me dio por ese demo. Ah, vamos a ver cómo nos va. ¿Me va mal?
3: Porque no metiste a Dios.
1: La tercera me va a casar.
6: No, Galleguito, ahí estás mal.
1: ¿Por qué?
6: ¿Cómo te ocurre? Eso es machismo y así a lo bien que no. No voy con eso.
1: Bueno, cada
3: hasta
1: uno.
3: Hasta tus bandoleros, mira.
1: No, cada uno tiene su diferente percepción.
3: Pone los audios.
1: Espere, que estoy leyendo comentarios también.
3: No, pone los audios.
1: Ya mismo.
3: ¿Por qué nos querés silenciar?
1: Dice, estoy de acuerdo con Gallego. Dice, crear soluciones publicidad. Primero Dios.
3: Yo, ¿quién es ese? Es mi hermano.
1: ¿Sí? Hasta tu hermano está conmigo.
6: No, Cristian.
1: Ya sonó. Buenas.
3: Uy, no, hey,
7: buenos
3: Gallego.
7: Días, Mix.
3: Uy, no.
7: ¿Cómo vamos, Karencita? ¿Cómo estás? ¿Cómo
3: hola, mi amor.
7: Ido? ¿Ya pagaste la ensalada?
1: No.
7: Hey, Gallego, ¿cómo vamos, parcero?
1: ¿Bien o qué?
7: Oh, pues la verdad, Gallego tiene razón.
3: Ay, no.
7: La bendición de Dios. Y por eso es que está así la vuelta.
1: Sí.
7: La verdad, chatarra para Karen, porque 100%. Pues.
1: Por
7: Gallego tiene toda la verdad, ¿cierto, padrecito?
1: Sí, señor.
3: Yo no quiero hablar.
8: Gallego con las que sale, solo por llevarle la contraria a Karen.
3: ¿Mío?
1: No. Pues
8: un gallego con la bendición del matrimonio.
1: Dios la va a
8: bajar.
1: Sí.
8: Y les va a hacer el aseo para que no peleen.
1: Pana, por lo menos hay compromiso. Es que ustedes no entienden del tema compromiso. Gallego. Usted no entiende del tema compromiso.
3: Te va a decir, ay, Chunchi, mete tu mano y lávame estos platos.
1: Seguramente. Es que Gallego justificando los inútiles, no. Inútiles, no. Lo que pasa es que no han sido. Cuando, venga, en serio.
3: Amiga,
1: cuando,
3: si usted tiene un inútil en la casa, revise. Si usted nos ha casado, es.
1: Voy a traer una casada. De un testimonio. Una casada de la empresa que últimamente han sido dos.
2: Mix desde Popayán. Y de acuerdo a la historia, no, Gallego, estás muy mal.
1: ¿Por qué?
2: O sea, el orden, la convivencia de la pareja, o sea, siempre es responsabilidad de los dos. O sea, no puede decir que porque no esté casado o si estén casados. O sea, si está casado, tiene que ayudar a la pareja. Y si no están, es lo mismo. Gallego, estás muy mal. Apoyo a Karen. O sea, eso no depende si están casados o no.
1: ¿Usted le parece bien vivir con una persona sin una relación legal? O sea, de una vaina que es algo muy...
3: ¿Qué digo? ¿De qué estás hablando?
1: O sea, una convivencia. Ya no me parece, no estoy de acuerdo con ustedes.
3: Ay, no.
1: Es mi pensar. Unos,
3: sí,
1: unos
3: es, tu,
1: cuantos...
3: es tu pensar.
5: Sí, la bendición de Dios es una sola.
1: ¿Viste? O sea, los hombres ya no estamos copiando de nada, que vamos a vivir juntos. No, primero casémonos, mami.
4: Obvio, Gallego tiene toda la razón. No. Buenos días, mis muchachos. Bueno, Dios los bendiga. La buenísima. Chatarra para Karen. Y Gallego tiene toda la razón, ¿no? De ahí. La hizo mal desde el principio. La buena.
3: Ay, Dios mío. Dios, mete tu mano aquí.
6: Calmate,
1: Tangalle,
6: calmate.
1: Trátame serio, que me viene con la gorra del angelito.
9: Buenos días, Mitz.
1: Dímelo.
9: Buenos días, Galleguito, estás claro hoy, ¿no?
1: Obvio.
9: Karencita, Karencita, escucha al Gallego, que el Gallego sabe cosas.
1: ¿Viste?
9: Eso es real.
1: Estoy cambiando.
9: Cuando una pareja no tiene a Dios como primero, nunca, nunca, nunca en la vida, pues. No conozco los primeros.
3: ¿Usted es casado?
9: Que estén estables, que les vaya bien,
1: sí.
9: que avancen. No, eso es difícil. Si uno se une con alguien así en el libre albedrío y así en la libertad, no, eso siempre
1: termina mal.
9: Dificultades, errores y todo. Inconvenientes, nadie va a querer dar lo mejor. Todo el mundo da medias, cumpliendo ahí como por encima.
1: Karen, cambia.
9: Es claro, eso toca es de una vez casarse y encerrarse y ya. Y si de caso una preñe lo suyo y chao, allá para su casa.
1: Una canción, ya venimos con más opiniones.
3: Si usted no hace aseo, cásese.
1: Cámbie. O sea que no le gusta lavar el baño, no. Karen.

0: sí me siento yo vulnerable por Karen Martínez. ¿Cómo va, mi gente? Un abrazo. Andamos en el Toxic capítulo de Mix Radio en la ciudad de Cali. Para los que están perdidos de qué estamos hablando, pues bueno, un oyente nos contó una historia que le está pasando, le está atormentando, la historia de la vida real. Y vamos a hacerle un pequeño resumen para que usted entre en contexto y pues pueda opinar. ¿Por dónde puedo opinar? Por TikTok. Ahí estamos por Mix, como Mix Radio Cali. Entre de una. Si no nos sigue, síganos. O si no, también a través de nuestro WhatsApp 321-820-1015. Así estamos.
1: Vea, la historia es la siguiente. La nena nos dice que tiene su novio que le propuso matrimonio, pero que ella le propuso algo mejor. Que, bueno, que obviamente ella sí aceptó. Están haciendo sus planes de boda. Todo va en marcha, pero que ella le dijo, adelantémonos un paso. Vámonos a vivir juntos antes de para ir ensayando la convivencia. A lo que el man aceptó. Entonces ella aclara, ella dice, yo la verdad con el tema del hogar estaba acostumbrada a que mi mamá hacía absolutamente todo. ¿Por qué? Porque mi mamá siempre estaba en la casa. Eso no quiere decir que yo no haga, no sepa hacer nada. Pero entonces que ya le pareció lo más coherente y sensato, y en eso estoy con ella, que se dividieran los
0: oficios, es los normal oficios.
1: Ajá. Como que, ah, bueno, si yo cocino, vos lavas los platos. Si yo me encargo de la ropa, vos limpias la casa y así. Bueno, se repartían las tareas del hogar. Pero que eso solo pasó el primer mes. Ya llevan 4 meses de convivencia. Que eso solo pasó el primer mes, que después de ahí el man prefería dormir encima del mugre. Y siempre era una excusa como que, no, estoy cansado. No, mañana. No, mejor el fin de semana hago todo. Y pues que ella la verdad no la va con el desorden y eso ya la tiene aburrida al punto que ella está pensando en, ella dice, lo del matrimonio ya va muy adelantado, pero si esto sigue así, prefiero mejor quedarme sola.
0: Okay.
1: Por el tema del desorden y y el tema de la convivencia, que dice, si esto es así ahorita ensayando, no me imagino entonces más adelante que me toque hacer absolutamente todo. Y pues ella dice, los dos trabajamos. Entonces, por ende, los dos siempre vamos a estar cansados y demás, pero toca tener la casa bien. Entonces, ella está pidiendo un consejo. Si es que de pronto está muy, muy extrema, o si de pronto, si de verdad tiene que salir de ahí, o qué, ¿qué le aconsejan?
0: Bueno, yo ya dije que eso había arrancado mal.
1: A lo que Gallego dice que el man no hace oficio porque no tienen a Dios en su hogar.
0: Porque no arrancaron bien esa unión.
1: Que
0: no
1: si se
0: casaron.
1: Casado. Que si se hubieran casado, él estaría
0: diferente,
1: haciendo oficio.
0: Seguramente. Hay más compromiso. Karen le parece gracioso, pero es real. En serio. Escuchar opinión de mujeres que están ahí, pero...
2: Buenos días. No, Gallego no tiene la razón.
0: Bueno.
2: Si casados con la bendición de Dios, le montan cacho a uno. Ahora, el oficio, no, eso no tiene nada que ver.
0: Está bien, gracias por tu opinión,
1: ¿está
0: amiguita?
3: ¿Qué Omix? Buenos bien, días. Okay. Ella debería explicar en qué trabaja el hombre y en qué trabaja ella. Porque yo sé casos donde el man trabaja en construcción o trabajan en Cali y se tiene que meter a cañerías todo el día. Y trabaja cargando peso y trabajan 12 horas. Y ella es en oficina, relajada,
1: no
3: con aerecito acondicionado. Mientras los hombres están en trabajos que requieren mucho más esfuerzo.

0: hay que ver bien las cargas.
1: La casa de los dos.
2: Gracias por tu opinión, pana.
3: Hola, Karencita, hola, Gallego.
1: Hola, amor.
3: Respecto al caso, pienso que ella tiene toda la razón. Eso no es una banderita roja, eso es una banderota roja. Y si no hay una buena convivencia y no se ponen de acuerdo en eso, empezando una relación, imagínense en años. Eso ya después, en unos años, va a ser motivo y causal de peleas y
2: siempre
3: todo lo que conviene, lo que viene de ahí para allá, mejor dicho. Entonces, lo mejor es que
2: casarse,
3: abren las cosas, y si no se arreglan, chao.
2: Lo mejor es casarse.
1: Ay, pero caché.
4: Buenos días. Vea.
3: La verdad.
5: Las dos me dio por ejemplo.
4: Es verdad.
5: No, es como los bancos.
4: Dios, con Dios todo se puede, pero. La verdad.
2: Expresa.
4: Galleguito como que quieres casar.
2: Sí.
4: No ha podido.
2: Es verdad.
4: No ha podido.
2: Por eso ya pronto, vean.
4: No, no, es que el man también puede que sea acostumbrado a que la mujer lo haga todo. Y estamos en 2026, ya 2027 prácticamente. Eso toca es que
2: repartirse.
4: Y la verdad, empezar a repartir tareas.
2: Sí, es lo mejor, es lo ideal.
1: Siempre.
6: Mil, buenos días. ¿Qué le puedo opinar? Pues haga eso porque la verdad, uno de los primeros años eso es la luna de miel y todo chimpa.
2: Ni los años.
6: Los primeros años. Que la persona del demo es como, vamos a mirar qué pasa y no tienen compromiso porque no, al fin y al cabo esto es como un ensayo. Si sale bien, si sale mal, y yo creo que cuando uno sabe que una persona sea matrimonio o convivencia, como llaman la resultada, todo es, tiene el mismo nivel de compromiso y estamos en una época que hombre y mujer tienen que hacer las cosas por igual. Y pues yo pienso que la pelada se acostumbró, que si ella misma dice que en la casa no hacía nada. Y de pronto el man igual, ninguno de los dos quiere asumir la batuta, pues.
2: Difícil.
6: O sea, cuando uno quiere un compromiso, es cumplirlo y no decir como jugar al papá y la mamá.
2: Como que a ver si funciona y si no funciona, pues nos abrimos porque no tenemos nada legal. A eso yo me refería, Karen. Como que es muy fácil. Como que vamos a probar y si no nos funciona, pues como no tenemos nada, ningún compromiso, no nos casamos, pues cada uno coge pa' casa.
1: Yo apoyo eso, claro, ¿cómo me va a quedar aguantándome entonces toda la vida un man que no hace nada? Simplemente porque ya está el compromiso del matrimonio.
2: Si existe.
1: Eso era antes.
2: El chip les cambia a los dos.
1: No, señor, eso es aguante.
2: El chip les cambia a los dos.
1: Ay, como estoy casada, ¿verdad? Que me tengo que aguantar que el otro lo haga oficio. No.
2: Vea, están peleando por una huevonada.
6: Gallego es mi pastor y nada me faltará. Eso es todo, la bendición.
2: Amén.
1: No,
7: a lo bien, yo no entiendo estos manes, como así que quieren casar, Gallego, vos estás quedándote loco, qué mano,
2: ¿qué?
7: No.
1: Yo creo.
7: No te puedes casar, weón. ¿Cómo te ocurre?
2: ¿Por qué?
7: No, Gallego, no te cases, Gallego, no.
2: Estoy a esto, vea.
1: Gallego es mi pastor.
2: A un mes de dar el sí.
8: Mencionan a Karen y el diablo se esconde.
2: Es verdad. Eso es cierto. No lo quería decir yo.
1: Uy, no.
9: Buenos días.
2: Dímelo.
9: No. La realidad aquí, principal, ella como viene de una parte donde la mamá le hacía todo y ella casi no hacía nada, ahora sí está viendo cómo es la realidad en serio. Que sí, que se sienta aburrida. ¿Por qué? Porque como en la casa de ella todo estaba bien hecho, acá sí le toca hacer. Sí, que un hombre cansado y todo eso se entiende. Pero que se sienta aburrida por hacer las cosas de la casa, muy grave.
1: Claro,
9: para Karen.
1: Claro, que me toque todo a mí. Yo acá vivo sola en esa casa.
2: Karen, yo te pongo a lavar el baño todos los días.
10: Háblame San Gallego, papi, usted siempre es sabio.
2: ¿Viste?
10: Tener que prender una velita a usted, güey. Háblame Malapaga Martínez.
2: Uy, así no.
10: Sí, yo, papi, cuando se nos mete ahí de primero una relación, para no pasas nada. Y porque yo creo que ahí falta un pedazo. Ella no va a contar lo que ella también hace. Mínimo el man le metió la ficha y vio que ella no tampoco no colaboró mucho al principio y ya dejó de hacerlo también. Eso, papi,

0: toca conocer las dos versiones, papá.
1: Pana, le va a bajar el audio. Cambia de teléfono.
2: Menos mal, porque no está diciendo nada. Bueno.
1: Déjame sano al pana.
3: Papi gallego, escuche.
1: A ver.
3: Eso es hombre tacaño. Pague, señora, que le ayude en el aseo. Pana. Eso es una regla de vida.
1: Sí y no.
3: Yo le dije a mi mujer lo mismo. Ni usted ni yo vamos a estar haciendo aseo. Eso es puro cuento, marico.
2: No entre los camillas. Dos.
3: Nosotros montamos empresas, estamos juntos, mantenemos por fuera, ella en un lado, yo en el otro. Papi, eso es pagar una señora que le ayude.
1: Venga,
3: con el
1: pero
3: servicio,
1: hay veces no,
3: papi,
1: se puede.
3: Y lo paga dos veces a la semana y queda un príncipe.
1: Eso sería lo ideal.
2: Yo hacía así, sí.
1: Eso sería lo ideal.
2: Una vez a la semana, pero, que sea todo full.
1: Pero Karen, oyente, sí, obvio.
2: Y el resto no, uno lo va haciendo
1: y uno
2: en la
1: lo
2: semana.
1: Piensa. Ajá. Pero hay compromisos, que usted tiene que pagar la cuota de la moto, que tiene que pagar la cuota de la casa o la renta, y muchas veces la economía.
2: Pero lo pagan entre los dos.
1: No, si la otra persona no trabaja.
2: Una semana, ¿cómo no va a trabajar, gallego? Pues va a casar, ¿cómo no va a trabajar?
1: Ay,
2: de Dios proveerá, entonces vas a decir que también por la bendición de Dios le va a llegar plata.
1: Usted está cogiendo mucho de recocha, Dios.
2: Yo no estoy cogiendo de recocha, sí, usted.
4: Estamos listos, para darle chata, gallego.
1: Ah, tráteme serio, pero ¿por qué?
2: Sí, amigas, denle mucha chata.
1: Vayan, pídale perdón a Dios.
2: No, pero es que usted
1: ¿qué
2: también.
1: Dice Juan?
5: Buenos días, mis buenos días. Gallego, San Gallego, estás claro, mi hermano, estás claro. Karen, mi amor, ¿qué pasa? Busque de Dios, ¿listo? Usted, cuando tiene un compromiso, usted le pone empeño al asunto, ¿listo?
1: Eso me
5: entonces,
1: refiero.
5: Papi, haga que case.
1: Ellos entendieron la vibra, vos no.
2: El compromiso.
5: Gallego, estás claro.
1: Ellos entendieron,
5: ¿estás claro,
1: ellos entendieron la fucking vibra? La única que no entendió es Karen y unos cuantos. Es que, pana.
2: O sea, la conclusión para la nena es que adelante ya es el proceso de matrimonio para que no, el man cambie. Ya.
6: Hola, Mix, buenos días.
1: No lo haga ya.
6: Bueno, yo pienso que... No, o sea, la verdad, chatarra para gallego, porque no tiene nada que ver en que se hace oficio o no se hace oficio.
2: Según
6: el otro cliente
2: sí.
6: Que dijo que sí, que el man trabaja 12 horas y trabajo pesado. Bueno, entonces
1: chatarra.
6: Que le diga a la mujer que se salga de trabajar, que la mantenga y ella se encarga de todo lo
2: claro.
6: De hacer.
2: Claro, así sí.
6: El otro que también dijo... Que no, que porque ella en la casa estaba acostumbrada a no hacer nada.
1: No me trata la gente así, amiga.
6: A una casa y empezar a hacerlo todo porque el otro man tampoco le gusta hacer ni mierda. Entonces se dividan las cosas y ya.
2: Amiga, yo de las mías.
6: Los dos, yo la
1: hoy.
6: El otro verá si un plato mantiene su.
2: Mi bestia.
6: Si hay dos baños, use un solo baño y la de su baño. El otro verá y se baña en su
2: en
6: baño.
2: En la cochinada.
6: Y así, tienda a un lado de la cama. Es más, si pueden dormir en camas separadas, arregle todo lo suyo y que el otro duerma un mugre como a él le gusta.
1: Tranquila. Respire.
2: Amiga, I love you.
1: Respire.
7: Hola, Mix, buenos días.
1: Dímelo.
7: Mix, pues, yo no recuerdo que ella haya dicho que han hablado muchas veces, pero bueno.
2: Ella dijo.
7: Digamos que el ensayo está perfecto y hoy en día sí, todo es por igual. Si uno hace una habitación, el otro lava el baño, o el otro echa lava la ropa, bueno, todo se reparte por igual. Si uno cocina, el otro lava plato. Pero lo cierto es que si ella quiere casarse o si quieren casarse, hoy en día las relaciones no duran porque todo es bandera roja y entonces todo es causal de separación. La comunicación es lo primero, si se ha hablado dos, tres veces, no sé si se ha intentado corregir el error y definitivamente el error persiste, ahí sí, se separan. Pero si a la primer pelea o si a la primera diferencia, porque uno tiene muchas diferencias
1: con
7: la pareja,
1: es cierto.
7: Ya se van a separar, entonces ahí no hay nada.
1: Gracias, amigo, por tu opinión.
2: Pero ya se dijo ahí que habían hablado.
1: Ay, pana.
2: Yo escuché.
1: Últimas reacciones. La verdad, se me quedan muchísimas opiniones hoy. O sea, tengo el WhatsApp estallado.
3: No. Eso es mentira. El hombre tiene que trabajar en lo que trabaje, pero que le ayude a la mujer en lo que
2: ¿vio?
3: Sea. Porque para ir a la cama, sí son los dos.
2: Ajá.
3: Entonces, que no vengan con esas mentiras.
2: Ay.
3: Entonces, ¿qué? ¿Para que abra las piernas si es mujer? Pero para ayudarle en la casa, ¿no? ¿O qué?
1: Bueno, gracias por tu opinión, panita.
2: Ah, y si no lo apoyas, ¿no?
1: Sí, yo estoy respetando tu opinión, así no la comparto.
8: Depende del arreglo que tenga, porque es que si ambos trabajan la misma cantidad de horas, todo tiene que ir por mitad, incluidos los quehaceres de la casa. Pero si él trabaja más horas y ella se la pasa más tiempo en la casa, todo tiene que correr por cuenta de ella, porque es la que más tiempo libre tiene. Y el poco tiempo libre que él va a tener sería para él descansar, no para llegar a hacer quehaceres cuando ella estando en la casa puede hacerlos.
1: Una héroe sin capa, amiga. Estoy de acuerdo contigo. Siento que te amo.
8: Depende del arreglo que tenga.
1: Ah, no, eso ya sonó. Gracias.
2: ¿Pero la vas a repetir?
1: Ah, sí, debería.
0: Es culpa de la vieja porque nosotros los hombres nos entregamos en cuerpo y alma y él quería las cosas legales y la hembra lo pospuso y no,
2: paluco.
0: Chatarra pa' Karen.
1: 100%. Bueno, conclusión del día, mi gente, no se vayan a vivir eso así, que prueba gratis, vea que la vaina sale mal. Si usted vive en su casa en pecado, cásese.
2: Amigo, si usted ve que no hace oficio, cásese.
1: Dice por acá.
2: Y empieza a hacer oficio.
1: Dice Jorge Ferney, Gallego, leer mi oro. ¿Panamá poner a leer? Dice por acá. Uy, pana.
2: ¿Cuántos renglones?
1: Mucho.
2: Uy, no.
1: Jorge Ferney, resúmelo en una nota de voz. ¿Quiere que lo lea? Karen, te explico algo. En el mundo eso sería lo más lógico, pero ante los ojos de Dios eso no es así. Te ilustro. Según la fe cristiana, el éxito de un matrimonio no reside en la compatibilidad de personas o en el esfuerzo humano, sino en su naturaleza y diseño divino por tres razones principales. La primera, no es un contrato, es un pacto sagrado ante Dios. Segundo, el principio del cordón de tres dobleces, la Biblia enseña que un matrimonio solo con dos personas es frágil ante las crisis. Tercero, es un reflejo del amor de Cristo por la iglesia. Para que funcione, se requiere dos actitudes bíblicas fundamentales, respeto y apoyo mutuo. Y bueno, el matrimonio funciona no porque dos personas sean perfectas, sino porque descansa en la gracia, el perdón y el amor incondicional de Dios, quien sostiene a la pareja cuando las fuerzas humanas fallan. Karen, así ponga la cara que está durmiendo, es verdad lo que dice el pana. Gracias. Gracias por
2: me despierta.
1: Gracias por tu opinión. Siento que hice un buen trabajo el día de hoy. Ilustrando a la gente que piensa irse a vivir juntos. Primero,
2: cuando
1: cásese.
2: Gallego lo vean haciendo oficio es porque casó.
1: Yo hago oficio cuando si no me haya casado.
2: Gallego, muestra tus manos. Tus manos no son de un hombre que hace oficio.
1: Pana, ayer lavé el baño.
2: Haga un video.
1: Lo va a hacer.
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0: 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Ya en minutos venimos con los comentaristas de confianza. Karen, ¿usted no sale de una? Para entrar a otra conmigo.

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1: Bueno, 9:10 a.m. Estaba esperando este momento. Pero primero presentemos al boricua Ofer, que se suma al equipo de Mix Radio esta hora. ¿Cómo andas,
2: Bori? ¿Cómo van? ¿Bien o qué? ¿Todo muy bien? ¿Ustedes qué? ¿Cómo están?
3: Melos.
4: Lo más de good.
1: Con la bendición de Dios, estamos bien, gracias a Dios.
4: ¿Sabes por qué él quería mucho este momento?
2: ¿Por qué?
4: Porque amaneció con hambre.
2: ¿Quién?
4: No ha comido.
2: No, pues siempre. ¿Desde cuándo no ha comido?
1: Sí. Desde anoche a las 10 de la noche que le robé a alguien que estaba comiendo papitas.
4: Que está esperando, ¿es lo único que comí? Que está esperando que yo le pague la ensalada de frutas.
1: Pero antes han llegado tus comentaristas
5: de confianza.
1: 9:11 a.m. Ayer, a esta hora, antes de que otros medios contaran la noticia de James, donde tú no creíste en mí y tú tampoco. Antes
2: teníamos fe.
1: Lo único que creyó en mí fue el Derry de la gente. Deme fai.
2: Bueno,
1: te contamos que James en próximas horas se iba a la selección y a eso del mediodía, pues lo confirmó a través de su video en redes sociales. Eso lo de los sponsors, yo les dije, Karen, eso se puede reversar. Se puede reversar. El man ya venía con eso desde hace mucho tiempo. De hecho, se quería retirar después del Mundial, pero pues le dio larga. Al parecer Néstor Lorenzo no lo pudo convencer y el man sí decide, pues
4: él estaba esperando como alguito, como que reconfirmar a ver si sí o si no.
1: Mi gente, ustedes saben que primero escucharon la noticia aquí.
4: Ahora quién lo
1: primicia
4: aguanta.
1: Antes
4: por
1: que los canales internos. Ah, pues es que yo tengo mis contactos. Vea, y a la despedida de James se le sumó un tremendo homenaje, la verdad. Eso sí era un buen amigo, Lucho Díaz. Se despidió ayer en sus redes sociales de, pues obviamente, de el número 10. James Rodríguez dice que me siento profundamente afortunado de haber compartido contigo. De hecho, para Lucho, el ídolo era James, ¿no?
4: James, siempre, desde que estaba en las inferiores y todo el rollo, Luchito.
1: Un respeto increíble. Dice, el delantero colombiano Luis Díaz, ayer martes, en un emotivo mensaje en Insta, colocó pues una publicación para despedir a James Rodríguez, quien anunció pues ayer la despedida de su retiro, o mejor su retiro de la selección Colombia tras más de una década defendiendo la camiseta del combinado nacional. En su publicación, Luchito reveló que durante mucho tiempo siguió la carrera del mediocampista desde lejos, antes que la vida le diera la oportunidad de compartir la cancha con él. Dijo lo siguiente: durante mucho tiempo te vi jugar y soñé con algún día poder compartir una cancha contigo. Lo veía como uno de esos sueños que uno guarda desde lejos sin saber que algún día se iba a cumplir. Eso dijo Lucho. Tremendo homenaje y bien, o sea, qué bacano, qué respeto, qué admiración, qué amistad que tienen ellos dos.
4: ¿Sabes qué? A mí me sacó lágrimas el video de James.
1: Sí, la verdad estuvo muy emotivo.
4: Mucho. Yo la verdad, o sea, dentro de mí yo decía que al final diga que es una bromita o que no sé, es que yo siento que todavía no era hora de que él se retirara, para mí.
2: ¿Creen ustedes que hubo presión como para que él se retirara?
4: No, pues no sé si presión.
2: De parte de, no sé, de la hinchada.
1: No, yo siento que fue iniciativa.
4: Yo siento que lo que venía pasando con él en el fútbol de este último tiempo, pero para mí, para Karen Martínez, siento que todavía le quedaba un mundial.
2: Oiga, el 10 se marcha con 131 partidos, 31 goles, 43 asistencias, además de 3 mundiales y 5 participaciones en Copa América, ¿no? Este man la hizo, si él quería figurar y ser uno de los reconocidos a nivel mundial y nacional, ya lo logró.
1: No, difícilmente pueda llegar una figura del fútbol en nuestro país,
2: mismo.
1: Hacer lo
2: sí,
1: que
2: claro.
1: Hizo el man.
2: Claro, claro.
1: Y hacer todo ese tema del recorrido profesional que tuvo en su momento prime, pues en su momento de gloria, es bien complejo.
4: Un Luchito, ¿no?
1: No sé, no creo que le dé. O sea, nadie discute de las cualidades de Lucho, pero
4: la historia que hizo,
1: o sea,
4: James.
1: Una bota de oro, el mejor gol de un mundial,
2: sí.
1: Un jugador estar en el Real, o sea, es que es superar a eso es bien difícil, es bien difícil.
4: Pero bueno, nuestro día es histórico, pero la verdad siento que no era hora. Pero bueno.
1: ¿Estás triste?
4: Muy triste.
1: Está bien. Está
2: bien. El 10 de la selección, que además quisiéramos como preguntarle a los oyentes a esta hora, si en realidad James se debería ir sí o no de la selección.
4: Ya lo repito, para mí, para Karen Martínez, no.
2: Preguntémosle a los oyentes, ¿se debería ir James, digamos que tenga una oportunidad de regresar a la selección, de que Lorenzo lo convenza? No, hermano, no se vaya tan...
1: No, es difícil. Ya después de haber dado ese comunicado, yo siento que no lo va a hacer. Pero igual, preguntémosle
2: a los oyentes.
1: 321-820-1015. Dice Santiago en el TikTok, ¿lo llamarán por última vez como llamarán a Messi para que juegue su despedida?
2: Por eso.
4: Ah, bueno, sí.
1: Podría ser así. Es un homenaje, ¿no?
2: Aunque la pregunta...
4: Bueno, sí, en octubre es el homenaje de Messi.
2: Aunque la pregunta es si debe irse James de la selección, sí, ¿no?
4: O sea, para ustedes.
2: ¿Por qué? Para ustedes.
4: Mientras vamos avanzando, vea, por lo menos ya que estabas diciendo el tema de Messi, ajá, ya se anunció fecha, el próximo 6 de octubre, en el Monumental Estadio de Argentina. Ahí será el gran homenaje de despedida. Por última vez vistiendo la camiseta de la selección de Argentina de Lionel.
1: Eso va a pasar con James.
2: Ese partido va a estar a reventar, el de Messi.
1: Eso,
2: y,
1: claro.
2: si James también se va a presentar con la selección Colombia, va a ser una locura.
1: Tengo opiniones de oyentes. ¿Qué dicen?
3: Buenos días. ¿Será que puedo dar mi humilde opinión sobre el retiro de James?
1: Tírala.
3: James en el Mundial, esta es mi opinión.
1: Tírala.
3: James tenía futuro. James tenía nivel. James era la tendencia de todo tras del gol que hizo en el Mundial y todo eso. ¿Cuál fue el error de James? Ir a donde había muchas estrellas. Ahí se le perdió el futuro a James. Porque un Real Madrid, como estaba en ese tiempo, lo quemó demasiado. Por eso James perdió mucho el nivel que tenía.
4: Pero la pregunta es, ¿creen ustedes que debió o no debió de irse todavía el de Colombia?
1: Cuéntenos.
6: Selección. Creo que de pronto puede dar un poquito más y de pronto llegar como el reemplazo, el llevarlo de la mano. Pero recordemos que no hay peor enemigo un colombiano que otro colombiano, y el man, a pesar de que ha hecho mucho, siempre
4: es que siento que le tiraron muy duro.
6: Y le damos duro, y pues de pronto por muchas cosas decidió también dar un paso al costado y ahora disfrutarlo en mi Atlético Nacional.
1: Bueno, más opiniones.
7: Buenos días, mi muchacho, bendecido día. Aquí empezando sintonía con los mejores.
1: Saludos,
7: con la
1: pana.
7: Mejor emisora del mundo.
1: Epa. Gracias.
7: Muchachos, yo creo que ya era hora. Antes había demorado demasiado. Yo sé que James tiene historia, que hizo muchas cosas importantes en la selección Colombia y a nivel mundial en los clubes, pero nosotros no podemos comer del pasado. Nosotros ya necesitamos un cambio de un 10, un 10 más joven con mejor físico. Es, para nosotros va a ser en el momento el mejor 10 que hemos tenido en nuestra historia, pero ya era hora de que ya saliera.
2: Bueno, ahí está la opinión de los oyentes.
1: Una más.
8: Vea, sinceramente, eso que acabo de decir, ese man de que se quemó por irse al Real Madrid, eso es mentira. El que es perezoso, y a ese man no le gusta entrenar. Él mismo se dañó su carrera.
1: Bueno, son opiniones a esta hora acerca del retiro de James. Muchos sí, muchos no. Bueno, venga, y hablando de...
4: Pero venga... De James. Ah, bueno, ¿vamos a hablar de eso?
1: No. Iba a abordar otro tema.
4: Para cerrar ya el tema de James, hoy puede ser el debut en el Nacional.
1: Ah, qué bueno.
4: Porque hoy juega el Nacional y puede que sea el día en que lo veamos nuevamente en cancha.
1: Ya hace tres goles,
4: y tras. Ahí tenés.
1: Hace tres goles y lo ven a convocar.
4: Hoy puede ser el momento del debut de nuestro James Rodríguez contra Internacional de Bogotá a las 8:20 de la noche. O sea, no nos vamos a librar todavía de James, la novela continúa.
1: Lo van a seguir viendo en el fútbol profesional colombiano.
4: Más seguido.
2: Y no crean, los jugadores de los otros equipos equipos se van a poner las pilas a no dejarse también.
4: Claro.
2: Ganar. Eso no es de que, que llegó James y venga, bajamos la guardia.
4: Venga. Por la noche, por lo menos anoche lo grabaron a las afueras del hotel en Bogotá, donde la hinchada fue a hacerle la bienvenida.
1: Y la despedida. Sí, pues después de ver ese video, uno es, gracias, James, yo le diría.
4: Hola y chao.
1: No, no, no, siga la rompiendo en el Nacional, pero gracias por todo lo que nos brindó en la selección.
4: De verdad, sí, muchas gracias.
1: Venga, hablando de profesionales, de jugadores que la verdad han hecho historia en nuestra selección, no podemos desconocer que Juan Guillermo Cuadrado también fue un ícono, el panita Cuadrado en nuestra selección.
2: ¿Por qué no sonó tanto como ese fichaje millonario? No, no hubo como
1: acabó
2: tanto
1: de llegar a Bogotá.
2: Sí.
1: Se sometió a exámenes médicos y pues Millonarios ya está planeando su presentación oficial. Oficial, dice que 17 años en Europa para volver a casa. El regreso de Cuadrado al fútbol colombiano se produce después de 17 años en la élite del continente europeo. Y pues ya Millonarios está cuadrando todo para presentar a Cuadradito. Eso va a ser en próximos días, mi gente. Así que, bueno, el objetivo del cuerpo técnico es que el antioqueño esté disponible y pueda sumar minutos el próximo sábado.
2: Sí.
1: Con el partido de Millonarios contra Boyacá Chico. Y al parecer, hoy será la presentación oficial de Juan Guillermo Cuadrado en Millonarios. O sea, el día de hoy, lo que están diciendo es que pues Juan Guillermo Cuadrado hoy a través de las redes de Millonarios será presentado. Este fue un artículo creado con la ayuda de inteligencia artificial que utiliza su cuerpo de representantes y el conjunto de Millonarios para recrear esto. O sea que hoy lo presentan y el sábado posiblemente juega.
4: Y en casa, que no es lo mismo.
1: ¿Imaginas cuando
4: a mí la última vez que supe de Cuadrado jugaba en la Juventus?
1: Y Karen, usted hasta hace pocos meses usted decía que Cuadrado jugaba en la Juventus.
4: Ahora ya sé que juega en Millonarios.
1: Está bien.
2: Oiga, en otras noticias, el estadio de atletismo se prepara para un evento muy importante aquí en Cali, donde pues vamos a tener Cali, el epicentro del Grand Prix para atletismo 2026, que contará con más de 300 deportistas de todo el mundo. Estos eventos son muy importantes porque viene gente a superarse después de algún accidente, después de alguna
4: discapacidad,
2: se me voló ahí la paloma, discapacidad, pero vienen pues a encontrarse aquí al Grand Prix Internacional que se disputará en Cali el próximo domingo 20 de septiembre, para que estén muy pendientes.
1: ¿Este domingo?
2: Sí, este domingo, para que estén muy pendientes los que les gusta ver esa clase de deportes.
1: Mi gente, no vayan a celebrar hasta tarde, amor y amistad, que el sábado, que tin, que cinco letras, no, ya toca ir a...
4: Ay, pero gallego, pueden haber las dos cosas.
1: A hacer deporte, a cumplir con el deporte, por favor.
4: Vea, ¿me puede poner el pachito, por favor? Por favor.
2: ¿Qué? ¿Por qué? Ya. ¿Qué pasó con el Cali? Ay, ay, ay.
1: Cántalo, cántalo. ¿Qué pasó con el Deportivo Cali?
4: El Deportivo Cali femenino, las actuales campeonas, puede que vuelvan a repetir y a levantar esa copa. Porque hoy a las
1: Karen,
4: 6...
1: ¿También pueda repetir ese fin de semana que levante la copa?
4: Sí.
1: Está bien.
4: Este fin de semana levantamos copa.
1: Ya lo dije.
4: Levantamos copa.
1: Ya está.
4: Porque hoy a las 6 de la tarde, partido de ida por Liga Femenina, Atlético Nacional y Deportivo Cali. Y el partido de vuelta será el domingo 20 en el Estadio Palma Seca. Ya hay boletería, debemos de apoyar a nuestras chicas superpoderosas.
1: ¿Vas a ir a apoyar?
4: Sí, es mi lindo.
1: Está bien.
4: Allá voy a estar.
1: Karen es mera fresa.
2: La ven en mera freseo.
1: La ven en palco.
4: Pero al pegadita de sur.
1: Ay, no.
4: A esto estoy.
2: Se tiene como un palco especial, ¿no?
4: Sí, al ladito de sur.
1: Mi gente, los hinchas del Deportivo Cali que van a sur, ya saben que el domingo le pueden mandar chatarrita.
4: Yo metí
1: a Karen.
4: Una de ojo ahí viéndolos de sur.
1: Esa de chatarra.
2: Eso
1: Karen.
2: Vas.
4: A eso.
1: A eso.
4: Me encanta que hay pegadito de sur.
1: Está bien. Está
2: oiga,
1: bien.
2: Le tengo el deporte caro.
1: Caro, a ver, cuéntelo, tírelo.
2: Llegamos al que usted estaba hablando hace días, el golf.
1: Ese deporte es caro. de Millonarios?
2: Membresías en clubes exclusivos. O sea, usted no, ay, que venga practico por aquí por la casa, no, señores. Usted tiene que entrar a un club exclusivo.
1: Yo siento que sería bueno en ese deporte, ¿sabe?
2: ¿Usted jugando golf?
1: Yo tengo un video en mi Insta.
2: ¿Sabe meter la pelota o no?
1: Yo tengo un video en mi Insta.
4: ¿Dónde falló?
1: Donde fallé.
2: Sí.
1: Pero ya después cogí mucha habilidad. Solté un palo. No, hace como 2 años. Solté un palo. Sí. A la hora de tirar un swing. Así se llama, ¿no? Va tirando
2: no
1: un swing.
2: Swing. Pues mire, de 50 mil a 500 mil dólares anuales por pertenecer a un club exclusivo.
1: Uh-huh.
2: Palos personalizados.
1: Yo tengo, no yo tengo mi palo.
2: ¿Te tiene un palo
1: también
2: personalizado?
1: 100%.
2: ¿Cómo se llama?
4: ¿Usted también lo tiene personalizado?
2: Sí, claro.
1: Se llama Pepe Le Pou.
2: ¿El suyo se llama así?
1: Es francés.
2: ¿El suyo es francés?
1: Claro. Mi palo.
4: Y él debe ver cómo se llama.
2: Choco. A ver.
4: ¿Cómo se llama el
2: Pepe Le Pou? Pepe Le Pou. Ojo que Pepe Le Pou es un zorrillo.
1: Es un zorrillo apestoso.
2: Viajes, también tiene que pagar por viajes, entrenadores y hasta 500 mil dólares al año en nivel élite. O sea, que quiera practicar golf tiene que sacar un buen billete. Y
1: además que la ropa, la
4: y
1: ropa.
4: Tiene que sacar
1: ropa,
4: a Pepe Le Pou.
1: Pepe Le Pou.
2: Saca el palo Pepe Le Pou.
4: Y a diga, Choco.
2: Hey, señorita.
1: Este fin de semana va a sacar a pasear a Pepe. De amor y amistad. Estoy esperando. 9:26, nos fuimos ya.
2: Ando buscando una gatita.
1: Una gatita, Pepe Le Pou.
4: A las 9 de la mañana, 27 minutos. 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
1: Vea, los mensajes siguen llegando.
2: Echa paella, ¿de qué? ¿De James?
1: Acércalo. Uno más para terminar.
2: A ver.
3: Esperen, le hacemos la pregunta: que si para ustedes debió irse o todavía no James Rodríguez de la Selección Colombia.
1: A ver qué nos dice por acá nuestros oyentes en el WhatsApp. 321-820-1015. 321-820-1015. Buenas.
4: Ya se retiró James. ¿Para cuándo Gallego?
2: Gallego.
3: Le puedo decir algo.
1: Yo ya me fui una vez.
3: Él se fue y lo volvieron a llamar.
1: Eso puede pasar con James.
3: ¿Cuánto tiempo después?
1: 4 años.
3: No, pero es que si James ya no se puede ir tanto.
2: Echa pa' allá.
1: Estoy en la competencia.
3: Que James vaya 4 meses y lo vuelvan a llamar.
1: Que James vaya a jugar a la selección.
3: ¿Ahí lo pueden volver a convocar? No creo.
1: Si él quiere, sí.
3: ¿Sí?
1: Pues mire, Adrián Ramos, el capitán del América.
2: ¿Qué?
3: Uy, ¿verdad? ¿Cuántas despedidas le habían hecho en el estadio?
1: Se retiró y volvió. Normal.
2: ¿Y quién dijo algo?
1: Nada, la gente feliz.
2: Por eso yo les decía, ¿qué tal que James pueda volver? Yo sé que recién salió, pero...
1: ¿Y la gente cómo va a decir eso? Es que porque cuando Gallego... Trátame serio.
5: 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Yo considero que sí, el Tatareto ya le llegó su hora. Ya, que le dé paso a las grandes figuras del fútbol colombiano.
2: No le diga así al muchacho.
3: Bueno, no traten así. No. Mire, que ¿usted lo escuchó tataretear ayer en el video?
2: No, el man ya como que ha mejorado mucho eso.
3: ¿Usted lo escuchó tataretear?
1: No, pero pues vos sabes que no tiene arreglito de ediciones. Ay, Karen.
3: ¿Una tataretear en ese video tan largo?
1: Karen.
3: No pudo sostener la conversación.
2: Karen, ¿cómo así? ¿Qué está diciendo Gallego?
1: Que eso tiene ediciones.
3: Que tiene ediciones. No, ese video era de largo.
1: Karen, usted puede cortar. Yo puedo crear una conversación.
3: No, pero yo soy consciente que a él se le han salido videos así, pero ese de ayer lo ensayó muchísimo.
1: Lo digo desde el conocimiento del productor de audio. Yo he editado cosas que usted queda aterrada. ¿Cuántas veces se falló?
3: Él le quiere tirar por todos lados a James, qué pecado.
1: No, a James nunca. James, ídolo. Capi. Sensei.
2: El Capi.
1: 10 de 10.
6: Hola, Miss. ¿Cómo vamos, Miss?
1: ¿Todo bien o qué?
6: ¿Ya enteraron lo que pasó? Lo de la antena por Villa Gorgona.
2: Cuenten.
1: ¿Qué pasó?
2: ¿Qué pasó? No sabemos.
3: ¿Lo que vieron temprano? ¿Lo del drone?
1: No sé.
7: Le tanto palo al tal James, que no vieron lo que hizo en el mundial. Nada, no sirvió para qué, para nada. Entonces, ¿cómo van a decir? No. Y a Gallego lo volvieron a llamar.

0: porque ahí no se consigue a nadie que aguante el trote. ¿Qué es lo que le está pasando?
1: Me volvieron a llamar porque no había alguien que aguantara a Karen.
2: Era requisito, alguien que pueda aguantar a Karen Martínez. Y Gallego dijo, ah, pues yo ya he piloteado eso, hagámosle.
1: Hagámosle. Un abrazo para todos los que están por ahí llegando a nuestra sintonía, Mix Radio.
3: A ver quién está por acá, Karen. Gloria.
1: Gloria es fan de Derian.
3: Andrés Henao también está. Ese video lo hizo como 10 veces para... Ay, ¿cómo así?
2: Ah, por lo que yo dije que salió bien.
3: Andrés Henao dice, James es un karaoke. Se demora una hora cantando.
1: Ah, yo pensé que iba a decir crack.
3: No,
1: es que un karaoke.
3: Así salió diciendo el man.
1: 9:39. Venga, les iba a contar algo. Escuchen esto. De hecho, me lo mandaron por aquí en Insta. Hay una aplicación... O mejor, crean un dispositivo para dar besos a distancia. ¿Lo usarían?
3: Yo conozco ese dispositivo.
1: ¿Usted lo conoce?
3: Es como una carcasa, ¿no?
2: Lo estoy viendo.
1: Es como una boquita.
3: Sí, una carcasa como con una boca, sí. Con un labio de látex.
2: Tiene unos labios.
3: Labios de látex. Y entonces, ¿cómo la cosa?
1: Vea, los besos a distancia ya tienen su propio dispositivo. Parece sacado de una película de ciencia ficción, pero es real. Se llama el MUA o el MUA Remote Kissing Device. O sea...
3: Háganos una demostración. ¿Cómo utilizaría usted...?
2: Mire, esa es la boquita.
1: No, Karen, usted. Que usted tiene boquita más sexy.
2: Haga cuenta, esa es la boquita. Sí. ¿Cierto? Entonces usted pone trin aquí en el dispositivo. Ajá. Entonces, ¿eso qué hace? Por medio de una aplicación, usted la activa con la otra persona que esté al otro lado del teléfono.
3: ¿Cómo haría una conversación para dar un beso?
1: Hola, mi amor, ¿cómo estuvo tu día?
2: Amor.
1: ¿Eh? Hoy no me te da un beso.
3: ¿Así de una? Es de látex el
2: sí, labio, no, sí, y los labecitos se mueven.
1: Vea, con una... Eso es hecho en China, ¿no?
2: Ajá.
1: Con una idea muy particular, permitir que las parejas separadas por miles de kilómetros puedan enviarse besos a través de internet.
2: Y el trin también usted lo puede hacer a distancia. Porque hay un juguetito.
1: Sí. Ah, sí, obvio. Eso de hace rato.
2: Por eso entonces es como lo mismo. Sino que los labios van conectados también con la aplicación.
1: Pero los
2: besan al mismo tiempo.
1: Las usan las modelos.
2: No, y las que quiera.
1: Usted llega y usted le. ¿A quién es? Desde el computador.
2: No, solamente las modelos.
1: Le doy teclita.
2: Las personas que tienen de pronto.
3: ¿Cómo le fue con el dispositivo?
2: Su relación a distancia.
1: No he visto. No,
3: lo ha visto.
1: No he visto. Usted, por ejemplo, Karen tiene el dispositivo y yo estoy en otro lado.
2: Entonces, en otro país.
1: Vea,
2: se activa la aplicación
1: usted,
2: y ya.
1: ¿Usted está mostrando aquí en la consola? Vea, usted llega y le hago a Karen así. Y ella va a sentir con el dispositivo.
3: ¿Y usted dónde pone el dispositivo?
2: En la florecita.
1: En la puchaina.
2: A ver.
3: ¿Y usted se pone que un anillo?
1: No,
3: ¿qué?
1: No, en el dedito.
2: No.
1: No, le doy clic.
2: La este del man es, o sea, la este suya es como que verle la cara mientras usted va subiendo de nivel, bajando de nivel.
1: Ese me gusta. Ese me gusta.
3: Hay que vender de eso.
2: Entonces, a esto mismo se refieren al tema de hacerlo con besitos.
1: Pero usted llega y Tim, por ejemplo, Karen ahí con el dispositivo y yo aquí desde el otro lado del mundo hacía.
2: Pico y trin.
3: ¿Puede usted eso ponérselo a un teclado?
2: Así.
1: Ella siente. Paca.
3: ¿Ustedes creen que eso es una ventaja de ser adulto? Adquirir, por ejemplo, esa clase
1: esa tecnología.
3: Tecnología.
2: De ser adulto, no tanto, de pronto de tener una relación a distancia y que pues se sienta uno como más cercano con la persona.
1: ¿Qué nos dice por acá, buenas?
4: Usted imaginó eso, ¿no? Mire, a ver, mía, pecadora, arrepiéntase. ¿Se imaginó eso ahí? ¿Qué, Galleguito? ¿Se imaginó eso ahí? ¡Ay, no!
2: A ver, estamos dando una noticia.
3: Gallego hizo como un muy buen ejemplo.
1: Sí, claro, ese es el ejemplo más fiel
3: es que les quería,
1: a la representación.
3: Les quería preguntar.
1: Pregunta a Fersolid de Mix Radio.
3: ¿Una ventaja de ser adulto?
1: Comprar ese tipo de dispositivos.
3: Sí, porque no lo van a vender.
2: A mí no me van a entrar antes.
1: Usted llegar a una tienda donde vendan juguetes.
2: Patrona.
1: Vea,
2: sí.
1: A mí me da por favor el látigo. Deme el látigo, por favor. El látigo.
3: No, el látigo.
1: Deme las esposas.
3: Como el surriago.
1: Todas las geles. Hat.
3: A ver.
1: Y algunas ayudas.
3: Ya.
1: Eso es el ventaja de ser adulto.
3: Sí, claro.
2: Uno que tenga máxima velocidad.
1: ¿En serio, Karen? ¿Es necesario tanta velocidad?
2: Sí, que tenga todas las velocidades. Desde la más suave hasta la más alta.
1: Yo tengo la velocidad de la tortuga.
3: Lenta.
1: Lento, lento, bien lento. Para que aprecie más.
2: Que gana la yegua y le tiene que meter turbo.
3: Ya pues.
1: Ofer, usted, la ventaja de ser adulto. Decir groserías. Sin ser juzgado. Por ahí leí un comentario y un artículo. Un sí. artículo que decir groserías es de buenas personas.
3: Que usted ¿qué? Saca ahí su verdadera
2: sinceridad. Yo soy buena persona.
1: ¿Usted es buena persona? No sé.
3: Díganos ahí ventajas de ser adultos. Por acá es que en nada me sirve porque igual le pido permiso a mi esposa.
1: Ay, pana, no, no está no muy sé. Sometido.
3: Por acá es que no sabía que habían ventajas.
1: Cuéntenos ahí en TikTok.
2: Uy, la verdad, sí.
1: Es que Gallego en los controles. Ah, es que estaban viendo la demostración. La demostración del dispositivo. Mi gente, ustedes ahí, denle tap tap a la pantalla, está en TikTok. Tap tap a la pantalla y comparta. Ventajas de ser adulto. Vamos a ver qué nos dice María.
3: María se fue. María se fue.
1: María tiene algo para mí.
3: Ayer a María la despedimos y no, ningún corazón nos mandó, ¿se acuerda, Gallego?
1: Ah, sí.
5: Ventajas de ser adulto. Me puedo dormir a la hora que yo quiera sin que me ponga ningún inconveniente. Si quisimos amanecernos en la calle, podemos hacerlo sin que nos pongan problemas y nos empiecen a decir de que bajo mi techo se hace lo que yo diga. Ventajas de ser adulto y principalmente poder comer la leche en polvo con azúcar.
3: Ay. Sin que nos digan nada.
1: María, gracias por tu comentario y es real.
3: Comprarse uno la bolsa de leche
1: en polvo. No, pero vea, María, no sé
3: la si grande.
2: No sabe tan rico.
1: Exacto, no sé si comparta lo mismo que mucha gente está pensando, que ya después de adulto y usted comprar su leche en polvo ya no sabe tan rico como cuando era robado, cuando usted era menor.
3: Con azúcar.
2: No vea, sabe igual, vea, sí, la verdad.
1: Ventaja de ser adulto, de emborracharse un martes.
3: Cuando le dé la gana.
1: Sí.
3: Salir a la hora que sea.
1: O los domingos, porque los domingos es la cosa. Ay, sale la gente bonita. Ay,
2: los domingos es la cosa. Ay,
1: por eso, y dale. Y no importa llegar trasnochado al trabajo.
3: Y dale.
6: Bueno,
3: y dale.
6: El adulto es que tengo libre albedrío. Es decir, que puede estar con varias amiguitas a la vez y no va a pasar nada. Es que no haya un compromiso.
1: Pana, eso.
2: Ay,
1: pana,
2: eso no es de Dios.
1: Eso no es de Dios, diría.
2: Gallego. San Gallego.
5: Sí, claro, porque ya no es la misma adrenalina que se siente.
3: Sí, claro, eso que le iban a dar una pela.
2: Ah, ya me acordé lo que te dijeron ahorita. Gallego es mi pastor y nada me faltará.
1: Aplique eso en su vida y verás que le va a ir bien.
3: ¿Jesús Gallego qué?
1: Es que Buffer tiene que verse la repetición de mi sermón a las 8 de la mañana.
2: Hoy anda tan entregado, Dios, que así le dijeron. Gallego es mi pastor y nada me faltará.
1: Buffer tiene que ver mi sermón que me tiré a las 8 de la mañana.
3: Tiene que verlo, lo puedo repetir en aquí.
1: 9:47, estamos en vivo por todos lados.
3: Jorge Andrés. Ventaja de ser adulto, que eres capaz de llorar y resolver problemas al mismo tiempo. Me dejaron.
1: Se quedó dormido. Soluciona uno ahí.
3: Ahí está.

Ahora son las 9 de la mañana, 57 minutos. 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Un abrazo para todos los que están llegando a la sintonía a través de Mix Radio Cali en TikTok. Por todos lados estamos. La música no para. En minutos, 10 a las 10.

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1: Y si la ves caminando por ahí, dile que para el estudio fui. Que íbamos a hacerle un beat con Julio H, el High, DJ Electric.

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2: Ahora son las 10 de la mañana en Mix Radio.
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1: Juego de salto.
2: Una hora más aquí. Pura. En Mix Radio, nos encanta acompañarlos y bueno, se suman a la nómina.
3: Echa pa' acá.
2: Juanpa Rodríguez.
4: ¿Qué pasa? Buenos días.
2: ¿Bien o qué? ¿Cómo vas?
4: ¿Todo bien? ¿Ustedes quién?
2: Todo bien.
4: ¿Qué ha hecho? Bien.
2: Al pelo.
4: Oiga, qué chimba de uso, Offer. Está bacán ese color.
2: Gracias,
4: color,
2: no,
4: color nuevecita.
2: Color nuevecita.
5: Color
2: sí.
5: Blue celeste.
2: Blue celeste. Como
4: blue,
2: para.
4: Blue Moon.
2: Sí, porque ustedes andan como muy oscuritos.
6: Pero que es mi color favorito.
2: Ya llegó también.
4: Llegó Xiomara.
6: Hola, Xiomi, ¿cómo estás?
4: Vamos a decirlo al aire. Llegó a las 10 de la mañana, 10 minutos. Tenía que entrar a las 10 minutos. A las 10 de la mañana, ahorita vamos a hacer un debate. Sí, es importante cuando uno llega a las 18 de la mañana en un turno donde tiene que estar con más tiempo. ¿Cómo estás, Xiomi? ¿Bien?
6: Bien.
4: Regañada al aire, pero había que hacerlo.
6: Venga. Les tengo un estudio donde dicen que las personas que llegan tarde viven más.
4: Ah, bueno, ojalá. Usted va a vivir como 500 años.
2: Es verdad. Sí,
6: ya llego esperando para tirar ese látigo. Que lo tira.
4: Pero es que ese látigo es como, la verdad, lo que dice Offer, parece como de...
2: Como surriago.
4: Como de...
2: No, es que usted no ha entendido la vibra.
4: De mute.
2: Ese látigo es de los chiquitos. Pero con nudo al final.
6: No.
2: Entonces, cuando usted tira el latigazo.
4: ¿Con ese te han pegado alguna vez?
2: Ah, rico.
5: Látigo, el desprecio le han dado.
2: Pa' amor y amistad. Prepárate, mi amor. Lleva el látigo.
3: Prepárate, mi amor, porque este nuevo.
2: Quiero que me marques.
6: Con esos látigos de. No, que venden en tiendas eróticas.
2: El látigo de la indiferencia también.
4: Oiga,
6: el mío es más grande.
4: La noticia sigue siendo nada más y nada menos que James Rodríguez con todo lo que ha sucedido. La verdad, yo no me esperaba esa salida de la Selección Colombia de James. Ustedes sí, Gallego. Gallego, tenés que darle
2: la está
4: frente.
2: Feliz porque él está feliz porque dio la primicia. Él está, mejor dicho, que
5: tengo mis contactos.
4: Pero sabe algo, Gallego.
2: Ustedes no creen en mí, pero yo tengo mis contactos.
4: No, pero sabe algo.
6: Él echó la pava. Que
4: le faltó compromiso ahí. Decir, estoy seguro.
6: No dudó, él lo dudó, sí.
4: Pero lo hizo
2: Pana,
4: bien.
2: Dije hasta, le dije a Offer, ¿cuándo lanza los convocados?
5: ¿Qué,
2: el 17, le dije, entre hoy y mañana, James sale con comunicado.
4: Y está grabado,
2: así.
4: Está grabado.
2: Está soportado en las cuentas de Mix Radio Cali.
4: Está en el bar.
2: Gracias a mi informante, tengo una ensalada.
4: O sea,
2: con helado.
4: No puede decir quién es el informante, ¿no?
2: No, me caliento.
4: Es una fuente oficial.
2: Lo pueden echar de un medio de comunicación muy importante de Colombia.
4: Bueno,
6: el chisme la tienen clara.
4: No, pero me pareció importante eso porque adelantarse a la renuncia de sin duda alguna el futbolista más importante de Selección Colombia de los últimos años junto a Falcao, yo creo que es...
2: Valóreme.
4: Oiga, yo no pensé, yo juré que ese man se iba a jugar una nueva Copa América.
2: Yo dije, sí, yo hasta un Mundial pensamos.
4: No, el Mundial sí tenía yo duda. Es que falta mucho, faltan 4 años, pero... Pero la Copa América.
2: Puede que vuelva.
4: ¿Será?
6: Hay posibilidad. ¿Él puede?
2: Sí, claro.
4: Sí, porque no, pues no. Dice que renuncia.
2: Ven que el equipo está.
4: A Messi le pasó, ¿no? Después de haber perdido un. Creo que fue una Copa América.
2: Él le dio el arrebato.
4: Dijo, no, me voy de la selección.
2: Me abro.
4: Hizo una carta y todo.
6: ¿Sabe qué? Creo que James lo tiene molesto. Tanto ataque en las redes sociales. Y sobre todo los mismos colombianos.
4: Es que yo sí estoy de acuerdo. O sea, uno como hincha critica y toda la vaina, pero no puede olvidar lo que el man ha logrado como futbolista, ¿cierto? Porque ahorita lo decíamos aquí internamente, yo creo que todos los que critican y le tiran durísimo a James, a duras penas saben parar un balón. Es muy difícil.
2: No, pero cuando usted es figura pública, tiene que someterse a que eso puede suceder.
4: Sí, es que nadie está diciendo que no está, pues tiene que estar expuesto a recibir críticas, pero lo que uno no puede olvidar...
6: Lo bueno que él hizo.
4: Exacto, que también el man hizo cosas importantes por la Selección Colombia.
2: Va a recibir también, elogios también, ¿no? Y va a recibir también críticas, pero bueno, entre gustos no hay disgustos, para los gustos los colores.
4: Bueno, señor.
2: Vea, por ejemplo, hasta un oyente me mandó un audio.
5: A ver, ¿quieres
2: escuchar?
5: A ver.
4: ¿Te insultaron?
2: Sí.
7: Ya se retiró James. ¿Para cuándo Gallego?
4: Oye, ese sería bueno.
2: Oiga, hablando de James.
5: Yo ya me retiré una vez y me volvieron a incluir.
4: Esto está cerca.
6: Pues retirar.
2: Bueno, me retiraron. Venga, hablando de James.
4: 10 a las 10.
2: Tenemos 10 momentos épicos de James Rodríguez.
6: ¿Los tienes ahí?
2: Ya los tengo acá. Otros.
4: Lo que más
2: vamos,
4: me gusta.
2: Vamos metiéndole ahí
0: colaboración todos.
4: Lo que más me gusta del retiro de James es que sale James Rodríguez y entra Carlos Antonio Vélez a ocupar el puesto en la selección.
0: Debe estar feliz Carlos Antonio Vélez, ¿no?
2: Ese man sí le dio
0: hizo fiesta.
2: Duro a
0: Ana.
4: Canzón, ¿no?
1: Por fin se fue James.
4: ¿Cuál sería el odio del señor por James? ¿Cuál que cree que?
2: Yo siento que en algún momento cuando él estaba en su pick en el Real, no le firmó una camiseta.
0: Ay.
2: Entonces ahí se emputó.
4: O salió con una noviecita.
0: Dato de oro. James es el colombiano con más goles en Copas del Mundo. Son 6. El único con bota de oro. Su volea al Maracaná sigue siendo considerado por muchos el gol más bello en la historia de los mundiales.
4: Sí o sí, o sea, eso bello. No lo va a quitar nadie. James Rodríguez, goleador de un mundial, primer y único colombiano. Aparte de eso, entre ellos muy pocos suramericanos. O sea, de la dimensión de que Cristiano Ronaldo, con cerca de 1000 goles que tiene, no ha sido goleador de un mundial. O sea, ahí uno pone...
2: Yo lo decía esta mañana... Lo que hizo James difícilmente lo puede superar un jugador en nuestro país.
0: ¿Y con este tiempo?
2: Bota de oro, gol del mundial, sí. Están en su
4: país. Mejor representación de nuestra selección hasta ahora en un mundial.
2: Sí, sí, sí.
4: Bueno, número 10, ahí está.
6: Dato importante, nació en Cúcuta, Mano. Norte de Santander, el 12 de julio de 1990.
4: Pero usted no es de allá, usted no es que es de Venezuela.
6: Sí. ¿Cómo así?
4: Pero ahorita sí es de Cúcuta.
2: Ella cuando le conviene.
6: No, yo nunca he dicho, yo dije que soy colombo-venezolana y que viví por muchos años en Venezuela y en Cúcuta.
4: Por eso, pero usted...
6: Y ya llevo 11 años en Cali.
2: Ya es caleña.
6: O sea, soy cucaleña.
0: Cucaleña.
4: Cucabeleña.
0: Nunca había... Cucabeleña.
4: No, cucaleña.
6: Cucaleña porque Cúcuta y Cali. Cucaleña,
4: sí.
6: Cucaleña.
0: Sí, pero como pasó por Venezuela, por los Rockets.
6: Ahí vamos a ver cómo lo acomodamos.
2: Pero James vivió como 2 semanas allá en Cúcuta.
6: No importa, pero mi amor.
4: Sí, nació allá.
6: Nació en
0: allá
6: Cúcuta.
0: Jugó en el primer equipo.
6: Usted es de donde nace. Usted es de donde nace también.
4: Uy, no, yo no soy de donde soy.
0: Oiga.
6: ¿Dónde nació?
4: No digo.
6: Nah, voy a averiguar.
0: Número 10.
2: ¿No era la 9?
0: No, porque apenas vamos a arrancar.
4: Ah, la 10 no era la de James, no, ¿sabes qué fue?
0: Fui un dato de oro.
6: Ah, y este fue un dato.
4: Este es de bronce, sigue el de bronce.
0: De bronce. Número 10, regresó a casa, Atlético Nacional 2026. Tras casi 20 años en el exterior, volvió al fútbol colombiano para vestir la camiseta verdolaga al regreso del ídolo a su tierra. La número 10, eso es un momento épico. De James, como ya lo sabemos, vamos a la 9. brillantez en el Bayern Múnich 2017-2019, incluido en el 11 ideal de la Bundesliga, mejor mediocampista de la liga, triple al Mainz 0-5 en la goleada 6-0.
4: Sí, le fue bien, la verdad tuvo una buena temporada con el Bayern. Se esperaba más, pero tuvo inconvenientes con el técnico y muchos salieron a decir que el tema del clima no había podido tener como mucha tranquilidad con el tema del clima frío en Alemania.
0: Número 8.
6: Quiero que me pase, quiero ir a Alemania.
0: Gol de penal a Brasil. Cuartos de final 2014 ante la anfitriona. Descontó con frialdad el gesto de respeto y la dignidad con la que salió del campo conmovido y conmovió pues a todo un país.
4: A postre, ese gol fue el que lo convirtió también goleador del Mundial del 2014.
0: Y que también lo puso mucho más
6: que lloramos todos.
0: Reconocido
2: a nivel de su pick.
0: Lloramos todos, ¿no?
4: ¿Usted lloró, Offer?
6: Yo lo amo. No.
4: Yo creo que usted ni se acuerda de ese partido.
2: Offer ni se acuerda de ese gol.
0: No estaba Melgar, con ese mundial.
6: Este no creo, parece que fuera Offer grabado.
8: No creo. Necesito buenos días, bendiciones.
2: Tengo un oyente.
8: No, yo le digo, James era el crack hace años, pero ya el tiempo del paso. Él llegó a jugar nacional a quitarle el puesto a los pelados que eres.
0: Ay, los pelados.
8: Pero bueno, y él de figura pública tiene que aguantarse a todo lo que le digan, o le toca hacer como la Valdir y ir casa a casa buscando a los que lo tratan mal.
0: Número 7. Capitán y líder Copa América 2024, subcampeón, mejor jugador del torneo y récord de asistencia en una sola edición, lideró a la selección siendo el corazón del equipo.
4: Sí, señor, fue seleccionado como el mejor jugador de la Copa América.
2: Hasta Yepes, ayer en la publicación de James,
6: lo felicitó.
4: ¿Y por qué dice usted y hasta Yepes?
2: No, porque grandes capitanes se la dan y súper bien.
4: Claro, aparte ellos hicieron buen torneo.
2: De capitán a capitán, yo sí creo.
4: Bien, Xiaomi. Buena
6: pregunta. O sea, pues se la doy de que la dio toda.
4: Ya, no ya, aclare ya que oscurece.
6: ¿Cómo así?
4: No, usted era que le da
6: mal pensados.
0: Número 6. Debut y reacción en Porto en 2011-2013. Triunfó en la Supercopa de Portugal, goles espectaculares y consagración europea. El salto que lo llevó al Mónaco y al Estrellato.
4: Sí, señor. Tuvo un buen paso Portugal, por Portugal.
5: Le fue bien.
4: Que lo llevó al Mónaco, a un Mundial y después al Real Madrid. Pues
6: ahí tuvo que haber ganado la Red Liga también.
0: Claro, mire por todos los equipos que ha pasado. Número 5.
5: Número 5, mi gente.
0: Gol de tiro libre en Santiago 2013.
4: Me acuerdo de ese gol.
0: Usted se ha visto todo.
4: Claro, fue así con...
6: No, lo bueno es que todavía se acuerda. Claro, en la memoria todavía.
4: En el palo y adentro.
0: Golazo de tiro libre a Chile en su propia casa. Victoria 2-1 en eliminatorias. Una de sus marcas más bellas y decisivas con la tricolor.
4: Bien.
5: Muy buen gol, sí.
0: Número 4. El hat-trick y clasificación eliminatoria 2013 en Barranquilla ante Chile marcó un penal crucial que dio el empate 3-3 y selló el pasaje de Colombia al Mundial tras 16 años de ausencia.
4: Íbamos perdiendo, sí, y el empate nos metía al Mundial, alcanzamos a empatar y nos fuimos al Mundial.
0: Fue James.
4: James hizo uno de los goles.
0: James, James. ¿Sí, bueno, bien, bien.
6: Esos datos de James.
0: Número 3.
5: 3.
0: Fichaje por el Real Madrid en el 2014.
5: Yo creo que ese fue el pick de su carrera.
4: No, estoy seguro.
6: Y era su sueño, además.
4: Sí, claro.
0: Tras el Mundial, el Real Madrid lo compró por 80 millones de euros, convirtiéndose en uno de los traspasos más caros de la historia. Anotó 17 goles en su primera temporada.
4: Aparte de eso, llegó con la número 10.
6: ¿Cuánto le corresponde a él de...?
4: No sé, eso depende, obviamente. Dicen que el 10, el 20, dependiendo, obviamente, el tipo de contrato que tenga o su negociación con el representante y su ex club.
5: Que le toque el 10 o mucho billete.
4: No, se manejó plata, pero mucho
0: dinero.
6: Yo escuché que el 20, pero pues no sé. Fueron 80 millones de euros.
0: Número 2.
5: 2, para ir concluyendo.
0: Bota de oro. Mundial 2014, 6 goles en 5 partidos, máximo goleador del torneo, primer colombiano en conseguirlo, llevó a Colombia a su mejor posición en Mundial.
4: Sí, señor.
6: Y todavía los colombianos le tiran, no, es que son pasados.
0: Es también. Que acá le estamos dando las razones.
6: Nunca han corrido una carrera y critican a James Rodríguez.
0: Acá también le estamos dando las razones a muchas personas que lo critican de por qué es James Rodríguez. Y la número 1.
5: Número 1.
0: El golazo del siglo, Mundial Brasil 2014.
5: Uy, muy duro ese gol.
0: Recuerden, sí, ese 28 de junio de 2014.
4: Aguilar de cabeza, la para en el pecho, se voltea media volea con la izquierda, gol a muslera de Picabarra.
6: ¡Guapa! Me hizo erizar y todo.
5: El man.
0: Le faltó ponerle un tonito, sí, de narrador.
4: Argentino no.
6: Repítamelo, por favor.
4: Aguilar le da con la cabeza, la para con el pecho, James Rodríguez se voltea, volea a la izquierda, arriba, Picabarra, gol de muslera.
0: Es que
4: no, pero
6: así,
4: es un gol.
0: 28 de junio del 2014, Maracaná, control de pecho y volea de zurda imposible ante Uruguay.
5: La pelota.
0: Ganó el premio Puskás al mejor gol del mundo. Colombia avanzó a cuartos por primera vez en su historia.
4: Mira, no es porque sea colombiano y sea James, pero la verdad, golazos del mundial y es.
5: Ese man, si usted va a ver la repetición del gol, ese man ni mira la pelota, ni mira. Ese
4: ya sabía.
5: Paquete. Chao, guarde ahí.
6: Recordemos que debutó como profesional siendo muy joven a los 14 años con Envigado.
5: Tengo Fútbol un oyente que está...
4: Está con ganas de opinar.
5: Está un poco...
6: ¿Diste?
5: Que no, quieren que lo escuchemos.
0: A ver.
6: Hágale.
5: Salud para Kevin.
0: Kevin.
1: Buenos días, Vic.
0: Buenos días.
1: Yo no sé qué le pasa a la gente, la verdad. No sé si es que son, con todo respeto, pues... con los hermanos de otros países, no sé, que pues, son bolivianos, paraguayos, no sé dónde son los que critican a ambos. Más que le dio tanto alegría con sus goles a Colombia en el Mundial, en las eliminatorias. Un man tan exitoso, es el colombiano con más títulos en el exterior, no hay nadie más, ni el Pibe, ni el Rincón, ninguno de los históricos que también son muy grandes,
5: ni el Tino
1: tiene más títulos que él.
5: El Tino tiene algo grande, pero
1: él en su momento, que es un corto tiempo, lo hizo en el Real Madrid. Entonces no entiendo por qué le piden tanto, no entiendo por qué tiene tanta rabia, deberían estar agradecidos.
5: Gracias, Kevin, por tu opinión.
4: No, pero es verdad,
6: lo que
4: verdad.
6: Yo digo, sí, sí. Nunca has corrido una carrera, no te levantas a hacer ejercicio y te levantas a criticar y a tirarle mala vibra a la gente.
5: Escuchemos a los oyentes.
9: Muchachos, buenos días.
0: Buenos días.
9: Buenos días. No endiosen tanto los jugadores. James, sí, fue buen jugador. Pero ¿qué hizo en la selección?
4: Nada. Mundial.
9: La selección no ha hecho
4: y,
9: nada.
4: Y fue goleador del Mundial, no hizo nada más.
9: ¿Cuándo nos ha dado una Copa del Mundo? Solo una Copa América. Y eso porque se jugó acá en Colombia.
4: Y no estaba él.
9: Pero James no hizo nada. Antes desestabilizó el equipo. ¿No se acuerdan la goleada que nos metió Ecuador y que no pudimos ir al Mundial? ¿O por qué no aceptó jugar en Colombia antes del Mundial de este año para haber tenido más continuidad? Ahora sí vino a aceptar. No. Tipo que no sirve para nada.
0: Bueno, claro, son opiniones de...
4: Sí, cada cual opina.
5: ¿Le quitó una novia o qué? Sentí odio en ese comentario.
4: No, pero es que vuelvo y repito. No,
5: igual, cada uno piensa en lo como exacto. Le da la gana, ¿sí? No,
4: ¿qué? Y como aficionado usted va a dar su punto de vista y le parece si sí o si no, si se comportó bien, si hizo algo bien o no. Uno termina siendo un crítico, así no sea especialista en algo, pero no, yo de verdad, por más, yo sé que uno no puede perder es que no esa coherencia de que el man sí ha sido una de las figuras de la selección.
0: ¿No creen ustedes que es
6: uno no se puede convertir en Carlos Venga, Antonio Vélez todo el tiempo?
0: Para ustedes los oyentes, ¿no creen ustedes que es necesario de pronto averiguar como hicimos nosotros acá todo lo que el hombre ha hecho?
5: Ha hecho cosas muy positivas.
0: Como para darse cuenta que es un gran personaje y que ha logrado en muy poco tiempo dar mucho por Colombia.
4: El único que está convirtiendo en Carlos Antonio Vélez es Gallego porque está quedando sin pelo.
6: Es verdad. Cada vez se parece más.
5: Necesito los millones y ya está.

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1: Escuchen lo que dijo una actriz muy mamacita que yo he escuchado, Juan, pa' que guau.
2: Sí, no, la vida es muy linda.
1: Y la verdad, sí.
2: No, o sea, la vieja es muy... Yo no la tenía referenciada y hace un tiempo tocamos el tema de ella.
1: ¿De Hollywood?
2: Acá en el programa. Y yo dije, uy, cuando me mostraron fotos de ella, yo dije, ¿qué es esto, Dios mío?
1: De Hollywood es como lo más una de las piezas más altas en belleza. ¿Sí o qué? ¿O qué?
2: Pues depende de los gustos.
1: Les hablo de Megan Fox.
2: Es más, si usted me pregunta cuáles películas ha hecho ella, no tengo idea. Me dijeron que estuvo en un Transformers, si no
1: también.
2: Pero no tengo las películas en las que ella ha actuado. ¿Y qué pasó con ella?
1: Escuché muy bien. Xiaomi, Offer, Juanpa, oyentes.
3: Estoy escuchando.
1: Megan Fox sorprendió al contar un detalle que pocos conocían de su vida cotidiana. Y admitió que detrás de su imagen impecable, mamacita, que todo el mundo se muere por ella, puede ser bastante desordenada. La actriz aseguró que no suele limpiar, deja la ropa tirada donde se la quita, o sea, dejó ahí los calzones, ahí la blusita.
4: Gloria.
1: Y en ocasiones, ¿sabe qué se le olvida?
4: ¿Qué?
2: Bañarse.
1: No. Va al baño.
2: Y no va a
1: hacer el 2, deja la foca, el submarino ahí. Y se le olvida vaciar.
2: ¿Y usted le parece que está bien?
1: Y se le olvida vaciar.
3: Pero no, ¿cómo se le va a olvidar?
1: Sí, ya ella contó.
4: Es que como que no le gusta vaciar.
1: Esa contó.
4: Que le da pereza.
1: A sus propios amigos.
3: Y
1: incluso
3: agua, okay.
1: Tiene que recordárselo antes de que salga del baño.
2: Pero ¿sabes qué? Eso no va.
1: Una confesión que muestra una faceta mucho más cotidiana y alejada de la imagen perfecta que suele mostrarse. Que. O sea, ¿ustedes se meterían con una persona?
2: No, yo ya la descarté, ¿sí? ya la saqué del llavero.
1: Ah, yo le puedo lavar hasta los calzoncitos.
2: Usted que es huevón, pero yo...
1: No, sí, yo sí.
4: Usted le puede comprar uno de esos de lavanda, para que de esos...
2: No, yo sé que pienso
3: cepillo de esos...
2: que eso tiene que ver con el aseo personal.
1: Venga, yo claro. Eso lo del baño me lo ahorro. Ahorita con esos sanitarios inteligentes.
4: Usted no les da
1: si usted
4: pena.
1: Se para y se vacía solo, ya.
3: Cuando usted para el culito.
1: Hasta le sopla el trasero.
4: Lo lavan.
3: Detecta su
4: pero
3: culo.
4: Venga, usted realmente a uno le da pena entrar a un baño, por ejemplo, dejar esquirlas, olores o vaina. Hay
3: sí,
4: gente que no le da, hay gente que no le da vergüenza.
3: Rayado, qué vergüenza.
4: Hay gente que entra y eso deja ese baño, mejor dicho, para que uno.
2: Pero más allá de corriendo. Eso es el comportamiento de la vieja. Yo digo, no sé. O sea, si es capaz de hacer, o sea, si es así de descuidada con todo, no me imagino en un tema de una relación o de una, no sé.
3: Pero digo venga. Que ya dice eso porque no quiere vivir con ningún man.
4: ¿Será?
3: Sí,
4: yo también pienso que puede ser una
3: así.
4: Estrategia. Ay, sí, yo soy bien cochino.
3: Pero es que, soy terrible.
2: Si ella no quiere vivir con alguien, es sencillo. Dice, no salgo a decir que soy cochino.
3: Pero es que usted no es Megan Fox. Usted no pero sabe eso, cuánta usted, gente la debe
4: usted
3: estar a ella.
2: Ay, pero, Xiaomi, usted
3: está. Estoy hablando. Mire,
2: usted tendría necesidad de decir un poco de mentiras como para que los hombres no le rimen.
3: No, pero como es actriz y es yo de digo, redes y quiere llamar la atención.
4: Pero venga, yo hago una pregunta a Xiaomi como mujer que es. Las mujeres a veces tiran ese facto, yeah. Esos. ¿Cuáles mentiras para alejarse de alguien?
3: Sí, como, ay, yo soy mejor de amiga que de novia.
2: Pero es que ahí no se está alejando de más, se está alejando de todo. O solo de Gallego es el único que le arriba.
1: No, yo le lavo los calzones.
3: Es que Gallego a estas alturas de la vida, lo que se mueva, quiere quedar con él.
2: Yo le lavo los calzones un día.
1: No, yo todos los días.
3: Si un man le escribe hoy, él se va con ese man, porque ya Gallego está de un verano azul.
4: Tiene que lavarle los calzones, nada, limpiarle el rabo.
1: No, vea, yo he escuchado.
2: Esa más brava.
4: Sí, claro.
2: Yo le lavo los calzones.

0: Con pañitos, pañitos de bebé. ¿No se imaginan esa traserita ahí?
1: Usted dale, lo va a coger belleza. De esclavo.
0: Ve.
1: Blanco, ven.
0: Yo escuchaba algo.
1: ¿Qué?
0: De las mismas mujeres.
1: ¿Qué dicen?
0: Que los baños públicos de las mujeres son hasta más difíciles que los hombres.
2: Sí, es factible, verdad. Es verdad. Claro. Yo doy fe de eso porque
3: son más sucios.
2: Son más sucios. Okay. No sé por qué, si es que de pronto cuando eran niñas no les enseñaron a envolver, por ejemplo, los protectores diarios, las toallas, como que no encontraron nunca el sentido de cómo se envuelve, cómo y las dejan así abiertas y eso es horrible entrar a un baño, tristemente a un baño femenino.
1: ¿Verdad? Ya entendemos por qué hay letreros que dicen no tiren las toallas al sanitario.
2: Porque es que en serio parece que fueran burras que no entienden, en serio, las dejan abiertas, eso es desagradable.
1: Venga,
0: ¿qué dicen los oyentes?
4: Mira, papi, a esa mujer yo le vacío el bollo, papi. Yo le vacío el bollo. Y si me tira el peo al lado de los vuelos.
3: Pensé que era solo gallego.
0: Pana, todos estamos de acuerdo. Juanpa, ahí lo noté un poquito frágil.
3: ¿Frágil?
0: Claro.
3: ¿Pero y por qué? Pero claro, porque
0: admitió que Megan Fox era un bebé y no le van a hacer el baño. No.
3: Pero gallego.
1: Todos los días.
2: Ahí salieron los veraneros.
5: Xiomara que no se va a meter con Maluma porque le deja el baño sucio.
0: Oiga.
2: Uy, no.
0: Oiga.
2: Pelea segura.
3: No
2: con
3: creo.
2: Maluma, no.
3: No,
2: sí.
3: No creo.
2: No, Guapa, yo llego a ver, mire, si usted quiere.
3: Maluma. Pero gallego está ofendido conmigo.
0: No, Guapa, ¿cómo vas a echar para atrás?
2: Si usted quiere olvidar a alguien, sacarse a alguien de la cabeza, imagínese lo cagando.
3: No, o sea,
2: no hay nada más feo. Eso era un
3: letrero. Bueno, te saques. Espere, sea Maluma.
2: No, yo no me lo he imaginado cagando precisamente.
0: Yo cago parchado con el celular en la mano y escuchando música.
1: Recuerden que la mayoría de opiniones de la gente,
0: Karen, aquí a la
3: háganme una advertencia. Esta se de...
2: Vea, no,
1: este programa no contiene opiniones grabadas. Marca ACME.
3: Aquí nadie es que responde.
0: Marca ACME. Comentarios. ¿Qué dicen los oyentes?
6: En serio. Hey, Miss. Yo voy a tirar un pacto y me voy.
0: Tírelo.
6: Pues, evidentemente, las mujeres en los baños públicos son más cochinas que los hombres. Pero no es porque no les enseñaron, sino es que por la naturaleza de ellas, porque dicen, no, pues como esto lo hace a otra mujer,
2: no,
6: por eso lo dejan así sucio, así cochino.
2: No, pero tiene sentido y no tiene nada que ver con que sean las mujeres. Eso también lo hacen los hombres, incluso cuando van a comer a un restaurante o en esas zonas de centros comerciales. Ellos trabajan ahí para eso.
0: Estamos hablando de Megan Fox.
2: Sí, pero ya estamos hablando cultural, respecto al tema de la limpieza. Eso no tiene nada que ver si verdad, son mujeres. Los hombres también lo hacen.
3: Pero es que usted dice, o sea, gallego, o sea, la vida es muy bella.
2: No, pero
3: yo pues, o sea, Juanpa, todos los días limpiando en el baño, no.
2: A mí me encanta, pero yo no le voy a estar bajando el pollo ahí.
3: Yo me sostengo.
1: No. Jalar de la cadena en el baño es como recoger los
0: Juanpa, ¿cómo
1: platos
0: decir un día que Megan Fox mamacita y una cagadita no la va a limpiar?
3: Yo a Megan Fox la saco de la casa.
0: Uy, no.
3: La llevo a otro lugar, porque ya así en la casa, ¿no? De pronto afuera, ¿no?
0: Buenas.
1: No
0: le escucha a mi socio. Tiene el Bluetooth.
1: Mire,
0: activo.
1: La verdad, las mujeres en su casa es otra cosa.
7: Gallego, mi hermano.
0: ¿Cómo estás,
7: pana? Contigo, papi. Así es, papá. Si me tiro un peo, se lo huelo. Cuando llega de la calle, sudadita.
0: Ya está.
1: Se limpia de nalga con la lengua. Sí.
7: Se la limpia con la lengua. Y si estaba recién nada más.
3: ¿Qué pasa?
2: Cerdos, todos.
7: Y cuando tiene aquello, lo rojo.
2: Te pasas, Nico.
8: Venga, yo conocí un personaje que trabajó en el tema de aseo.
0: ¿Qué dijo?
8: Y esa vaina del Pascual, cuando lo prestan para los conciertos.
3: Uy, no.
0: No.
8: A las mujeres nada más le hace falta hacer montañitas con eso.
3: Venga, lo de Megan Fox, entonces, ¿se sostiene usted?
0: Sí, 100%. Solamente a ella, a nadie más. Ah, bueno, de pronto a Dua Lipa.
3: No, pero es que gallego, ahí entra a decir lo que dice Xiomi. Yo creo que eso empieza como a mermar su deseo y su ánimo.
0: Creo.
3: Sí.
0: Entra muy bien. A Juanpa le llega Maluma, es que a Juanpa.
3: A mí me llega Maluma, también le doy un pico.
0: A Xiomara le llega Maluma Baby y le deja el baño blanco.
2: Se lo digo que no.
1: Le orina la taza y le dice, tranquilo.
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2: 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me conocen. O sea, yo no le voy a aguantar que me esté dejando la taza miada, que esté dejando la taza rayada, que no sea tan capaz de por lo menos hacer este movimiento y bajar el agua. O pero peor, no, que vaya no, Maluma entrando por la casa, se quite los calzones y los deje con el rayonazo. Ay, qué horrible, puede ser Maluma, pero no. Eso no me lo voy a aguantar. Vea, y yo sé que acá? Gallego tampoco no aguantaría creo. Eso.
0: Maluma le dice, Maluma.
2: Papá, mírenle nomás las manitos a Gallego. ¿Usted cree que tiene pinta de que limpia
3: él no
2: algo?
3: Va a limpiar,
2: no limpia lo de él.
3: No
2: va
3: se limpia ni las nalgas.
2: Va a limpiar lo de otro, no.

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2: 10:59 Mix Radio.
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0: de este programa, nadie responde por eso. Lo que digan los oyentes y los integrantes del equipo.
1: Solo Gallego. Lo que diga Gallego, sí, él es responsable de lo que él dice.
0: Es verdad. Yo asumo las consecuencias.
2: Va a ser usado en su contra.
0: Este pechito asume las consecuencias.
1: Lo quiero ver.
2: Yo, de pecho
0: siempre,
2: peludo.
0: Yo siempre digo la verdad. Que lo diga Xiaomi.
1: Ah, siempre dices la verdad.
0: Siempre digo la verdad. No creo. Un abrazo para todos los que están llegando a nuestra señal de TikTok, Mix Radio Cali. Por ahí estamos, mi gente. Envíenos, no sé, un corazoncito. Ya que tenemos los regalos restringidos, mándenos un emoji.
1: Estamos
0: restringidos.
1: Vamos a darle tap-tap a la pantalla.
0: Vamos a darle tap-tap a la pantalla y compartir.
1: Venga, 11.5 minutos. Hoy almuerzo, hoy es que miércoles, ¿no?
0: Hoy es miércoles de arroz con pollo.
2: No, ese es el más fácil.
1: Por sabe que yo no soy tan amante del arroz con pollo.
3: Cocinaré a pechuga y despellejera.
0: Uy, pana, el arroz con pollo. Escuchen esta fórmula. Pollito, sí, desmecha el pollo, verduritas, arroz y una buena salchicha y salsa de tomate.
2: Que cada uno de una receta.
0: Y una tajada madura.
1: A mí, no, yo el arroz con pollo, o sea, me lo como, pero no soy el más amante del arroz.
0: Y una bebida oscura con la que Xiaomi en ocasiones desayuna.
3: Uf, a mí me encanta.
0: Con hielo.
3: A mí me encanta.
0: Y un aguacate.
3: Con hielo. No. Y si desayuno, almuerzo y como con ella. Soy feliz.
1: No, desayuno si no soy capaz.
0: Vea, uno tiene que.
3: Pues que yo no desayuno a las 6 de la mañana.
0: Es que uno tiene que hacer.
3: Yo desayuno casi a las 8.
0: Venga, Juanpa, y Xiaomi Offer, uno tiene que hacer lo que le dé felicidad. Así en ocasiones traiga consecuencias. Hoy me estoy tirando unos factos.
1: No, estás, pero de una capacidad.
3: Él es la persona más sana porque se come una manzana.
2: A ver, espere, vuélvanos a ver ese consejo.
3: Se come una manzana aquí y sale a comer como un
0: cerdo. Usted no sabe eso porque usted no vive conmigo.
3: Lo mismo te dije yo, tú no sabes eso porque
1: Gallego,
3: no
1: te voy a hacer una pregunta real.
0: Tírala.
1: ¿La manzana usted comérsela lo hace feliz?
0: Sí, por eso me la como.
3: Usted lo ve comiendo de feliz esa manzana.
0: Pana, esa manzana roja que está deliciosa.
1: Se la come hasta escondido.
3: Sufre moralmente detrás de la pantalla.
1: No, aunque la manzana es rica.
0: Sí, a mí me gusta la manzana.
1: Yo la acepto, a mí me gusta la manzana.
3: Él es la manzana de la discordia, ¿no? Yo que dijo que era esa.
0: La manzana del pecado.
2: Él come manzana.
0: ¿Sabe por qué? ¿Usted sabe la historia de la manzana?
3: Cuéntamela.
0: Eva.
1: Gracias, Gallego, sí.
0: Se comió una manzana.
1: Sí.
0: Y gracias a Eva, somos pecadores.
1: ¿Somos?
2: ¿Eso quién le dijo? ¿Luigi Tony Van Plus?
3: Pero sabe que yo pensé hoy en eso porque cuando venía, hoy de las cosas que siempre me pasan cosas cuando yo vengo para acá.
1: O sea, siempre.
3: Sí, Juan.
1: ¿Por qué le pasó,
3: pero
1: por
3: es que hoy, por ejemplo, venía yo volteando así, dormí aquí cerca, ¿no? Cuando de repente un hombre grande, moreno, bastante moreno, o sea, un negrote, ¿no? Se me atravesó.
0: ¿No era Offer?
3: No era Offer.
0: Ah.
1: No, porque Offer no es tan alto.
3: Offer es como cafecito, él no es negro.
0: Es color como cafecito. Como cartón mojado.
3: Es como moca. Pues el man es un
2: negro.
3: ¿Vamos
2: a hablar de colores?
1: Él es cartulina blanca.
2: Vamos a hablar de aquí.
3: Él es un papel calcante.
2: Si vamos a hablar de colores, Patricio no diga nada.
0: ¿Quién es Patricio?
3: Ay, pero déjeme contar la historia. Entonces,
1: tiene que terminar bien, ¿no? Hace un...
3: Juanpa, no. Entonces, están hablando de Adán y Eva y me hizo recordar esa escena que yo vengo volteando.
1: Adán.
3: Y hoy me encontré con un Adán.
1: Estaba desnudo el hombre.
3: Completamente desnudo. Venga, ese hombre, pero casi me caigo lo vi.
0: Pero cuente lo que usted se fijó.
3: No, yo me fijé en todo porque me parece que el cuerpo humano es demasiado bello. Y a todos nos da pena mostrarnos. Claro, paré porque el man se me atravesó. Y yo le voy viendo, cuando esa vaina cuando le llega como hasta la rodilla.
0: Cuando se me dijo, es que no, ese man parece que tuviera tres piernas.
3: No, el hombre es bien. Como un mancito, pues, que vive en la calle, quizás.
2: Está bien dotado.
3: Está completamente desnudo por acá, por la 80. Y sí, ay no, se le ve todo el...
0: Vea, pues. El aparato.
3: Entonces me puse a pensar en eso ahorita que habló de la manzana y de él y que Adán y Eva y que todo eso, que antes, pues en esa época todo el mundo andaba desnudo y no le daba pena.
0: Es verdad.
1: Bueno, arranquen pues.
3: Por culpa
1: entonces,
3: de comerse la manzana.
0: La manzana de la discordia.
2: Los únicos que andaron desnudos fueron Adán y Eva.
0: Y todavía muchas culturas.
3: Pero todos hubiésemos podido andar así, tranquilamente, sin que nos diera pena, si no hubiese existido el pecado y todas esas cosas.
0: Gracias, Xiaomi, por tu
2: A partir
0: reflexión.
2: De mañana vengamos en pelota todos.
1: Mañana no, programa de
3: empezando por TikTok nos censuraría.
1: Sí, es verdad. No sé.
3: Además, cómo. No todo el mundo se ve tan perfecto como Daniel.
1: No todo el mundo, no. Yo creo que el 99%.
0: Vea, más de uno dormía como Adán y Eva en la madrugadas. Pero después del 10 de agosto ya.
2: Pero Adán y Eva siempre así los hacían.
0: Y una hojita.
2: Bien perfilados.
1: No, pues. Lo que pasa es que en esa época no había fritos, no había harinas.
3: Pero
1: no
3: ustedes deberían meterse a locos, porque este man tiene el cuerpo. Yo, o sea,
0: es un
3: man de la calle. Es un man viviendo en la calle.
1: No entendí lo que está
3: diciendo. Es que usted no ha visto TikTok. Que dice, me voy a meter a loco.
1: Para porque sacar cuerpo.
3: Sí, esos mancitos que viven así en la calle. Tienen están tremendo. Revigas.
2: Ella es la típica que un loco bueno lo baña y se lo lleva para ella.
3: No, pero eso aparece en TikTok.
0: Lo baño y me lo quedo.
3: No, yo no me llevo a ningún loco.
0: Es que lo baño y
3: todos los he dejado locos, pero.
1: Qué pesa.
0: Yo sí creo que peca baja gente. ¿Qué ha pasado por ahí?
3: Quedaron con traumas.
0: Todos terminan de psiquiatra.
3: Bueno, después les contaré algún día cuando lance mi libro, ¿no?
0: ¿Un story time?
3: Sacaré un libro para que lo compren.
0: No, la reflexión que yo quería dar es: hagan lo que les dé felicidad.
1: Gracias, DJ.
0: Gracias.
1: Ya ahora que usted lo dijo, lo tengo claro.
3: Antes no lo tenías.
1: No, hasta las 11:09 no lo tenía claro.
0: Estamos hablando de qué menú.
3: ¿Y qué pasaría si de verdad mañana decidimos todos? ¿Sabe qué? Bueno, así como pasó el 10 de agosto que vimos los calzones de mucha gente, otros los vimos desnudos. En serio, eso pasó. ¿Qué pasaría si mañana decide la gente
1: todo
3: liberar
1: mundo?
3: Y va a salir como Dios me trajo al mundo.
1: Yo creo que hoy no se puede. Legalmente creo que eso es exhibición.
3: O sea, lo que está pasando con ese muchacho. Alguien debería. ¿Quién tendría control de eso?
2: Yo creo que policía
1: y el
2: psiquiátrico.
3: Yo creo que él estaba en el psiquiátrico y ya lo había visto antes, ya se lo habían llevado y volvió otra vez a los y se escapó.
1: Pero si usted quiere andar desnuda por toda la calle y venirse en moto, usted ya...
3: Pero es que si todos lo hiciéramos sería más fácil, porque es que si salgo yo en bola, solamente van a decir que yo también estoy loco.
1: Esto no es fácil que pase, pero ustedes irían a una playa nudista, ¿usted?
2: Sí, claro.
1: ¿Gallego iría a una nudista?
0: Sí,
1: ¿usted,
0: una playita?
3: Yo estuve hace poco en una, pero no era propiamente nudista, pero la gente ahí se embola.
1: No, pero ahí es si quiere o no, la nudista tiene que hacerlo.
0: Sí, eso, sí o sí.
3: Pero sí es raro, todavía le da uno cosita. O sea, por lo menos pasaban esas viejas y eso iban así por el frente de nosotros. Y yo era como que, ay,
2: yo creo que lo que más difícil le toca a uno en una playa nudista es aguantarse. Que no le va a parar el pirulino.
0: No.
3: Y si usted le para solamente con ver a una señora
2: pasar. Al principio puede pasar.
1: No, ir a una playa nudista, por ejemplo.
2: Está prohibido, yo sé.
1: En África, todos. Y usted, blanquito, no.
0: No, la presión es que llegue un pana y que usted sea el que más chiquito lo tiene. Eso sí me daría preocupación.
2: ¿A usted le ha pasado?
1: Por eso.
0: Mis 5 centímetros, pana. Y dos manes con severendos aparatos de 20 para arriba. Y digo, no, yo me voy.
2: ¿Que les caiga el jabón?
0: Uy. ¿A vos le ha caído el jabón?
2: No,
0: lo
2: nunca.
0: Ha recogido.
3: Pero este man lo tenía, o sea, ahí está dormido, ¿cierto? Cuando...
0: Sí, está como en stand-by.
3: Imagina esa vaina.
1: Grande. No, pero ese no señor significa tenía que ahí tenga que ser mucho
3: no
1: más.
3: No va a crecer más de ahí.
1: No sé, pues, no, entonces, si queramos y lo buscamos.
2: De pronto.
0: Siento que si yo me quería medir.
3: Sí, pero me quedé loca porque yo, uy.
2: Yo creo que sí, de pronto, cuando ya se pone duro, le da anemia.
1: Toda la sangre.
0: Sí, se puede enfermar el pana. Se puede enfermar. 11-12. De hecho, lo que decía Xiaomi, eso no se puede, ¿no?
3: Esconde y la pena.
0: En algunos países, por ejemplo, si usted sale afuerita de su casa a barrer el atejardín, ¿cómo se dice? ¿La calle?
2: ¿En pelota?
0: No, sin camisa.
1: No se puede.
0: En México,
3: ¿En dónde?
0: Te van para la cárcel.
1: ¿De verdad?
0: Para la cárcel, pana.
1: O sea, pantalonete sin camisa.
0: Sin camisa.
1: No es permitido.
0: Sin camisa.
2: Sacas películas que le muestran a los mexicanos.
1: Por eso es que el chavo mantenía siempre con la misma camiseta.
0: Sí, te tocó y no iba preso.
3: ¿En serio?
0: Sí,
3: pero en todo México no, en algunos.
0: No, en algunos estados, por ejemplo.
1: Usted nunca había escuchado.
0: Barre
1: del licor, pero no sabes.
0: Jardín, usted sin camisa va preso.
1: Vea, pues.
0: Va preso.
3: Pero aquí uno sale a barrer por ahí. Bueno, antes cuando vivíamos en casa, que uno salía a barrer ahí el coche.
0: Deberían
3: pero en pijama.
1: En pijama, pero él dice sin camisa. Un hombre que salga sin camisa.
0: Uno de hombre. Que usted ve sale sin camisa a regar el pasto.
3: Acá no
1: es
3: pasa
1: muy normal.
3: Nada. Pero acá no pasa nada.
0: No, aquí no pasa nada.
3: Acá le dije, no, vista porque es que da pena.
0: No, debería.
3: No salga así, no
2: salga así. Si era así un poquito.
0: Debería.
3: No nos asuste así de esa manera.
0: Debería ir preso también a esas pijamas feas. Que vayan a.
1: No, pero venga, Gallego, le voy a decir una cosa.
0: A ver.
3: Yo tengo una de vaca.
1: La pijama entre más viejita
0: es
1: y más
0: cómoda.
1: Suelta, más cómoda.
3: Sí, sí.
1: No lo voy a discutir con nadie.
0: Es verdad.
1: Es mi percepción.
3: Imagínela en aguas que usaban las abuelas, que eran así todas largas.
0: Hasta
3: y
0: los boxers.
3: Se veían transparentes y resultaron con 8 y 10 hijos.
0: Que tiene el resorte malo, es el más chimba para dormir.
1: Pero entonces, ¿por qué está en contra de las pijamas viejas?
3: Porque él es criticón, él tiene la necesidad de criticar.
0: No,
1: vos estrenás pijama cada 8 días.
0: No, yo no tengo pijama.
2: Te andan pelota.
1: Usted duerme como el osito.
0: Como Adán. Con una hojita aquí ya para la protección. Yo
1: gallego, una hoja de palo. Eso debe ser una vaina muy curiosa, ser a gallego durmiendo.
3: Es que gallego no queda completamente desnudo. Mire la mano de pelos que tiene por todo el cuerpo. El
0: osito,
3: el
0: oso. Soy un osito dormilón.
2: Chicharrón de puerco en puerca.
4: Sí, en Panamá también pasa lo mismo. Sin camisa se lo llevan.
1: No sabía.
4: Le cobran multa y se lo llevan.
1: No.
4: ¿Verdad? No, acá en Cali también hay grupos nudistas.
3: ¿En dónde?
4: No, puedes nudar.
0: Vamos.
4: Es chévere.
3: ¿En qué parte?
0: Invitemos a Xiaomi.
1: Xiaomi quiere ir.
0: Invitemos a Xiaomi.
1: Está muy curioso. Es
3: para ver y reconocer mi cuerpo.
0: No, es para ir a documentar.
3: Para ir a documentar.
0: Hago un blog.
3: Pero no, pero no lo van a permitir.
0: No, pero pues no muestre a la gente.
3: Pero yo llegué a hacer esa vaina que se llama, creo que se llama body paint. Creo que es que te pintan el cuerpo.
0: Eso es una chimba.
3: Yo trabajé eso, me pagaban 700, 800 mil pesos diarios por
0: fotos?
3: Pintura, porque era distinto.
1: ¿Y qué hace haciendo radio?
3: Pues porque sí, yo también me pregunto lo mismo.
1: Con la plata diaria.
0: Está la plata.
3: Y entonces las marcas pagan por ponerte la marca en el pecho.
2: ¿Me parece hoy pinto? ¿Ahí está de moda?
3: Yo no sé, sí, si claro, todavía lo hacen,
0: no,
3: pero
0: nunca
3: yo
0: se ha ido,
3: yo
0: nunca
3: lo
0: se ha
3: llegué
0: ido
3: a hacer. Yo
0: eventos
3: hacer.
0: Especiales.
2: Como el pintacaritas.
3: Sí, pero pintateticas, porque le pintan a nosotros. Y lo único es que usted sale con un. O sea, usted se pone un hilito muy pequeño.
1: Pero no debe ser cómodo, ¿no?
3: No, cuando el man te pasa el pincel por acá. No,
0: ¿cómo se siente? ¿Se siente rico?
2: Yo creo que siente rico.
0: ¿Sí?
3: No,
0: ¿se
3: no,
0: sentía
3: no,
0: rico?
3: Porque es que usted no conoce a esa persona. O sea,
1: es que entonces, ¿usted qué va a hacer cuando sea pastora de una iglesia?
3: Así, pues es también que Dios cambia a las personas. Soy una nueva criatura.
2: Hoy
3: existe.
2: Pinta caritas.
0: Vean, nos mandaron la página.
1: ¿De qué?
3: Esa foto no Xiaomi. Existe, ¿no? Ah, perdón.
0: Para usted que tiene curiosidad.
3: Ah, para ver.
1: Ah, ¿de la qué? Zona nudista en Cali.
0: Nudistas somos Cali. ¿Cierto, amiga?
1: Vea,
0: ¿en,
1: pues.
0: ¿En qué plataforma la podemos encontrar?
3: Vamos a buscar acá si están en Instagram.
0: Vio, ahí está.
2: Ya pues. Le dieron ideas.
0: Vaya, Xiaomi, vaya y nos cuenta qué tal.
3: Nudistas.
0: Vea, si hay alguien que tenga menos de 5, me dice para ir, para
3: somos
0: no pasar
3: Cali.
0: Penas.
1: Yo me conozco.
3: No, en Instagram no aparece.
0: Yo me conozco. Ah, bueno, ya nos van a dar el dato.
3: Ay, playa nudista. Ah, no, dice playa nudista, costa atlántica. No, no.
2: Se puede armar una
3: playa nudista, más. La verdad detrás del nombre.
1: No,
3: pero esto es otra cosa. En el Tayrona.
0: Le están preguntando.
1: Ah, ya, sí, hay una playa.
0: Offer.
1: Es real.
0: Ah. ¿Cuánto mide usted?
2: Uno,
0: ¿de estatura?
2: 1.60 y.
3: No,
2: 8,
3: uno como
2: más.
3: 1.70.
0: Hay un pétalo que está preguntando cuánto mide usted.
2: ¿Cuánto mido yo?
0: Sí.
3: ¿Cuánto mide el pie?
2: Yo conocimiento con.
3: De acuerdo al pie sacan conclusiones. O sí, las sí. Manos. Los que tienen las manos
1: no,
3: largas.
1: No, pues entonces el Tino. No. El Tino mediría su pie 55 de talla, entonces.
3: ¿El Tino lo tiene tan grande?
1: Yo no sé.
2: El Tino hay una. El Tino hay una.
1: Hay
2: foto,
1: imágenes y hay imagen, un mito.
2: El man está jugando un partido y
0: hay,
2: sale.
0: Y hay mujeres en ¿qué? El psiquiátrico porque han pasado por el Tino.
2: ¿Verdad?
0: Las dejó locas.
1: Pero no
3: Lady
1: por
3: Noriega.
1: Eso.
3: Lady Noriega fue tremendo bombón, novia del Tino, ¿no?
0: Sí, Tino a la carta en su momento.
2: Amigo, pero hay una historia, no sé si decirla.
0: Dígala.
2: No tengo la fuente exacta, pero hace
1: o sea,
2: poco
1: un
2: vi
1: chisme,
2: unos chismes.
0: Aquí nos encanta eso.
2: De Silvestre Angón. De Silvestre Angón y el Tino.
0: ¿Qué?
3: Ay, no.
2: Ah, bueno.
0: Usted con está
3: amigos, serio.
2: Eso digo todo.
1: Uy,
0: Offer.
2: Va a buscar ese.
3: Usted está juntando mucho con Gallego.
1: No, yo en este programa no
5: estuve. Seguimos al live en TikTok. Encuéntranos como Mix Radio Cali.

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1: Mix. 11 de la mañana, 30 minutos. Aquí estamos acompañándolos. Hoy todo el team reunido. Se juntaron.
2: Los anormales.
1: Se juntaron los anormales. Juan, Pasiomi, el Bori. Acá estamos con Action, con
2: el
1: Mix
2: más
1: Radio.
2: Que estaban diciendo es que el más juicioso era.
1: El calladito. Algo pasó con nuestro portal de WhatsApp.
3: ¿Por qué?
2: Se fue.
1: Tu sesión venció.
2: Se nos va.
3: No me digas.
1: Sí, pero igual, tire la pregunta.
3: Eso va para toda la vieja guardia que anda escuchando Mix Radio desde muy temprano en la mañana.
4: Y andamos preguntando. Dícese de vieja guardia.
1: Más 30.
3: Los que ya pasaron de.
1: Más
3: sí.
1: 30.
4: O sea, menos 30 no es vieja guardia aún, no.
1: No.
4: Se considera. Pero es del siglo pasado.
3: Pregunta de miércoles.
1: Uy, no diga así, la pregunta puede ser buena.
3: Una habilidad.
1: ¿Cómo así que pregunta de miércoles?
3: De miércoles.
1: Lo sentí como despectivo.
3: Sí. No, sí. Si usted le metió ya
1: no,
3: como
1: no,
3: la.
1: No, le metiste intención de como que.
3: Me ha hecho pregunta de miércoles.
1: Sonó agresivo.
4: Está muy sensible.
3: Esta pregunta es la siguiente.
1: A ver.
3: En familia, ¿hablar de sexualidad, sí o no?
4: ¿En familia?
1: Hay que tener claro.
3: En su casa, ¿no? ¿Tiene usted los niños? No. ¿Tiene?
4: Sí. Obviamente depende de la edad.
3: Sino que es que Gallego como no tiene hijos todavía.
4: Como que todo va a medida de la edad.
1: En su momento.
4: Sí, claro. Usted a los 3 años le va a decir dar unas explicaciones. A los 7 otras, a los 11 otras, a los 13 otras.
3: Los niños muchas veces no preguntan, ¿no? Muchas veces se enteran por otras cosas. Pocos son los niños que andan preguntando.
4: Lo que pasa es que no es fácil a veces abordar esos temas, ¿no?
3: Es complicado.
4: Pero hay que hacerlo. Yo creo que es importante ir tocando los temas a medida de que va.
3: Vea, Germán dice, sí por mil. Ustedes saben que muchas veces cuando hablan de sexualidad hablan también de prevención.
1: Sí, claro.
3: De protección.
1: Sí, hombre, usted que tiene una niña chiquita en casa.
2: Ajá.
1: En algún momento. ¿Cuántos años tiene la niña?
2: No, sí, tiene 8.
1: 8.
4: Por ejemplo, ya deben de explicarle si alguien le va, ay, venga, tome, reciba este dulce y
2: no,
4: le
2: sí,
4: cojo la manito.
2: Desde pequeñita
4: por ejemplo,
2: le decimos eso, sí.
4: Hay que explicarle.
1: O que alguien.
4: Yo creo que no hay alguien que diga que no.
2: Le decimos que, por ejemplo, que a la hora de entrar al baño le avise primero a la profe, que no se vaya a cambiar por ahí delante de la gente. Y ahora que está en el colegio, pues que uno no puede como estar supervisándoles todo el tiempo, toca hacerle la advertencia.
3: Viviana está como de acuerdo con Juanpa, dice sí, pero que hay que tener en cuenta las edades, madurez y la profundidad del tema.
1: ¿Qué dicen por acá los oyentes? Tengo opiniones aquí en el WhatsApp.
3: ¿Qué dicen los oyentes?
5: Buenos días, Mix. Pues la verdad yo tengo 21 años y pues la verdad no me gusta hablar de tema con mi familia, pues porque primero me da pena.
3: Sí.
5: Y segundo, no me escuchan. Y tercero, pues a ellos no les importa.
4: Bueno, esa es otra.
2: Tiene 21 años.
3: Ha pasado mucho, venga, eso pasa mucho en las familias que los papás, por ejemplo, hace muchos años nunca tocaron ese tema.
4: Pero es que, digamos que es normal las personas, los jóvenes o los adolescentes, después de los 12 años, obviamente van a sentir más.
1: Curiosidad.
4: No, uno es ello. Y lo otro, temor a preguntar o lo que dice él, pena. No,
3: imagínense
4: una
3: casa
4: eso con mi mamá como maluco,
3: un
4: mi
3: señor
4: papá, no
3: bien
4: sé.
3: Fregado que se viene quejando de eso, no sé, para usted iba a hablar del tema. Es complicado. Yo creo que muchas veces nosotros nos enteramos de la sexualidad en el colegio o en la escuela.
4: O con un amigo. Y no debería ser así.
1: Con las revistas del amigo. En el colegio que llevaba la revista.
3: Usted le tocaba con esa revista, vea usted.
2: Pero por ejemplo, esa revista no tenía eso.
1: No, con el catálogo de ropa interior.
3: Pero esa de Leonisa.
1: No digo marca. ¿Qué pasó, Xiaomi?
2: Que en el colegio, en mi época de colegio, eso nunca se habló. Lo máximo
4: no
2: que llegaron a explicar.
4: No, cosas.
3: Es que también depende de las regiones.
2: Las charlas de la marca, ¿la puedo mencionar? De la marca de toallas que llegaba.
3: Sí, nosotras.
2: Sí.
3: Es que señor, un paquete de nosotras, ¿no? Aquí no le quedó nada.
1: Un paquete de galletas.
2: ¿Qué? Ellos fueron los únicos que de pronto en algún momento llegaron.
3: Fueron a los
2: charlas,
3: colegios, claro.
4: Es que eso
2: pero
4: se
2: para
4: ha incluyendo
2: mujeres.
4: Hoy en día.
3: Ellos
4: que
3: fueron,
4: hace muchos años no.
3: Ellos fueron igual que el doctor Muelitas.
2: Sí, también, pero no hablaban de sexualidad propiamente, no.
3: Hablaban de protección de las niñas, uh-huh. Que la toalla higiénica.
4: Yo creo que es una asignatura, si lo podemos llamar así, que han ido incluyendo dentro de los colegios, donde también una psicóloga hace parte también de esa información. Es más reciente, pero en la época de nosotros, cuando uno estaba en grado tercero de primaria, yo, eran las clases que eran.
1: A mí me visitaba el doctor Muelitas, me regalaban una pastilla roja.
4: ¿Para qué era? Se la comía.
3: Se lavaba bien los dientes.
1: No, para eso se lavaba bien los dientes.
4: Pero usted la comía, o sea.
3: Por acá dice Nico, sí siempre, es completamente.

0: Acá llegó, lo llevaron donde las cari.
1: Sí, ¿no?
0: Sí, a usted, Ofer, también.
2: No, yo fui con un tío.
1: Fui a la 20.
2: Pero vea, yo una vez compré
0: esa
2: una revista.
0: Esa me parece muy pesada.
2: Yo compré una revista.
3: Que lo lleven a donde las cari, me parece muy fuerte.
0: Perdón, Ofer, que usted sea un.
2: Un niño y lo lleven.
0: Sí, venga con esa. Eso, ¿cómo
3: eso
0: es la vida?
3: Eso, uy, es abuso. Parece, eso para mí es un abuso.
1: Bien al muchacho.
0: Uy, me parece heavy esa vaina.
2: Nos retrocedimos a la escena de la novela de Pablo Escobar, donde llevan al niño allá y le dicen.
1: ¿Jero cuántos años tiene?
0: 14.
3: No, pero Juanpa no
1: en
3: lo llevaría.
1: En dos años lo llevamos a las cari, claro.
3: Juanpa, pero hablando claro, uno, usted como
0: no
3: padre, ¿llevaría a su hijo
0: no,
3: a eso?
0: Nunca.
3: ¿A usted lo llevaron?
1: Yo lo llevo, no. Me presté el carro.
3: No. Gallego.
2: ¿Con quién fue a las cariñosas?
0: ¿Quién, yo?
2: ¿O nunca he ido?
0: No, la verdad, real. No.
1: Espera, tico.
3: No.
0: Realmente no me gusta mucho ese ambiente. No, pues no quiero pasar como de gato y no siento que es un ambiente muy heavy,
1: hostil,
0: y siento que muchas de las mujeres que están ahí están en contra de ese sentir, ¿me entiendes? Entonces yo no me siento bien, ¿me entiendes?
3: Pero su papá no lo llevó. Pero es que el papá de Juanpa se ve también un señor. Mire, pues, como
0: mi papá hace yoga hace 50 años y esa vaina es
1: más. Ah, no, es otro
2: a mí
1: nivel.
2: Me pasó.
0: Él
2: como
0: hace otro tipo de cariñosas.
2: A mí me pasó como con Juanpa, que una vez fui a un prostíbulo y a una nena muy bonita.
0: ¿Sí fue?
2: Yo sí fui.
1: Yo también.
2: Yo fui fui a trabajar.
3: Yo tengo
2: a hacer una
3: anécdota que.
2: A tirar música ya.
3: Con mi papá y.
1: Yo he ido a dar consejos.
0: Ah, la de Ofer sí es muy vieja, es que yo fui a hacer de DJ.
2: Yo fui a hacer de DJ. Y había una niña muy bonita.
3: No creo.
2: Y yo le decía a usted, ¿por qué está metida? Póngame música. Yo le decía. ¿Usted por qué está metida en esto?
1: Yo la voy a sacar de aquí.
2: No le dije que le iba a sacar de acá, pero yo le dije, venga, usted tan bonita y metía en esto y todas amigas suyas. Llegó un momento en que me dijo, no, la plata.
0: Obvio, yo
2: cuando
0: le
2: dijo la plata, ya. Cuando el rato con ustedes.
1: Desapareció.
2: Cuando al rato.
1: Valentina.
2: Con ustedes, Valentina. Yo viéndola ahí.
1: Qué rico.
2: Y toda esa gente viéndola ahí desnuda. Y yo decía, no.
3: Ofer, ¿te llegaste a enamorar de una?
2: Yo creo que yo por eso
0: la canción de Maluma.
2: Yo no voy a
0: póngamela,
2: eso porque
0: esa la vamos a sonar después
3: porque
0: de
3: Ofer se enamoró.
2: Bueno, no, yo no voy a eso porque no, yo pienso
3: Ofer
2: que
3: Ofer se enamoró de una.
2: ¿Cuán? ¿De quién?
3: Sí.
2: ¿De cuál?
3: De no sé, cuéntame.
1: Yo de varias.
2: No, que me enamoré.
3: No, pero que pensaste que por no, ti iba a cambiar.
0: Que sí. Llego, pero la pregunta de acá es
1: yo iba a dar consejos.
0: No, usted saldría.
2: No va a consejos.
0: Usted saldría, o sea, sacaría a una mujer
1: sí,
0: y sería su mujer.
3: Sí, ¿y tú tienes la fe intacta de que ella va a cambiar, va a dejar de hacer
1: sí.
3: eso por ti?
1: Sí, depende. Si me enamoro, sí. Yo no tengo lío.
0: Si no, la enamora. No, es una pregunta.
3: Pero
0: no
3: se enamora
0: en
3: usted, no ella.
1: No, no ella también. Me enamoro yo. Sí, claro.
2: Ella no.
3: Ya le pasó por eso.
1: Ofer. Cuéntanos la historia de la
2: no,
1: de la
2: no, no,
3: escuchemos
2: no,
3: música triste, música
0: escuchemos
3: triste.
0: A Maluma con esta canción y Ofer nos viene a contar la historia. Esta es la historia.
1: Un story time de la historia.
0: Y esta la contó Maluma.
3: Ni mi música ni mi celular.
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1: Tenemos la historia. La historia de Ofer Solís. Una historia de la vida real.
2: ¿Vas a contar eso?
3: Uy, si no, va, la cara que hizo. Porque eso no es real, fue real.
1: Fue Pereira. Fue Pereira. Entonces, que...
3: Venga, ¿le ha pasado? ¿Le ha pasado lo de Maluma? No, hasta ahora no. No, la verdad no.
4: Me ha pasado.
1: Yo la verdad no me ha pasado en la Maluma, pero sí quisiera, o sea, le di consejos a esa mujer.
4: Cuenta, ¿qué pasó?
2: Cuenta tu historia.
4: Data en los años 2000, ¿qué?
1: Eran unos
2: 1800.
1: Eran 2000, los 2000 por ahí.
4: Siempre los 2000 ha sido lo mejor.
1: 2000 algo.
2: Me llamaron. Todavía estaba soltero.
1: Me llamaron, sí, obvio, yo he estado soltero mucho.
4: ¿Cómo se llamaba?
1: Siempre. Hola, oferta, me contraté aquí en este bar Oro Azul. Ya, bueno, fui a Oro Azul.
3: Así se llama. Se lo contrataron
4: para tocar y no precisamente.
1: No, es que va a haber un concursito, vamos a regalar, vamos a rifar unas habitaciones, vamos a rifar unas cuantas chicas.
4: Ah, yo les conté que me gané un concurso.
3: Escuche cómo suena eso, es que vamos a rifar unas cuantas.
2: Sí, Gallego también jugó y se ganó una.
4: Yo me gané una en Bogotá.
3: No es Hermosigato, pero la verdad suena muy.
1: No, es que si se venden.
3: Ustedes ganaron. Suena... Un pollo, weón, pero...
4: No, sí, así le dicen a uno. En los mismos sitios hacen rifas.
2: Y se ganan una...
1: Y se ganan una noche con la chica.
4: Un salto.
1: Y hacen combo,
2: Se ganan una gallina.
1: Se ganan combo. Botella, habitación,
4: salto.
1: Chica.
2: Un gallo.
1: Y salto del tigre.
2: Bueno, pero continúa con tu historia. Te contrataron, llegaste a trabajar una noche.
1: Llegué allá...
3: ¿El salto del tigre es con ella o con el portero?
4: No, con ella.
1: Con el portero. El portero es el que hace el cruce. Llegué allá.
2: Mira la cámara para que se vea.
1: Habían varias chicas.
4: Raquel.
1: En este lugar está Raquel, Michelle, Alondra.
3: Ponga nombres extranjeros.
2: Nombre raro, nombre
3: sí, porque
2: raro.
3: Porque es feliz de que estamos.
1: Yuki Nayibe.
3: Yuki Nayibe.
4: Y a las.
3: ¿Esa era de dónde?
4: De
1: Argelistacia. ¿Ah? Todas esas chicas.
2: Y estaba la Lady.
1: La lady no puede faltar. Esa lady. Claro. Ahora, o sea, con ustedes.
2: Sin ofender a las ladies, porque yo también me llamo así, ¿oyeron? Porque luego salen a atacarme.
4: Bueno, continúa.
2: Es que estaba la Crystal.
1: La Crystal la conocemos.
2: Si llegan a ver un perfil que se llama Diosa Celeste con mi foto, no soy yo. Me están robando mis fotos. Para que lo sepa, se llama Diosa Celeste.
4: Es un perfil falso.
2: No, yo no tengo
1: perfil. Sí, es de la página azul.
3: Con el que tira puro hate.
2: No, soy yo, para que sepan, ¿oyeron? Bueno, llegó la Diosa Celeste.
1: Llegó esta chica, la muy bonita, cuadré todos mis equipos, todo el asunto, ya están adentro del show.
4: Entonces, ¿no es esta?
1: Esta todavía no. Esa es suave. Ellos ponen una electrónica como Boys.
4: Eso no eran los 2000, eran los 80. Entonces.
1: No, pero es que. Venga, en esos.
3: Desde los 80 se frecuentan.
1: No, pero venga, no. Lo que pasa es que en esos sitios. Tienen música muy vieja.
3: Son muy clásicos.
4: No, ahorita ya van DJ.
1: No.
3: Es que Gallego está más actualizado. A Ofer le tocó la época.
1: Donde el DJ era el portero.
4: Ah, bueno. Bueno, continúa. Entonces llegó el momento y la conociste.
2: Hermosa,
1: la mujer, yo aprovecho un momento de mi descanso.
2: Mira la cámara para que sea más real.
1: Fue un momento
2: creíble.
1: De mi descanso y la miré al lado. Está muy bella. Y tímidamente me le arrimé.
3: Pero tímido.
2: ¿Qué le dijiste? ¿Le hablaste con esa voz así gruesa?
1: Dije, oye, estás bella. ¿Tú qué haces aquí? Tú deberías de pensar en una vida mejor. Deberías de pensar en una vida mejor. ¿Por qué no regresar a Medellín? Vivir con tu mami de nuevo.
4: No, muy pato, huevón.
2: Cállese.
4: Con razón le dijo que no.
2: Gallego,
4: yo pensé que le iba a sacar a virus.
2: Cállese,
4: usted,
2: que no. Se deje continuar la historia.
1: Yo no le iba a sacar a virus. Yo acaso soy como usted que la saca
3: de virus. ¿Usted qué quiere? ¿Usted qué estaba haciendo? Era servicio social usted.
1: Un pequeño servicio social.
2: Usted fue a evangelizar.
1: No, fue muy bonito, muy bonita. Prácticamente, sí.
3: Por eso, jefe, pero...
1: Se entró el pastor Solís.
3: Pero usted hubiese salido con ella de ahí a casarse.
2: Pero siga contando.
1: No, muy bonita.
3: Ya, era eso. ¿Qué quería que sacara?
1: No, eso yo le dije
2: que... No, él sí pensó que ella iba a cambiar.
1: No, cuando al rato, ahora con ustedes, Michelle, y ¡bum! Sale la nena.
3: ¿Y se acaba usted de enamorar?
1: No, ya ahí dije, no.
3: ¿Pero se enamoró o se
1: No, al principio me pareció muy linda.
2: Ofer se decepcionó.
3: ¿Y por qué se decepcionó?
1: Yo creo que me hubiera enamorado.
2: Porque no, cuando me dijo, en el tubo durísimo.
1: No, cuando me dijo, es que... No, es que definitivamente yo lo que necesito es plata.
4: Ya. Eso de derecho, plata es lo que hay, mami.
3: No, plata no, no hay.
4: Yo no me llamo gallego. Ah, ya si no tengo plata, yo.
3: ¿La habían sacado?
2: Mete el cuento, no, gallego. Él le envía monedas de TikTok.
3: Digo, si usted la saca, ya tiene.
4: Por regalitos.
3: Usted tiene que tenerle una cutica. La sacó, ya tiene que, aparte de tenerla bien.
5: Y no, comprarle ya. Ropa.
3: Comprarle ropa.
4: Yo pensé que esa historia iba a terminar con un final feliz.
3: No.
5: Pero no, final feliz.
3: No, el final feliz no.
4: No, me engañó. No.
2: Ahora no,
5: le prestamos demasiada atención a la story time.
3: No,
5: de hoy,
3: lo que pasa es que yo un final
2: feliz. Sí, Gallego interrumpió.
3: Ay, sí, es que interrumpió.
2: Sí, le quita la magia a la historia.
3: Iba a evangelizar, pero... iba a darle la buena. A darle unos buenos consejos, pero no.
5: Pero, por ejemplo, ¿cuál hubiera sido el consejo suyo si ella no
3: que
5: dice...
3: se retirara, ya, que buscara okay. una nueva vida, que buscara otro trabajo?
4: ¿Qué pasa que si yo le pagara la universidad?
2: ¿Y por qué lo hiciste con ella y no con las demás?
3: Porque esa era la más bonita.
2: A ver, es que era muy bonita. No te importa salvar vidas.
3: No, era demasiado.
2: No te importa salvar almas, quería salvarla solo a ella.
3: No, porque. Es que hay unas que ya están
5: pero no entregadas. Era obligación de Ofer.
3: Están entregadas a eso. Era muy, o sea, era muy bonita. Se veía que apenas estaba como recién entrando al negocio.
4: Estaba fresquita.
3: Entonces usted podía salvarla.
5: ¿Hace cuántos años fue eso?
2: Eso
3: fue ya hace unos 20 años.
2: Ya debe ser una señora.
3: Ya unos 16 años.
2: Pero ella ya debe ser una señora.
3: Sí, ya está una señora.
5: Por ejemplo, pregunta, ¿le gustaría volvérsela a encontrar?
3: No, ya no.
4: A ver cómo
5: no,
4: su futuro.
5: Porque, exacto, para conocer qué pasó. Si ese consejo que usted de pronto le dio le sirvió.
3: Primero que todo, tendría que hacerme un lavado cerebral para acordarme de la cara bien como es que era.
5: Ok. Que
2: puede haber cambiado mucho físicamente.
3: Sí, claro.
4: Puede estar más linda.
2: El morrongo Solís.
4: Ay, mero morrongo.
2: Pero morrongo gallego que juega rifas para ganarse un salto.
5: Pero gallego sí aceptó que ha estado donde las Cari.
3: Yo también me acepto. Ofer, yo acepto que estaba
5: Ofer
3: allí.
5: Ofer dice que se fue allá.
6: En mi época de estudio, de colegio, me visitaba un señor disfrazado.
4: Ah, ok.
6: Y el doctor Muelita, ya cabrón, entregaba un cuadernito.
4: Ah, no, se me está hablando.
6: Con la imagen del doctor
2: de
6: Muelita.
2: Ahí
3: otro holandés.
6: Un cepillo rojo y la crema dental que dice Colgate, pero de sabor Colgate, fresa sí. Y así, ¿no? Creo que a más de uno le pasó, ¿no?
3: Nosotros acá
4: lo que estamos hablando era de Colgate de este.
2: Y el yo señor quiero saber
3: bien inocente.
2: ¿Cómo participó Gallego en esa rifa?
4: No, yo estaba, les voy a contar el history time.
2: Cuando pero hágalo así emotivo, bonito, vamos a poner, chévere.
4: Cuando estuve viendo...
5: Voy a estar muy pendiente de lo que va diciendo.
4: Espérate que...
2: A que conozca a su equipo bien a fondo.
5: No, para ver si me animo a ir allá de las cariños. Pronto me ganó.
4: Año 2010. No, mentira, no, eso tiene
3: haz
4: que
3: ir con... música triste, ¿no? Ponga ahí Boys.
5: No, Boys.
4: Año 2010, yo estaba
5: 2010.
4: Viviendo en Bogotá.
2: Ay, Nata Franco, cuente.
4: Viviendo en Bogotá.
3: Ya, salió a ver.
2: Salió mi Nata Franco.
4: ¿Me van a dejar contar?
3: Sí.
5: Si es que no dejan contar.
3: Estaba en la piscina.
4: 2010, no, el barrio Santa Fe, zona de tolerancia
3: sí,
4: en Bogotá.
3: Sí, sé dónde es.
4: Y resulta que yo ese día estaba tocando. No precisamente lo que ustedes piensan.
5: De DJ.
4: Sí. En un sitio que existe todavía que se llama Fiebre.
3: Obvio.
4: Entonces,
3: cerca del castillo.
4: A esa hora, sí. A esa hora, como a la 1 de la mañana, empezaron una rifa.
3: Pana, me jodería el locutor.
4: Bueno, la rifa para toda la gente, para que tenga la noche perfecta. 10 lucas.
5: Ay, a 10 mil.
4: Claro, entonces.
2: Claro, 10 mil.
4: Claro.
2: Ah, yo le
4: entiendo. Entonces, el otro compañero DJ me dijo, papi, lo voy a comprar una.
3: Sí.
2: Y las viejas allá en el tubo.
4: Pana.
3: Ahora con ustedes.
4: El pana, Yukina el Jive. Animador.
5: ¿Cuántas sí. boletas compró?
4: No, una. El animador hizo triquiñuelas. Y ahí viene quien se la ganó.
5: Ah, o sea, fue torcido.
2: Fue trampa.
3: Sí, trampa.
2: Como hacen los concursos en la gran mayoría de lugares.
4: Aquí no hacemos trampa.
5: O sea,
4: no,
5: se lo ganó con trampa.
4: Me lo gané yo.
5: Mínimo no se le paró.
3: Ja, hubo un silencio.
2: Ya él ya había tomado esa pastilla oiga. Azul.
5: Ja. Oiga,
3: ¿qué?
4: Pasaron cosas.
3: Se cagó.
2: Cuéntanos.
4: Me emborraché. Y me quedé dormido.
2: No.
4: Y me quedé dormido.
3: No, sí, me diga.
5: Sí. O sea, no pasó nada.
4: No pasó nada. Me fui a dormir con.
3: Con la botella.
2: ¿Por qué no me pone el sonido? No, creo.
3: No creo.
4: En serio, me fui a dormir. Usted sabe que yo no.
3: No, estaba mejor mi story time.
4: Pero.
5: No, pero la verdad que las dos historias de ustedes no.
4: ¿Muy suave?
5: No, no. O sea,
2: para mí que están
5: no
2: omitiendo.
5: Están creíbles.
2: Están omitiendo información solo por quedar bien con la gente.
4: No, cero.
1: A mí yo no me interesa que hable bien a nadie.
2: Mire,
1: yo
2: la nena muy bonita falso y todo. De toda falsedad están diciendo.
3: ¿Sí?
1: Pana, en serio, tomé tanto que cuando iba a Trin con la chica, me dormí.
7: Lo mal.
1: Al otro día, no, insultado por mis amigos, no, pana, la decepción. Trino. No era la fiera que decía ser.
2: Y la pasa diciendo que es un animal en la cama.
3: Él sí es un animal, es un osito
2: dormilón. Un oso perezoso.
1: ¿Qué dice la gente? Buenas.
8: Hola, mí, yo tengo una anécdota de
1: cuéntelo.
8: Eso.
1: ¿Qué?
8: Una vez un compañero estaba cumpliendo años de la universidad y quisimos, pues todos,
1: me puse nervioso,
8: un fin de semana llevarlo a un lugar de esos,
1: sí,
8: donde por cumplir años le regalaban la botella,
1: sí,
8: y un stripper.
1: Todavía.
8: Pues fuimos.
1: El combo.
8: Nos encerraron todos en un cuarto grande donde había un tubo en la mitad.
1: Sí.
8: Y oh, sorpresa, salió una de las compañeras de la universidad haciéndonos el baile.
2: El tubo tuvo la culpa.
1: Sabemos lo tuyo. Última reacción ya para irnos.
9: Ah, no, papi, eso es positivo para pájaro. Positivo para pájaro.
1: ¿Cuál es esa?
3: No entendí.
1: No entendí.
2: Que se le murió el pájaro.
7: Ah, bueno. ¿El pájaro o le salió alguien?
2: Pero Gallego, si para esa época estaba muy joven, o sea, imposible. No, imposible. ¿Cómo no?
7: Eso fue que la mujer le salió con pájaro.
2: O le mandaron a una.
10: Mencionan a Karen y el diablo se esconde. A lo bien.
1: Ah, pero pues Karen.
2: Eso es de esta mañana.
3: Bueno. Venga, lo que dice Ofer es
2: que. ¿No será que coronaron a Gallego? Dice, ¿qué? ¿Será que coronaron a Gallego?
3: Que se, la rifa la que usted ganó tenía sorpresa.
1: ¿Será?
3: Te emborrachó y no sabe qué pasó.
1: No, yo me emborraché, pero no era un sitio exclusivo de
2: aparte
1: chicas.
2: Aparte de esa rifa, ¿te has ganado otra o esas?
1: No, me gané una vez la del
3: ¿te amaneció doliendo?
1: No, me gané esa de cuál.
7: Se ganó una crema número 4.
1: Me gané la rifa de tu amistad. Chao,
7: número equivocado.
3: Nos queremos
7: lotería
3: mucho.
7: Falsa.
2: O sea, dice, o seguro le pasó, dice que como la película de qué pasó ayer.
3: Que salió con antena y wifi.

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2: 11:59 Mix Radio.

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1: Hello, hello, mi gente bonita, ¿cómo están? Bienvenidos a Palante y para atrás. 12:09, ustedes a esta hora me imagino que ya esperando el almuercito, los que salen a descansar, los que salen a darse una pausa del trabajo, pues bueno, buen provecho, que disfruten ese almuerzo delicioso. Yo estoy pensando, hoy es que miércoles de qué, miércoles de espagueticos, miércoles de qué, arroz con frijoles, miércoles de arroz con pollo. No sé, me pueden dar ideas ahí a través del 321-820-1015. Saluditos a todos los que van reportando sintonía. Bienvenidos a los que van llegando a Cali. Les damos la bienvenida. Deseamos que disfruten mucho de la ciudad. Que se parchen también a conocer los diferentes sitios hermosos que tenemos en Cali. Y obviamente que sigan conectados y en modo Mix Radio, disfrutando de Palante y para atrás, quienes son ustedes los que nos acompañan, nos dan ideas de, bueno, cuál es el su palante, cuál es su para atrás, el que le gusta, y vamos formando nosotros esa lista especialmente preparada para ustedes. Y obviamente queda abierta la invitación para que se conecten con nosotros a través de las diferentes redes sociales, @Mix Radio Cali.
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1: 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Oiga, por ahí me estaban hablando ahorita de una es que cazuela de lentejas. Yo no había escuchado eso. Porque yo escuchaba que la cazuela de mariscos, que una cazuelita de frijoles, pero de lentejas no. Me la recomendaron que para almorzar. Saluditos para el DJ Raúl Arias, para ver quién anda reportando sintonía. Ale, Alex también, Jordan, Victoria, Santi. 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Xiaomi, ¿cómo hago eso? Bueno, mi amor, usted me va a enviar ahí al 321-820-1015 la palabra reflexión, con X, reflexión. Así, espera unos segunditos, reflexión, esperas unos segundos, ahí te va a llegar una info y tú lo que vas a hacer es verificar, si tienes que verificar los datos de que si ya estás inscrito, simplemente entras y le das ok. Si eres nuevo oyente, apenas va llegando, pues sí debes dejar los datos, es importante para nosotros saber cómo se llama el oyente, cuántos años tiene, de dónde nos escribe, ¿por qué? Porque en cualquier momento que hagamos concursos, eventos, actividades, alguna vaina que ustedes saben que acá los vivimos premiando, pues ustedes ya tendrían los datos ahí, ya estarían inscritos prácticamente para muchas cosas. O sea, ya sabemos quién es el oyente. Entonces, si tú quieres tener esa reflexión diaria, un mensaje bonito de Dios para ti, lo puedes coleccionar, lo puedes enviar al grupo de la familia, le puedes enviar a una persona que sabes que está pasando por un momento difícil. Pues envías la palabra reflexión. Reflexión con X, reflexión. Y listo, haces los pasos, te llega a tu celular, lo puedes compartir en tus redes sociales también, enviárselo a ese amigo o amiga que lo necesita. Porque acá también estamos para acompañarte, para decirte que te queremos mucho. Y que estamos felices de que ustedes sean nuestros oyentes fieles desde hace más de 10 años.
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0: Oiga, dígame si ustedes no llegaron a confundir esta voz.
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0: Ahí Valdemaro.
1: 1.5.
0: Llegaron a confundir esa voz.
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0: Con Shakira, dígame que sí. Ustedes decían, y ese que me maten de Shakira. No, mi amor, eso es de La Factoría. La Factoría. Pero muchos llegaron a pensar en algún momento que era la Shaki, que por estos días anda muy feliz en España, país donde ella vivió muchos años también y donde la aman. La aman y la han recibido de una manera increíble, porque además para nadie es un secreto que en España hay demasiados colombianos también que obviamente se sienten orgullosos de Shakira. Y desde el minuto uno que pisó tierra española, llegaron a recibirla con música, con baile, con alegría, con de todo. Y esa va a ser su residencia por un tiempo. Oiga, saludos para Anderson, para Sebastián Carvajal, Valentina Costa, Andrés García, a ver quién más anda por ahí, William González, Jefferson Bermúdez. Ay, María Inés dice, hola, mi Xiaomi. Un saludito para mi conductor Rafael Rojas. Atentamente, María Inés. Desde la Wiu. Vea qué saluditos. Rafael Rojas, que te quieren mucho. María Inés. Uy.
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0: Qué lindo cuando ustedes aprovechan este espacio de la radio también para saludar, para enviar un mensaje especial, para felicitar a los cumpleañeros. Saludos, Valentina Costa, mi amor lindo, ¿cómo estás? Ale, que también está enviando por ahí la imagen de su perrito, ¿qué pasó? Dice así, dice, hola Mix, ayúdame por favor a encontrar a Monita. Es de tamaño medio, color amarillo, tenía un collar de corazones negro, de corazones negros. Se me perdió por el barrio Parque Villas de Veracruz. Atención los oyentes que se encuentran por esa zona, Villas de Veracruz. Ayer tipo 8 de la mañana se le extravió la perrita a una de nuestras oyentes. La perrita se llama Monita, es amarilla, tamaño medio, color amarillito, es bien bonita, tiene como mechitas así entre los ojitos. Se perdió por el barrio Villas de Veracruz. Hay un número de contacto para que por favor ayuden a encontrarla, o la imagen donde la están buscando también. Si quieren, yo ahora se las comparto. El número es 322-635-6715. 322-635-6715. Ayúdale a encontrar a Monita, a nuestra oyente. Ahora en unos minuticos les ayudo a compartir la información. Ella ya está esterilizada, pero es una perrita que la están necesitando mucho en su hogar. Y tiene una pechera rosada con puntos rosados, dice. Villas de Veracruz, cerca a Barranquilla, Chiminangos y a los Andes. Atención para que si la llegan a ver, por favor, ayuden a detenerla, porque pues ellos salen muy asustaditos cuando se pierden.
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1: 1:14 pa'lante y pa'trás. Saluditos a todos los que llegan a la sintonía, a los que están desde muy temprano, a los que apenas se van conectando también a través de internet. 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Ahí usted entra a la página oficial. 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
1: Pa'lante y pa' atrás, saluditos a las personas que nos escuchan desde diferentes partes del mundo a través de nuestra página en internet www.mixradio.com. Saludos para Manuel, dice Xiaomi, feliz porque a mi madre la vuelvo a ver después de 5 años. ¡Ay, qué emoción! Dice, le aprobaron la visa, quería compartir esta felicidad contigo, mi amor. Manuel, mil bendiciones. ¡Qué felicidad!

0: Piño, te amo, Xiaomi. Gracias, mi amor. Yo también te amo. A todos los oyentes de Mix que siempre están ahí conectados, muchas gracias. Porque sé que siempre envían toda la buena vibra. A todos los que están lejos, desde aquí les enviamos un fuerte abrazo. Que Dios los bendiga, que no se rindan, que para adelante.
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0: Que esperamos que pronto tengan la posibilidad de volver a su tierra, Cali. O que tengan la oportunidad de encontrarse con esos familiares, así sea que ellos viajen a verlos también. Y si en algún momento tú que me estás escuchando, que de pronto estás a kilómetros de distancia de tu ciudad natal, de tu familia, de tus amigos, de tus seres queridos, y sientes que necesitas una palabra que te motive, los invito a que pidan la reflexión diaria a través de nuestro WhatsApp. Usted simplemente escribe al 321-820-1015, escribe la palabra reflexión y listo. Ahí continúa los pasos, son como dos pasitos, le da ok si ya está inscrito, si no, pues me deja los datos y le va a llegar la reflexión con un mensaje de Dios para ti en este día. Reflexión con X, reflexión. Y te esperas unos segundos que ahí ya te va a dar respuesta automática para que continúes el proceso.
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2: Ya has comunicado al celular sin querer guay. En este momento no puedo atender tu llamada. Así que déjame un corto mensaje y tu número de teléfono. Y tan pronto pueda.

0: adelante y para atrás, una 52 minutos. 16 de septiembre del 2026. Oiga, nos llegaron 16 días de septiembre y no nos dimos cuenta ni en qué momento. ¿No sienten ustedes que este mes se pasó extremadamente rápido? O sea, como que se nos fue volando. Ya llegó la primera quincena, ya se fue. Ya 16 días del mes de septiembre. Y ahí sí, como dicen, desde septiembre se siente que viene diciembre, mi amor, preparándonos en nombre de Dios de que todas las cosas sigan saliendo bien, que todo se mantenga en calma, que se empiece a reactivar nuevamente el comercio, las personas que tienen sus negocios, sus emprendimientos, sus empresas. Todos, absolutamente todos, tenemos que apoyarnos porque pues de eso depende también que muchas personas continúen trabajando, que continúen también teniendo la oportunidad de pagar sus deudas.
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0: 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Pues ahí está abierta la puerta para que ustedes se inscriban en el Emprender Mix. 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
3: 2:00 p.m. en Mix Radio Cali.
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0: Radio de la ciudad de Cali, Colombia. Te saludo, soy Andrés Gallego. Y bueno, a partir de este momento voy a estar con ustedes hasta las 5 p.m. tocando canciones, acompañándolos mientras están ya en la segunda jornada del día. Un abracito para todos los que están ahí uniéndose a través de nuestra señal en vivo, a través de la aplicación de Mix Radio Colombia. 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Por todos los canales, donde quiera, ahí vamos a estar nosotros. En la radio 101.5 en el Valle del Cauca, desde Cali para todo el mundo. Así que quiero que se empiecen a activar conmigo en esta tarde. Cuéntenme qué andan haciendo. Ya se tomaron el cafecito. Ya salieron de trabajar. Unos apenas arrancando turno, otros con horario de oficina. Aquí estamos. Mi gente, con horario de oficina, levante la mano. Presente. De 8 a 12 y de 2 a 5. Yo creo que ese es el horario más habitual en las compañías en nuestro país, ¿no? Como el horario de oficina. Ah, bueno, que hay algunos que trabajan diferentes turnos, que la gente que trabaja en seguridad, otros turnos. La gente que trabaja en la salud también otros turnos. Pero en la parte organizacional de oficina, casi siempre es 8 a 12, 2 a 5. Es el mío por estos días. Va a estar acompañando con ustedes. Así que repórtese pues ya. 321-820-1015 en el WhatsApp de Mix Radio.
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0: De la música no te preocupes, que tenemos la mejor, ¿ok? Canciones como esta, no, bachata siempre cae bien. Además que ya miércoles, mi gente, miércoles.

Bad Bunny. Qué buena canción esta, junto a Mora y Sesh. Si quieres, te llego volando, donde quiera que estés, no importa la ciudad, del país. Uno cuando está enamorado, termina llegando donde sea, cogiendo vuelos de hasta 12, 14, 20 horas. ¿Les ha pasado algo así? Que han estado tan enamorados o enamoradas que no importa la distancia, uno está firme. Uno ahorra. Uno está ready. Más o menos así lo quiere decir Bad Bunny en esa canción. Un abrazo, es miércoles, mitad de semana con Mix Radio. Venga, tengo que contarles actualizaciones. Me están preguntando, Gallego, Karen te pagó lo de la ensalada de frutas, ¿qué pasó? Lo voy a poner en contexto. Ayer, en el programa de la mañana, yo dije en primicia que en pocas horas James se retiraría de la selección Colombia. Y pum, al mediodía, pues, ustedes saben la noticia oficial en sus redes sociales y toda la vuelta. Y Karen en el programa me dijo, si James se retira de la selección, yo te mando una ensalada de frutas. Y muchos oyentes me estaban preguntando, ¿ya cumplió Karen? Pues sí, acaba de llegar esa ensalada de frutas. Ahí les voy a documentar un videito. Si quieren, síganme en arroba de J. Andrés Gallego en el Insta. Ahí les voy contando. Para los que me estaban preguntando, ahí Francisco, Julián, Angie. Apenas llegué hoy al turno, aquí a la radio en la tarde me estaban preguntando. Y bueno, sí, cumplió Karen, cumplió. Es bien cumplida ella.

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1: Algo muy bueno, chisela.

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2: 2:58 en Mix Radio.
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0: ¿Qué dice Galvis? ¿Cómo está? ¿Cómo va la vaina en Argentina? Mucha gente ahí activa desde fuera del país con Mix Radio, la gente en México. Un abrazo a toda la gente que se empieza a reportar a través de WhatsApp 321-820-1015. Por acá me dice, uy, sí. ¿Sentiste el temblorcillo? Hay muchas personas que están en edificios altos que sí, en pisos altos como que sí se sintió. Yo la verdad aquí estamos en un primer piso, por la, para el sur de la ciudad no sentimos nada hasta el momento. Aquí avanzamos, 3:37, recordá seguirnos en TikTok, arroba Mix Radio Cali, por ahí nos ven todas las mañanas completamente en vivo.
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2: 3:57 Mix Radio.
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con buenas canciones, buena música, que te motivan a tener un día genial, a que usted ahí en la oficina, en el carro, se active con nosotros. Y obviamente nos encanta siempre estar con ustedes. Un abrazo para toda la gente que nos escucha a través de mixradio.co, nuestra website, que de hecho ahí aparecen videos hasta de nosotros. Si no nos conoce, pues por ahí pueden darse una vueltita, mixradio.co. Se van a la ciudad de Cali y ahí están los perfiles de cada uno de los integrantes de Mix Radio en la ciudad de Cali. Mi nombre es Andrés Gallego, me pueden seguir en todas las redes como DJ Andrés Gallego en el Insta, en Facebook también me consigue así, y en el TikTok igual, pero le suman el 1 al final, DJ Andrés Gallego.

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sonido de Bad Bunny está ahora aquí en Mix Radio. Trae un mensaje épico esta canción. Comparto lo mismo que dice el conejo. Deberíamos tomarnos todas las fotos que queramos, con la familia, con las cosas que nos gustan, con nuestras vacaciones, con lo que sea. Activos con Mix Radio. Un saludo para Tefa. ¿Qué ha pasado, Tefa? Tefa, necesito que grabes esta salida y la ponga en sus historias. De ahí en Insta y me etiquete. Arroba de J. Andrés Gallego. Saludo a toda la gente del centro de la ciudad que están ahí conectados con Mix Radio. Saludos para todos los que me están escribiendo en el WhatsApp. Brian. Saludo para... Dice por acá, soy de Roshi. Me están diciendo, vamos a confirmar la noticia, Roshi. Gracias por el dato. Por acá está también Steven. ¿Quién más? El pana Giovanni, el Pirri. Dímelo, Pirri, ¿qué ha pasado? Pipito también, Alex, Alexandra, Julián, Alejandro, Valentina, Cristian, Santiago, que han estado súper activos con Mix Radio durante toda esta tarde. Me encanta saber que ustedes están ahí al otro lado del radio, de la aplicación. De la música, no te preocupes. Ve, quiero enviar un saludo muy especial a todos mis amigos de los carros de plataforma, los taxistas, todos los medios de transporte, transporte de alimentos, mis amigos de las ambulancias, que sabemos que son muchísimos, dándola toda, trabajando en modo Mix Radio. Aquí estamos ready, ¿ok? Desde la sucursal del cielo, Cali, Colombia, aquí estamos. También la gente que está fuera del país, fuera de la ciudad y nos escucha, sigue nuestra señal a través de

Super hoy en el turno, manín. Dímelo, Galvis, ¿bien o qué? Galvis, ya me compartieron la ensalada. Es que me pagaron la ensalada. Gracias por preguntar, pana. De hecho, ya la publiqué ahí en mi cuenta de Insta, DJ Andrés Gallego. Ahí me encuentra. Ahí está, di cara. Y puedo dar fe de que...

0: mandó un video José. ¿Qué me mandó José por acá? Vamos a ver por acá, por acá. El pana va. ¿Qué es eso, José? Como en un bus. El pana va en un bus activado con Mix Radio. Esa es la actitud, mi pana. ¿Qué dice el DJ Nota? Vamos a escucharlo, vamos a escucharlo. Quiero hablar con los oyentes hoy. Buenas.
1: Yo llego activo, activo conmigo.
0: Dímelo.
1: Salgo para la calle.
0: Fino y elegante. Fino y elegante. Saludos para Jefferson. ¿Qué dice la banda? Un abrazo. Jefferson está activo con Mix Radio. Eso me encanta.

0: saludar a toda la gente y toda la banda que están activos.
1: Un saludito ahí, buenas tardes.
0: Dímelo.
1: Buenas tardes, un saludito para mi amigo Iván ahí en las Plataformix.
0: Epa.
1: Plataformix, dándole todo el día candela.
0: Las Plataformix a fuego. ¿Qué más por acá? ¿Quién? El DJ Raúl Arias, dímelo, pana. ¿Bien o qué? ¿Qué más anda? Mucha gente activa, me encanta. Vea, el pana DJ Nota anda en su carro activado y comiéndose un pastelito de chocolate. El pana mandó su postre. Esa es la actitud, esa es la actitud. Esta canción anda muy fuerte por estos días y le encanta a Nata. En serio.
2: Ajá.

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0: tu carro, en tu oficina, siempre 24/7 con Mix Radio. Yo vine Karen Martínez a seguirlos acompañando de regreso a casa. Les va a contar cómo está el tráfico, les va a estar por acá desbloqueando recuerdos con los clásicos de Mix Radio. Y bueno, nos encanta acompañarte siempre. Mi nombre es Andrés Gallego y bueno, pásenla muy bien. Invitación para que me sigas por todo lado como DJ Andrés Gallego en el Insta, DJ Andrés Gallego 1 en el TikTok. Por ahí ando muy activo. 4:55, mañana nos escuchamos en el arranque de Mix.
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2: 4:58 en Mix Radio.
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1: Aquí estoy. ¿Vos cómo estás? ¿Cómo te encontrás? ¿Cómo te ha ido el día de hoy? ¿Te ha salido todo súper bien? Si no, como dice la canción, con mucha fe, mi hermano, mañana todo cambiará. Y si te ha salido todo súper bien, acuérdate de dar gracias. Gracias, Chuchi, por todo lo que me regalaste hoy, por todo lo que me has regalado y por todo lo que me vas a regalar el resto del día hasta que me acueste a dormir. ¿Listo? ¿Cómo están, pues? Buenas tardes. ¿Qué es la que hay, pues? ¿Dónde andan? ¿Dónde estarán mis reporteros de confianza? 321-820-1015. A esta hora decime, manifestame, contame por dónde sí, por dónde no y por dónde ni se me atreva a pasar. Ni se me ocurra. ¿Listo? 321-820-1015. Por ahora, bebé, ¿sabes qué? Yo solo quiero darte un...

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Lo que dice es el mensaje inspiracional de esta hora con Yo Sí Quiles Baby o Yo Sí Quiles Mami. 5:35 PM, ¿cómo están? Pues buenas tardes. ¿Desde qué sector de Cali estás? ¿Desde qué barrio? ¿Desde qué comuna? ¿Desde qué zona? Vea, la gente en Nápoles, la gente en Las Delicias, que andan ahí en modo mix, escuchando Mix Radio 101.5. ¿Ya te dice el bonondito por nuestras redes sociales? Si no lo has hecho, seguinos, por favor. @Mix Radio Cali. Para que te enteres de los chismecitos de las cosas. Es más, hay un chismosito que está por ahí rondando, que llevaba días como que en especulaciones y hoy se confirmó. Ahorita en un ratito les vengo a hablar sobre él. Por ahora, uno de los protagonistas del bochinche de hoy. ¡Ay, no! Dios mío.

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Dios mío, ¿qué está pasando con las parejas que creemos eternas? Esas que dedican canciones, que se hacen canciones. Nos queda todavía Camilo y Evaluna y Gracie Rendón y May Bahía. Espero, o sea, ellas son mis últimas esperanzas de yo seguir creyendo que el amor existe. Que a mí me digan, ¿el amor existe? Sí. Mire a Camilo y Evaluna. Mire a Gracie Rendón y May Bahía. Tarde, 52 minutos. ¿Cómo están? ¿Para dónde van? ¿Hacia dónde se dirigen? Leica, ¿cómo estás? Vea, desde el barrio obrero se reportan por aquí. ¿Desde qué más barrios? Vanessa, desde Champañat. David, desde el poblado. Natalia, desde Chiminangos. Jordan, desde el Caney. ¿Cómo estás, Jordan? Feliz tarde. Mix. Ustedes ya vieron que le cumplí a Gallego, ¿no? DJ Andrés Gallego, ya le pagué su ensalada de frutas. Ya le pagué. Ahora queda que él me cumpla a mí porque él me prometió que me iba a traer flores el día, amor, el viernes. El viernes dijo que iba a traer flores. Así como me asalaron a mí por la ensalada de frutas para él, espero que lo asalen a él para mis flores. ¿Oís? ¿Oís? ¿Me entendés o no me entendés? Galvis desde Buenos Aires. Desde Buenos Aires, Cauca. Uy, una chimba Buenos Aires, Cauca. Lo conozco. Todo el territorio caucano me pertenece. ¿Qué más, Pedrito? Pedrito Arango, que anda por ahí también en modo mix, escuchando Mix Radio 101.5.

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2: En Mix Radio ya son las 5 de la tarde, 57 minutos.
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6: En Mix Radio ya son las 6 de la tarde en punto.
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1: Entonces, J Balvin, ¿será que si busco en la calle?
2: Buscó en la calle lo que no se le perdía y lo que lo tenía que en la casa lo dejó ir.
1: Ah, tanto que nos habló aquí.
2: No, pero es que
1: todo el mundo... ¿Para qué buscar en la calle lo que uno tiene en la casa?
2: Todo el mundo comete errores. Y de esta clase, o sea, de...
1: Yo siento que la canto cuando ya para qué.
2: O sea, venga, usted como mujer...
1: Los ponemos en contexto.
2: A ver, si
1: Valentina Ferrer hace que unas horas publicó lo que se venía rumorando. Venía haciendo como un bochinche. Yo les dije como antier, yo les dije, ella está poniendo mucho una canción de Karol G. Y Gallero me dijo, ay, eso debe ser que le está haciendo campaña a Karol. Y yo no, porque no, es que no, la canción de más despecho que sacó Karol G en el álbum pasado.
2: ¿De las últimas?
1: Sí. Ajá. Y... ella está dando señales. Que no, que es que está trabajando con Karol G. No sé qué, yo qué. No me digan eso. Yo estoy segura que algo está pasando. Yo venía dando señales. Cuando hoy tráquete la confirmación
2: de la separación.
1: De la separación.
2: Venga, pero es que eso viene de un problema por allá atrás de una nena que no sabemos, no entendemos hasta ahora. Me imagino que hasta la familia de él se estará preguntando por qué de un momento a otro esta nena le dio por sacar todas estas. Estas imágenes de hace unos años, mientras ella estaba en el embarazo de Río. Entonces, digamos que para
1: que
2: una mujer, pero te iba a preguntar, como mujer, muy difícil esa situación donde usted está en una...
1: Vulnerable,
2: está en un trabajo de parto y su pareja está en otra vuelta, está en una fiesta, está en... o no está muy pendiente de ti. Viendo hoy en día lo que sacan a relucir en las redes sociales, ¿da para una separación?
1: Sí.
2: ¿Ustedes separarían?
1: O sea, yo me separaría. Yo haría... Si esa fue la razón...
2: Aparte que la están escribiendo bastante en redes sociales que, hey, que tú tienes que darte valor, que no sé qué. Que la gente también empujando, ¿no?
1: No, y lo que yo decía hace ratito, si yo me entero, todo el mundo va a decir, ay, pero ¿por qué? Si eso fue pasado. No, pasado no. Estaba conmigo.
2: En estaba en embarazo.
1: En el momento que más lo necesité. Y fue en el momento donde ella se vio en un documental que hicieron... donde se supone que él estaba sumergido en la depresión y la única persona que estuvo ahí para él fue ella. O sea, dándole un bebé y todo, y ni así salía de la depresión.
2: Lo que pasa es que de parte y parte hay gente que es fanática de ella, porque ella también es famosa, ya no es...
1: No es cualquiera.
2: Exacto.
1: Mire, esta es la canción que ya estaba poniendo hace días.

0: ¿Esa es de qué álbum? ¿Del último?
1: De ahorita, del último.
0: Fue madre.
1: No me arrepiento de sentir tanto. Esa es la canción de despecho que sacó Karol G.
0: Y ella la puso, ella la reposteó.
1: En todo, no, en varios TikTok hizo con esa canción.
0: Hasta que tomó la decisión. Bueno, esperemos a ver qué viene aquí para arriba. Balvin pasó por una crisis de... digamos que eso fue como cuando el niño estaba naciendo, ¿no? Que le dio una depresión tan tremenda.
1: Sí, eso fue en ese tiempo. Y se supone que según la moza,
0: sí,
1: en ese tiempo estaba con ella también. Dice Kevin, no creo que J Balvin haya fallado.
0: ¿Por qué?
1: No lo sé. Eso dicen. Yo digo que sí falló.
0: Lo que pasa es que esa situación para un hombre en ese momento, si de pronto fueron las cosas así rápido, no fue planeado, no sé, es que no atrevemos a decir nada porque no sabemos cómo fue la relación de Balvin con su esposa actual, bueno, su ex esposa.
1: ¿Habrá reconciliación?
0: Ay,
1: ¿ustedes qué piensan? Los leemos, los escuchamos. 321-820-1015. Ahí pues, la noticia del momento.
0: Un abrazo para Oscar Murillo, que anda conectado en modo mix, es que va manejando, va camellando hasta ahora. Y ya se enteran de todos estos chismes.
1: Sabemos lo tuyo.
0: Chismes, noticias, lo que sea, pero ya ocurrió. Se venía.

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1: Ya son las 6:33 p.m. Mira, siguen apareciendo más cosas.
2: Ay, Dios. Se está inundando. Apáguelo. Apáguelo. Casi sale bañada Karen Martínez.
1: Ve, yo dije, Dios mío, ¿a mí quién me está tirando? Me lleva a salir corriendo aquí pensando que era algún espíritu chocarra.
2: Son los martes, hoy es miércoles.
1: Ay, mi cola.
2: ¿Sí se bañó? No, por Dios.
1: Lo voy a poner en contexto. Se acaba de dañar el aire. Y como lo tengo aquí en mi cabeza, empezó a caer agua. Sí. Y yo dije, pero si Ofer está al frente mío, ¿quién me está tirando agua?
2: El aire.
1: Era el aire.
2: Ahí
1: Gallego
2: está.
1: Siempre el que lo daña. Uy, no, no, la mala para Gallego.
2: Sí, sí, sí.
1: Ven, ya se me olvidó hasta aquí.
2: No, el aire, lo arreglaremos.
1: Voy a llamar a quemar mijo más bien.
2: Llama a quemar mijo, sí, porque...
1: Ay, no.
2: Ahí se baña, ¿no?
1: No, que salgo corriendo el susto.

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1: A ver si está, me coge el teléfono ahora.
2: ¿Aló?

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1: Hay momentos que a él le gustaría cantar esa canción. ¿Sabes qué? Quiero que se repita esa ocasión. ¿Le has dicho a esa persona?
2: Sí, claro. Obvio, cuando uno pasa muy sabroso.
1: Quiero que se repita la ocasión. Quiero que se repitan tus movimientos.
2: También. Porque puede haber, pueden haber algunas ocasiones, pero también ocasiones con movimiento.
1: Con mucho movimiento.
2: Mucho movimiento. Mucho de pasión.
1: Movimiento como el que vamos a tener a partir de este momento. ¿Sabes por qué?
2: ¿Por qué?
1: Porque hay un mancito. Ay, papucha. Hay un mancito que viene por estos días a Cali.
2: ¡Ay! ¡Ay!
1: Hay un tío muy querido que llega a Cali.
2: Él viene exactamente y directamente de... Vienes de Medallo, papá.
1: Desde Medallo, amor. Bueno, en ese momento él anda en su gira por Estados Unidos. Y va a aterrizar en Cali, exactamente.

0: El caso es que tenemos el regalo de amor y amistad. 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
1: el regalo de amor y amistad.
2: No importa la lluvia.
0: Tengo un aguacero encima mío. Entonces, ¿qué van a hacer a partir de este momento? 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
3: Sí.
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